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9: 8 de la tarde con 9 minutos.
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11: ¿Qué tal? ¿Cómo están? Les saluda Carlos Maturana. Les doy la bienvenida a esta nueva edición de Noticias, donde sabremos de la detención de exfiscal de O'Higgins que intentó ingresar droga a cárcel de Alto Hospicio. Abordaremos crédito especial lanzado por Minagri junto a Banco Estado para apoyar a MIPYMES agrícolas ante alza de costos. Hablaremos de la tramitación de proyecto de reconstrucción nacional. Biministro Alvarado abre puerta a extender debate.
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11: Ya entró en vigencia una nueva ley que modifica el sistema de educación pública y fortalece el funcionamiento de los SLEP. La normativa crea nuevos mecanismos de financiamiento, coordinación y gestión, además de fijar el año 2035 como plazo máximo para completar los traspasos municipales. Pablo Ortiz con el informe.
13: Este lunes fue publicada la ley que modifica el sistema de educación pública con el objetivo de fortalecer la gestión de los servicios locales de educación pública, SLEP, y mejorar el proceso de traspaso desde los municipios. Entre las principales medidas se encuentra la creación de un fondo para la infraestructura escolar, destinado a financiar construcción, reparación y mantención de establecimientos educacionales administrados por SLEP. La ley también incorpora nuevas oficinas locales para enfrentar problemas de conectividad y distancia territorial, además de instancias de coordinación como el Comité de Ministros, Mesas Ejecutivas Regionales y Consejos de Participación Educativa. La normativa fija además el año 2035 como plazo máximo para completar el traspaso, estableciendo obligaciones financieras y mecanismos de fiscalización para los municipios que aún mantienen establecimientos bajo su administración.
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11: El Ministerio de Agricultura junto a Banco Estado anunciaron un crédito para apoyar a micro, pequeñas y medianas empresas agrícolas ante el alza de costos de producción. Se trata del crédito de capital de trabajo que contará con tasas preferenciales, garantía estatal FOGAPE y plazos de hasta 18 meses, además de cuotas adaptadas al ciclo agrícola y al flujo de cada negocio. Al respecto, el presidente de Banco Estado, Mario Farren, afirmó que esta herramienta busca entregar liquidez oportuna al sector.
16: Programa de financiamiento de capital de trabajo de Banco Estado que apunta precisamente a lo que mencionaba el ministro y que tiene que ver con la competitividad de la agricultura, especialmente a la agricultura que se desarrolla en periodos anuales, y estamos apuntando a un financiamiento de capital de trabajo de un periodo de 18 meses con planes de pago flexibles y con una tasa preferencial que es posible gracias a la existencia de la garantía FOGAPE.
11: En concreto, la medida busca asegurar la compra de insumos y maquinaria para la temporada agrícola, especialmente tras el alza de fertilizantes y la incertidumbre generada por la decisión de IANSA de no comprar remolacha en la temporada 2026-2027. El ministro Jaime Campos aseguró que la iniciativa entrega seguridad alimentaria y respuesta concreta a productores agrícolas.
17: Que consiste en una línea de crédito especial para los agricultores chilenos, que tiene una tasa de interés preferencial, que tiene garantía del FOGAPE, que son créditos hasta los 18 meses, que recordando experiencias similares que el banco ha tenido en el pasado, les permitió en su momento prestar más de 100.000 millones de pesos solo al sector agrícola. Y bueno, y hoy día el banco me informa de que esas líneas de crédito están abiertas para los agricultores nacionales.
11: La oferta ya está disponible para clientes y no clientes de Banco Estado en todas las sucursales del país y podrá solicitarse hasta el 30 de junio de 2026.
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11: La Municipalidad de Curicó realizó un operativo social masivo en la localidad de Sarmiento, acercando servicios municipales y públicos a la comunidad en el marco del aniversario número 116 del sector.
12: La región de Valparaíso.
11: Seis sujetos rayaron un vagón del tren Limache Puerto en la estación Valencia de Quilpué y golpearon a una pasajera que los increpó. Jefe Valparaíso anunció acciones legales y entregará registros de cámaras para identificar a los responsables.
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11: El exfiscal regional de O'Higgins, Roberto Díaz, fue detenido tras ser sorprendido intentando ingresar droga, una botella de alcohol y un teléfono celular al complejo penitenciario de Alto Hospicio durante una visita al recinto. De esto nos cuenta más Ornella Mellado en el siguiente informe.
18: El exfiscal regional de O'Higgins, Roberto Díaz, fue detenido tras ser sorprendido intentando ingresar droga al complejo penitenciario de Alto Hospicio en la región de Tarapacá. El hecho ocurrió durante la tarde del domingo mientras acudía al recinto como abogado particular. Según los antecedentes preliminares, personal de gendarmería detectó un bulto oculto en su chaqueta durante el control de ingreso. Tras la revisión, se encontraron decenas de envoltorios con sustancias ilícitas, una botella de alcohol y además de dinero en efectivo y un teléfono celular. Posteriormente, se estableció que las sustancias correspondían a clorhidrato de cocaína y pasta base. En total, se incautaron más de 50 envoltorios y cerca de 200 gramos de droga, además de 100.000 pesos en efectivo. El ex persecutor quedó detenido y durante esta jornada pasará a control de detención. La investigación quedó a cargo del fiscal jefe de Alto Hospicio para esclarecer el destino de la droga y eventuales vínculos al interior del penal.
11: El viceministro de Interior y Segegov, Claudio Alvarado, afirmó que el Ejecutivo no tiene inconvenientes en prolongar la tramitación del proyecto de reconstrucción nacional si existe disposición política para alcanzar acuerdos durante su paso por el Senado. La autoridad sostuvo que los proyectos avanzan según la viabilidad política y recalcó que el gobierno privilegia el diálogo antes que acelerar los plazos, idea que reafirmó este lunes pese a la suma urgencia que tendrá el proyecto.
19: Respecto a la urgencia, tal como hicimos en la Cámara de Diputados, vamos a ingresar una suma urgencia que tiene una discusión original de 15 días, se extenderá en función del diálogo y del debate que se genere en el Congreso. La disposición y la voluntad del gobierno es sacar esta reforma adelante, porque la necesitan los chilenos. El país necesita volver a crecer, el país necesita inversión y fundamentalmente las personas necesitan oportunidades de trabajo. Este proyecto brinda y otorga las condiciones para que las chilenas y los chilenos puedan tener mayores oportunidades de trabajo.
11: El secretario de Estado aseguró que en esta postura no hay diferencias respecto a los plazos planteados por el ministro de Hacienda, Jorge Quirós. En paralelo, el jefe de la cartera de Hacienda sostuvo una reunión con la bancada de Renovación Nacional para lograr perfeccionar y limar asperezas sobre el proyecto de reconstrucción nacional. El secretario de Estado se mostró conforme con el encuentro.
20: Gran coincidencia,
21: ¿sí?
20: Gran coincidencia, entregaron varias propuestas, son perfeccionamientos de nuestro proyecto que ya fue aprobado en la Cámara y vamos a tener una gran coincidencia no solo con el RN, sino que también con los demás partidos de la coalición que nos vamos juntando uno por uno.
21: Gracias.
11: El encuentro se dio en medio de la polémica, ya que previamente la senadora de RN, María José Gatica, emplazó al secretario de Estado a bajarse del pedestal, negociar y no sacrificar el capital político del oficialismo en medio de la tramitación de la mega reforma.
1: Soy una senadora de derecha y quiero que este proyecto se apruebe. Es un proyecto complejo y me consta que el ministro Quirós no quiso escuchar a diputados de Renovación Nacional en la Cámara. A pesar de ello, RN aprobó el proyecto. Ahora en el Senado lo ideal es sacar el proyecto de forma rápida, pero para eso el ministro Quirós se debe bajar del pedestal, escuchar y no tomar decisiones que comprometen el capital político de quienes hoy día apoyamos al gobierno, como por ejemplo el recorte de presupuesto en hospitales públicos.
11: El biministro Alvarado insistió en que el proyecto de reconstrucción nacional busca impulsar el crecimiento económico, fomentar la inversión y generar más empleos. Por ello, llamó nuevamente a la oposición a colaborar en la tramitación del proyecto para avanzar lo antes posible en su aprobación.
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15: la región de Magallanes.
11: La empresa Antártica 21 advirtió que postergar hasta 2041 la remodelación del aeropuerto Carlos Ibáñez del Campo pone en riesgo el desarrollo turístico, científico y logístico de Magallanes, debilitando además el rol estratégico de Chile como puerta de entrada a la Antártica. Eso es todo por el momento. Nos encontramos en la siguiente edición de Noticias.
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1: 8 de la tarde con 54 minutos.
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1: 9:52 PM.
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1: 11 de la noche con 3 minutos.
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1: 0 horas con un minuto.
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1: Una de la madrugada con un minuto.
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1: 2 de la madrugada con 2 minutos.
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1: 3 de la madrugada con 2 minutos.
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1: 4 de la madrugada con 3 minutos.
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1: 4 de la madrugada con 31 minutos.
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1: 4 de la madrugada con 32 minutos.
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3: Hola, ¿qué tal? ¿Cómo están? Soy María Belén Araya y les doy la bienvenida a este informe de noticias donde hablaremos sobre que PDI frustra millonario robo a empresa de valores en Antofagasta tras hallazgo de túnel. También abordaremos la propuesta de la UDI de pasar de 25 a 19 carteras ministeriales para modernizar el Estado. Hablaremos también que Hacienda detectó error en proyección de deuda elaborada durante el gobierno de Gabriel Boric.
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3: La bancada de la UDI propuso al presidente Kast reducir de 25 a 19 el número de ministerios, fusionando 10 carteras en 4. Ornella Mellado nos cuenta más en el siguiente informe.
5: La bancada de diputados de la UDI presentó formalmente una propuesta al presidente José Antonio Kast para modernizar y optimizar la estructura estatal, con el objetivo principal de reducir el número de ministerios en el país, pasando de 25 a 19, con el fin de disminuir la burocracia y mejorar la eficiencia en la gestión pública. Al respecto, el diputado Eduardo Cretón enfatizó la necesidad de este cambio, señalando que desde la bancada quieren un Estado más eficiente.
6: Desde la UDI queremos un Estado más eficiente y por lo tanto hemos pedido recortar en la burocracia innecesaria. Hoy Chile tiene muchos ministerios y creemos que es momento de avanzar hacia lo que se prometió en campaña, fusionar ministerios. Por eso le hemos hecho una propuesta seria y responsable al presidente José Antonio Kast. Fusionar el Ministerio de Vivienda con el de Bienes Nacionales. Fusionar Interior, SECPRES y CGOV. Fusionar el Ministerio de Educación, Ciencia y Cultura y fusionar también el Ministerio de Energía con el de Minería. Creemos que es una propuesta seria, que es un primer paso para avanzar hacia un Estado más eficiente.
5: En concreto, la iniciativa propone la consolidación de 10 carteras en solo 4 ministerios. Específicamente, se sugiere unificar los Ministerios de Educación, Ciencia y Cultura, Interior con la Secretaría General de la Presidencia y la Secretaría General de Gobierno, Vivienda con Bienes Nacionales y Minería con Energía. Parlamentarios subrayan que esta medida no busca simplemente reducir por reducir, sino eliminar la duplicidad de funciones y modernizar el Estado para que esté al servicio de las personas. La bancada espera que el presidente considere incluir este anuncio en la próxima cuenta pública del 1 de junio.
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3: El Ministerio de Hacienda junto a la Dirección de Presupuestos revelaron el informe de finanzas públicas del primer semestre del 2026 con nuevas proyecciones. En ese mismo contexto, el jefe de la cartera, Jorge Quirós, anunció la detección de un error en el informe previo del cuarto trimestre del 2025 realizada bajo la gestión de Nicolás Grau.
7: Hemos detectado una inconsistencia de alguna relevancia, relativamente sustantiva, en la proyección de la deuda que había, de la deuda futura que había en el informe de finanzas públicas del cuarto trimestre del año pasado. No es que la deuda del año pasado haya estado mal medida, no, es que las proyecciones de deuda a futuro, basadas en las proyecciones de déficit a futuro que hacían ese informe, no son consistentes con esos déficits.
3: En paralelo, Hacienda informó que la estimación de déficit fiscal efectivo para 2026 alcanza un 2,9%, aunque aseguró que las medidas de ajuste impulsadas por el Ejecutivo permitirían reducirlo en un 2,4%.
7: Ustedes recordarán que el informe de finanzas públicas del cuarto trimestre del 25 preveía un déficit de 1,8 puntos del PIB. Ya teníamos una señal de alerta en marzo de este año porque la ejecución del gasto fiscal a marzo revelaba un déficit de 2,8 puntos del PIB en el gasto ejecutado a marzo. Hemos revisado los gastos y los ingresos y nos hemos encontrado con que existen obviamente gastos no considerados. Algunos de ellos se sabían, como el reajuste del sector público, 800 millones de dólares.
3: Quirós agregó que existe incluso una proyección activa menor al 2,4%, la que dependerá de las medidas que serán incluidas en el próximo decreto fiscal programado para el 9 de junio. El informe de finanzas públicas forma parte de la estrategia de

0: el gobierno para ordenar las cuentas fiscales y contener el crecimiento de la deuda pública.
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0: La municipalidad de Pucón inauguró un nuevo sistema de telecomunicaciones comunal para mejorar la respuesta ante emergencias volcánicas, incendios forestales y rescates, además de implementar cámaras con inteligencia artificial para detectar humo de forma temprana.
1: La región de los lagos.
0: Una investigación administrativa y penal sacude a la Municipalidad de Osorno tras detectarse presuntas manipulaciones en el sistema de control de asistencia de funcionarios. Dos trabajadoras fueron desvinculadas y la PDI indaga eventuales perjuicios económicos.
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0: Una investigación de la PDI y la Fiscalía de Antofagasta permitió detener a 11 integrantes de una organización criminal que excavó un túnel hacia la bóveda de una empresa de valores. El informe completo lo tiene Carlos Maturana.
2: La PDI y la Fiscalía de Antofagasta lograron frustrar un millonario robo a una empresa de valores, evitando la sustracción de más de 40 mil millones de pesos. El operativo permitió, además, detener a 11 integrantes de una organización criminal denominada como el Sindicato del Silencio. La banda había arrendado un inmueble comercial en desuso desde donde excavó durante cerca de 3 meses un túnel subterráneo de 15 metros hacia la bóveda principal de la empresa Lumis. Al momento de la irrupción policial, los delincuentes ya habían perforado parte de la estructura y estaban a metros de concretar el robo. Así lo informó el prefecto inspector de la PDI, Freddy Castro Crespo.
3: Sí, justamente ellos llegaron en el mes de marzo. Y ellos arriendan una casa residencial donde solamente era para ellos, para la organización criminal. Estuvieron desde marzo estudiando este tema. Y ya desde prácticamente de abril hasta esta fecha, ellos estuvieron haciendo este trabajo de perforación del túnel para llegar a la bóveda donde ellos querían ingresar. Ciertamente esto ocurre normalmente en Santiago, pero la forma de operar hoy en día de las organizaciones criminales no tiene jurisdicción.
2: Durante el procedimiento se incautaron vehículos, inhibidores de señal, radios de comunicación, cámaras de vigilancia, herramientas de oxicorte y sistemas de ventilación instalados al interior del túnel. El fiscal regional de Antofagasta, Juan Castro Vecchios, destacó que se evitó uno de los robos más grandes registrados en el país y detalló que incluso habían planificado cortes de luz y robos distractivos para desviar la atención policial.
4: Lo que se ha logrado a propósito de esta investigación es la desarticulación completa de una asociación criminal que se dedicaba precisamente a los robos de esta especie. Y cuando digo esta especie, me refiero a robos en donde el objeto que ellos buscaban son grandes cantidades de dinero.
2: Los 11 detenidos fueron formalizados por los delitos de robo frustrado en lugar no habitado y asociación delictual, quedando todos en prisión preventiva. La Fiscalía fijó un plazo de investigación de 100 días para esclarecer completamente el funcionamiento de esta organización criminal especializada.
0: El nuevo ministro de Seguridad Pública, Martín Arrau, asumió sus funciones marcando una línea de continuidad institucional al respaldar la Política Nacional de Seguridad Pública impulsada durante el gobierno de Gabriel Boric. El secretario de Estado sostuvo que dicho marco normativo, con vigencia de 6 años, es suficiente y servirá como base fundamental para la gestión de la administración del presidente José Antonio Kast en esta materia.
5: Lo primero es que existe una política nacional de seguridad pública, esa está vigente, la promulgó el presidente Boric, dura 6 años y nosotros creemos que esa política es suficiente, es amplia, tanto en nuestra posición vamos a operar bajo esa política que hoy día está vigente y que le quedan más de 5 años de funcionamiento. El presidente de la República tiene una cantidad de propuestas en materia de seguridad bastante contundente y lo que vamos a hacer cuando concurramos al Congreso, al Senado la próxima semana y donde nos citen, comunicar, mostrar cada una de esas propuestas que tienen un pilar legislativo muy importante que daremos a conocer en los próximos días con un paquete legislativo muy robusto.
0: Además, precisó que el gobierno se encuentra trabajando en estrategias operativas específicas para enfrentar los desafíos más urgentes del país. Estas acciones se enfocarán en el combate frontal contra el narcotráfico, la lucha contra el crimen organizado y un fortalecimiento del control fronterizo. Finalmente, el ministro salió al paso de las críticas que señalaban una supuesta falta de claridad en la agenda de seguridad del gobierno de Kast, reafirmando que las propuestas de seguridad fueron un pilar central de la campaña presidencial y adelantó que tras la próxima cuenta pública, el Ejecutivo acudirá al Congreso para presentar un paquete de medidas que incluirá tanto acciones de gestión inmediata como cambios estructurales.
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0: INDAP inició un sumario administrativo tras detectar mediante una auditoría de la Contraloría General de la República que otorgaron beneficios económicos a personas que no cumplían requisitos legales. La institución investiga estas irregularidades comprometiéndose a esclarecer los hechos y a aplicar las sanciones correspondientes. Daniela Pérez con el informe.
6: El Instituto de Desarrollo Agropecuario inició un sumario administrativo tras detectar diversas irregularidades en la entrega de beneficios. La decisión surge a raíz de un informe emitido por la Contraloría General de la República, el cual cuestiona el proceso de otorgamiento y recuperación de créditos de fomento realizados durante el 2024. El organismo fiscalizador reveló que varios de estos beneficios habrían sido otorgados a personas que no cumplían con los requisitos legales establecidos. Entre los casos reportados, se menciona la entrega de créditos a beneficiarios que poseían bienes incompatibles con la ayuda estatal, como vehículos de lujo e incluso antecedentes relacionados con plantaciones de sustancias ilícitas. Ante esto, el INDAP inició un proceso investigativo el pasado 14 de mayo. La institución enfatizó su compromiso con la probidad y el uso responsable de los fondos públicos, asegurando que se tomarán las medidas necesarias una vez que concluyan las diligencias administrativas correspondientes. Finalmente, la Dirección Regional de INDAP en la Región Metropolitana informó que se encuentra trabajando en una respuesta formal para la Contraloría dentro de los plazos establecidos. La entidad reafirmó su total disposición a colaborar con los órganos de control del Estado para esclarecer estos hechos y corregir cualquier falla administrativa detectada.
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0: Carabineros decomisó alcoholes, equipos electrónicos y mobiliario tras fiscalizar el local clandestino Camaleón en Osorno. El operativo incluyó más de 180 controles de identidad y terminó con 3 personas detenidas.
1: La Región de la Araucanía.
0: La Municipalidad de Freire realizó una jornada de educación ambiental junto a adultos mayores en la Laguna Santa Julia, donde se promovió el reconocimiento de flora y fauna nativa y la plantación de especies locales.
1: La Región de Magallanes.
0: La estudiante Josefa Torres del Colegio Miguel de Cervantes obtuvo una beca completa para participar en una conferencia de la Universidad de Hopkins, programa internacional enfocado en salud global y liderazgo científico.
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0: Banco Estado y el Ministerio de Agricultura anunciaron una nueva línea de financiamiento destinada a apoyar a micro, pequeñas y medianas empresas agrícolas afectadas por el aumento en los costos de producción y el complejo escenario del sector. Héctor Basualto nos cuenta más.
7: El Ministerio de Agricultura junto a Banco Estado anunciaron un crédito para apoyar a micro, pequeñas y medianas empresas agrícolas ante el alza de los costos de producción. Se trata del crédito de capital de trabajo, el que contará con tasas preferenciales, garantía estatal FOGAPE y plazos de hasta 18 meses, además de cuotas adaptadas al ciclo agrícola y al flujo de cada negocio. Al respecto, el presidente de Banco Estado, Mario Farrén, afirmó que esta herramienta busca entregar liquidez oportuna al sector.
8: Programa de financiamiento de capital de trabajo de Banco Estado que apunta precisamente a lo que mencionaba el ministro y que tiene que ver con la competitividad de la agricultura, especialmente a la agricultura que se desarrolla en periodos anuales, y estamos apuntando a un financiamiento de capital de trabajo de un periodo de 18 meses con planes de pago flexibles y con una tasa preferencial que es posible gracias a la existencia de la garantía FOGAPE.
7: En concreto, la medida busca asegurar la compra de insumos y maquinarias para la temporada agrícola, especialmente tras el alza en fertilizantes y la incertidumbre generada por la decisión de Yansa de no comprar remolacha en la temporada 2026-2027. El ministro Jaime Campos aseguró que la iniciativa entrega seguridad alimentaria y respuestas concretas a productores agrícolas.
9: Que consiste en una línea de crédito especial para los agricultores chilenos, que tiene una tasa de interés preferencial, que tiene garantía del FOGAPE, que son créditos hasta los 18 meses, que recordando experiencias similares que el banco ha tenido en el pasado, les permitió en su momento prestar más de 100.000 millones de pesos solo al sector agrícola. Y bueno, yo hoy día el banco me informa de que esas líneas de crédito están abiertas para los agricultores nacionales.
7: La oferta ya está disponible para clientes y no clientes de Banco Estado en todas las sucursales del país y podrá solicitarse hasta el 30 de junio de 2026.
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0: El Hospital Base de Castro inició un operativo de cirugía infantil para reducir listas de espera pediátricas en Chiloé. La iniciativa contempla 24 intervenciones quirúrgicas durante 2 días en apoyo de Fundación Mater.
1: La región de la Araucanía.
0: La Municipalidad de Villarrica y la Red de Economías Territoriales Gualmapu conformaron una mesa de trabajo para impulsar la protección del bosque nativo, fortaleciendo además iniciativas comunitarias y ambientales en la comuna.
1: La región de Magallanes.
0: Autoridades afinan la entrega de casi 9 hectáreas del ex regimiento Pudeto para desarrollar unas 500 soluciones habitacionales y nuevas áreas verdes en pleno centro de Punta Arenas.
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0: Japón aprobó el primer antiviral oral destinado a prevenir el COVID-19 tras la exposición al virus dentro del hogar. Se trata del Encitrelvir, comercializado como Chocoa. Este medicamento redujo en 67% el riesgo de desarrollar síntomas según un estudio publicado en la revista científica New England Journal of Medicine. Uno de los aspectos destacados es que el medicamento presentó buena tolerancia y no generó el característico sabor metálico asociado a otros antivirales, como Paxlovid, desarrollado por Pfizer. Actualmente, tanto Estados Unidos como Europa evalúan su eventual aprobación, mientras crece el interés internacional por nuevas herramientas preventivas frente a virus respiratorios. Especialistas señalan que este antiviral podría transformarse en una alternativa importante para proteger a personas de mayor riesgo, como adultos mayores o pacientes inmunosuprimidos, especialmente en un contexto de aumento de enfermedades respiratorias, como influenza, virus respiratorio sincicial y COVID-19.
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0: Más de 5.000 personas en Magallanes no saben leer ni escribir ni completaron cuarto básico, según la encuesta CACEN. Ante este escenario, el Mineduc abrió nuevas inscripciones al plan de alfabetización Contigo Aprendo en Punta Arenas, Puerto Natales y Porvenir. Eso fue todo por ahora. Nos volvemos a encontrar en una próxima edición con más informaciones. Que estén muy bien.
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6: 4 de la madrugada con 59 minutos.

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0: ¿Cómo están? Buenos días, buenos días, buenos días. Los saludamos ahora oficialmente cada uno de ustedes, deseando que se encuentren, pero muy, muy, muy bien, ¿ah? 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Está bueno, está bueno. Así que muchas gracias, gracias, gracias. Oiga, saludamos a la farmacia Manzano también junto a nosotros todos los días. 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Hoy día va a estar por allá por Rauco, hombre, ¿eh? Sí, es que no está instalado ya por allá, porque levanta como a las 3 de la mañana, así que cabá que esté por allá ya. Saludos a todos los amigos también que trabajan en las panaderías. Saludos para ustedes, tengan un buen día. Un buen día, un buen día. Ya estamos para acá para acompañarles a esta hora en este Arriando la Mañana.
1: Oye, Martín.
2: ¿Qué pasó?
1: ¿Nos echamos una manito de póker?
2: Pues si para eso me andas buscando, vamos le entrando. ¡Sí!

0: Yeah, nomás. Oye, no se olvide el foro contacto de la radio, el 752-760101, 752-760101. Si usted quiere contactarse con nosotros, no hay problema, al 752-760101. O nos puede mandar un WhatsApp también al más 569-7343-7373. No hay ningún problema para que se contacte con nosotros a esta hora de la mañana. ¡Aló, buenos días!
1: Buenos días, tío Jaime.
0: Hola, hola, buenos días.
1: ¿Cómo está?
0: Bien, ¿y usted cómo está?
1: Aquí estoy en el hospital.
0: Sí, no sé si sé que está en el hospital, pero ¿cómo ha estado? ¿Cómo va evolucionando lo suyo? Sí.
1: Mejor, adiós, gracias.
0: Qué bueno, cuánto nos alegra. Ayer nos contó el vecino, nos contó de lo que le había pasado.
1: Sí.
0: Toda la esperanza nomás para amiga, toda la esperanza.
1: Sí, eso sí. Voy a salir de aquí.
0: De todas maneras, tenga toda la fe nomás, sí, que va a salir de ahí y va a salir bien, ¿ah?
1: Así que...
0: Dios mediante.
1: Ayer me trajeron el radio para que lo llamara.
0: ¿Y se escucha bien ahí o igual?
1: Sí.
0: ¿Y que puede llamar? Mire, una vez yo tuve un amigo ahí, yo lo llamaba, nunca me contestó. Y después me di cuenta que no tenía señal ahí, oiga.
1: Sí, aquí se escucha.
0: Qué bueno. Cuénteme, ¿qué canción quiere que la complazcamos?
1: Bueno, una al gusto suyo, tío Jaime.
0: ¿Okay? Ya, perfecto. Ah,
1: tengo mucho cosas. Entonces, ¿le vamos? Usted me pone más.
0: Ya, sí, por ningún problema, ahí le vamos a buscar una canción, ya, no hay ningún...
1: Para mi vecino.
0: Ese es su nombre, pues, su nombre, ningún problema.
1: ¿Ah?
0: Ningún problema, que tenga lindo día.
1: Ya, igualmente, tío Jaime.
0: Listo, gracias. A tirar para arriba nomás. Ah, vale. Gracias, sí, por estar en sintonía. Sí. Muchas gracias. Gracias. Bueno, ayer nos contó don Alejandro que ya lamentablemente había sufrido un accidente en su cerebro vascular, entiendo, de acuerdo a lo que le entendí yo a don Alejandro en el día de ayer. Es una auditora que nos llama todos los días y que lamentablemente sufrió este pequeño problema de salud, y con toda la esperanza, por supuesto, y la oración para que ella se recupere pronto. ¿Ah? Ella le encanta Antonio Aguilar, así que le vamos a tocar algo a Antonio Aguilar. ¿Ah? ¡Aló!
2: Hola, buenos días.
0: Hola, buenos días. ¿Cómo está usted?
2: Muy bien, ¿cómo estuvieron los 61?
0: No, tranquilito.
2: ¿Sí, todo bien?
0: 71, perdón, 10 más. 70, 71, no me quite la edad, oiga. No me quite la edad, y no me gusta que me quiten la edad. Póngale 71 nomás, tranquilita.
2: Ah, ya.
0: ¿Y usted cómo está?
2: Bien, gracias a Dios.
0: Qué bueno. ¿Está helado por allá o no?
2: Muy helado.
0: Entonces no me hago nada, le invitaba para ir a dormir para allá. No. Muy
2: no, bien. Sí, igual, no más, si hay con qué calentarse.
0: ¡Éjale! Me gustó.
2: Hay leña.
0: Ya, perfecto. ¿Qué canción quiere escuchar, amiga?
2: Cualquiera de los Alegres de Terán, por favor.
0: Perfecto, le tocamos a nuestra amiga que está en el hospital primero y de ahí va la suya, ¿ya?
2: Ya, muchas gracias, que esté muy bien.
0: Lindo día.
2: Igualmente.
0: Gracias.
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0: cada uno de los que nos escucha, ¿eh? Especialmente ahí para la señora también, Lucy, para la señora Lucy, que está algo delicada de salud, pero bueno, ya va a salir adelante. Ahí en el hospital la están atendiendo muy bien. Así que mucha fe que va a salir todo bien, ¿eh? Vale. 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
1: ¡Aló, tío Jaime! ¡Buenos días!
0: ¿Cómo está, don Rulo?
1: Ya listo, tío Jaime, rumba a Arauco.
0: Vamos a Arauco, día, claro que sí, pues, así que...
1: Sí, tengo ya la camioneta andando, me abrigué, llevo, gato, frío, saco, qué bueno me puse.
0: Claro, en pelota no puedo ir.
1: Sí, pues. Un braserito también, pues, ya me mandé un poquito de milo ahí.
0: ¿Ya?
1: Así que, tío Jaime, ¿cómo estuvo el cumpleaños?
0: No, tranquilo.
1: Sí, tranquilo, contento, una madre, ¿verdad?
0: Tranquilito. Oiga, Rulito, ¿a qué hora empieza el invento ya? ¿A qué hora?
1: No, si el pago empieza a las 9, pero usted tiene que llegar hasta ahora para tomar la ubicación, si no, pues caga, porque llega mucha gente a vender.
0: ¿Ya?
1: No, el pago empieza a las 9, desde las 9 como hasta las 12, a 1, ya se termina, y la gente empieza a pagar a las 9 y ahí empieza a llegar.
0: Perfecto.
1: Así que usted, si no se va a esta hora a tomar el puesto y instalar su puestecito, después no tiene dónde ganarse.
0: Me imagino.
1: Porque llega hasta un negocio, llega hasta de todo, llega allá. De todo.
0: Bueno, toda la suerte, amigo.
1: Un saludo a la señora que está en el hospital, que es la auditora. Siento usted, no la conozco, pero que se recupere esa señora y que le vaya muy bien.
0: Sí, pues nomás, lo mismo le decía.
1: Una fiel auditora a usted, igual que todos nosotros.
0: Claro que sí, porque así que le mandamos mucho, pues, mucho cariño.
1: Que se ponga la saludo. Yo saludo a todos los que me saludan a mí, porque aquí para allá, como le digo, no está cagada el radio, no para la emisora. Así que usted aquí me hacía cierre de lado, ¿no?
0: Ya, pues, amigo, que tenga buena ya, jornada.
1: Bien, Jaime, un saludo a toda la gente. Saluda y mañana estaremos cantando para ver cómo me juego.
0: O me llama desde Rao cuando está instalado, igual, ya.
1: Es que yo no lo puedo llamar sin saber que usted está al aire o está con música, entonces no puedo.
0: Pero ahí ve, pues, ahí ve. Ya, vale, amigo.
1: Así que, bueno, hay que poner el pecho a las balas, ¿no? Usted sabe toda la guay que me
0: ha... Nada más, por negro, nada más.
1: Soy un guay de luz y toda la gente que está aconsejado y me está dando para seguir cantando.
0: Vale, patrón, que le vaya bien, ¿ah?
1: Bien, y voy siempre, y estamos con...
0: Listo, amigo Rulito. Ahí está el amigo Rulito, se va a la pega, porque se va a la pega a vender sus paltas a Rauco, ¿eh? Hoy día el hombre va a estar en Rauco vendiendo sus ricas y exquisitas paltas.

0: tenemos buenas canciones también, porque ahorita tenemos buenas canciones folclóricas, pues, amigo. Ya refaltan tan repoco para el 18 que hay que ponerle nomás, pues, ¿no? Pues, ahí tenemos contacto. ¡Aló!
1: Hola, amigo mío, ¿cómo estás?
0: Impecable, pues, amigo. ¿Y usted cómo dice que le va? ¿Cómo le ha ido?
1: Bien, gracias a Dios, aquí descansando, haciendo cositas en la casa, ¿no? Hoy día voy a ir a hacer un pululito por ahí.
0: Ya, perfecto, que le vaya muy bien.
1: Amigo mío.
0: Dígame.
1: Le saludo ahí por don Alejandro, la señora Flor, a Rulito, que lo escuché recién ahí.
0: Ya, no hay problema.
1: A Sopita, a don Hipólito Reyes, a la señorita Isabel, y quiero una canción que hace tiempo no la escucho yo.
0: ¿Cuál?
1: El Rengo del Gallo Giro con los Tigres del Norte.
0: Lo buscamos al tiro, el Rengo del Gallo Giro, ¿ya? Lo buscamos al tiro, amigo. ¿Está helado por allá?
1: Buen día, yo. Gracias por el programa.
0: Oiga, oiga, ¿está helado por allá o no?
1: Más que las recremas,
0: ¿no? Pero más que ayer, ¿o no? Ayer también.
1: Poco menos.
0: Tú vienes helado ayer también, ¿ah?
1: Sí, ayer cayó el helado. Pero después de las 10 estaba el solcito, pero bueno, ayer.
0: Sí, sí, por acá también. Ya, pues, amigo, ahí le buscamos el tema musical, no hay problema.
1: Ya, gracias, amigo mío.
0: Buen día, buen día.
1: Chao, chao.

Oye, le digo la verdad, no hacía frío aquí hoy en la mañana, pero ahora empezó a hacer harto frío, harto frío aquí ahora en la mañana. Pero no hacía frío cuando yo llegué acá a la radio, faltando un cuarto para las 5 de la mañana. No hacía frío, venía de Chorio. Está ahí, güey, va. Estoy diciendo que venía de Chorio, hombre, por Dios. Oye, la verdad, pero ahora se está poniendo muy, muy, muy helado. Así que para quienes se van saliendo a la pega, vayan bien abrigados, chiquillos. Ah, chiquillas, vayan bien, bien, bien abrigados. A veces, claro, molesta la ropa cuando ya usted entra en calor en su trabajo y no hay a dónde dejarla que no le cague, que no la cague, no le roban la ropa. Sí, es verdad también. Pero bueno, hay que ir bien, bien, bien abrigado, salir bien abrigado a la casa, especialmente para esa gente que trabaja en la intemperie y para esa gente que se traslada y se desplaza en bicicleta. Hay gente que todavía viaja en bicicleta, por supuesto. Hay muchos que viajan en bicicleta y de repente varios kilómetros antes de llegar a su pega, no me digan, el frío que les da, pero también es un buen ejercicio para hacerlo diariamente. Quienes tenemos vehículo, nos ponemos cómodos, ¿ah? Nos gusta andar 2-3 cuadras en vehículo. ¿Sí o no? Vaya a comprar pan, vaya en auto. Vaya a comprar una ampolleta, vaya en auto, teniendo bicicleta. No, nos ponemos cómodos. Sin ir más allá, vean ahora hoy en día donde hay una cancha de fútbol los días domingos o sábados cuando juegan. Antiguamente se veían puras bicicletas nomás a firmar, ahora puros autos nomás, nadie más. Hasta los que van a cosechar manzana o van a algún trabajo agrícola, van en autito. Para eso lo compraron, pero no nos pongamos tan cómodos. Y ahora para ir a trabajar los vienen a buscar en furgón, ¿qué les parece? 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Bueno, bueno, bueno, ¿eh? 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

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Dice para acá en WhatsApp, hola tío Jaime, buenos días. ¿Usted me puede tocar una canción de los Aguilillas del Valle, por favor? Tiene que ver algo con los camioneros. Soy camionero y si ustedes tienen frío, yo sí que pasé de frío anoche aquí en la carretera 5 Sur. Hoy más encima andaban un hueón aquí que me asustaron, pensaba que me iban a asaltar. No me ponga risa, tío Jaime, si es verdad, John. Si es verdad. Oiga, andaron un hueón aquí hueando, no sé, para mí que andan pichicateado, porque puta que conversaban puras cagas, puras hueas de platillos por la hora y yo le escuché toda la conversa. Al lado la caí en el camión, pues, tío Jaime, al lado. Tres hueones conversaron de los platillos por la hora y los hueones eran amigos. Mira, lo que hace la pasta base por la chucha. Ya está, que me metí a la conversa con los hueones. Ahí está mi amigo. Por el amigo Camilo, me llamo Camilo, tío Jaime, estoy con mi camión estacionado por aquí, no lo voy a decirle dónde, sí, allá, callao.

Hola, hola, tío Jaime, ¿cómo está? Gusto saludarlo. Oiga, lo estoy escuchando hace una semana más o menos, ¿ah? Sí, hoy día martes, sí, como hace una semana que ya lo estoy escuchando. Felicidades, que le vaya muy bien, ¿ah? Gracias, gracias. Llevamos un mes ya por acá, ¿ah? Llegamos un mes, un mes ya. Y muchas gracias por toda la gente que se ha sumado a la programación del tío Jaime. La programación la hacen ustedes, ya no la hago yo, ¿ah? Si usted me pide tema de quien sea, yo se los voy a tocar, que tenga que ver con el programa Ranchero Tropical. El día sábado les doy permiso para que me pidan lo que quieran. Pero de vez en cuando tocamos algo de folclore también, no tenemos que dejar de lado el folclore, ¿ah? Por acá dice Rafaela, hola, hola, tío Jaime, buenos días, buenos días, buenos días. Oiga, ¿puede saludar a mi perrito Mocho, por favor? Ay, ¿cómo se llama su perrito Mocho? Déjalo, si ellos se tratan así, ¿qué tiene de malo mi perrito chiquitito? Venga para acá, mi perrito morosito. Allá de por también lo trata perro reculito. Dígame. Yo no sé de dónde sacaron, güey, de tratarse de animales, güey. Venga, mi osito, mi gatito, mi chanchito. En el carnet mío no dice chanchito, ni monito, ni una guay, dice ¡Jaime! Pero el chileno tiene esa guay de hablar de cabrón así. ¿Cómo está mi niñito? ¿Cómo amaneció? Hágame un viejito. Mira, la primera weá que le decimos a los cabros chicos que lo hagan un viejito. Mira, weón. Tanto weón al cabro chico que le pone la cara de weón al cabro. Sí, pero no. Es así, por negro. Es así, pues. Oiga, tío Jaime, ¿me puede tocar? Me dice Rafaela. Gabriel me dice, ¿puede saludar a Gabriela con un lindo tema? No, perdón. Rafaela me dice, ¿puede saludar a mi perrito Mocho? Se llama Gabriel. Estamos de aniversario, recién cumpliendo 9 años de convivencia. No nos hemos casado, no hemos decidido casarnos por experiencia cercana a nuestra familia. La mayoría, voy a leer tal como dice aquí, ¿eh? La mayoría de los hueones de mi familia que se han casado se han separado. ¿Sí? Nosotros convivimos, llevamos 9 años, tenemos un cachorrito chico, así que, por favor, tóqueme esa canción de mi perrito, del perrito Mocho. Parece que lo tenemos por acá, ¿eh? Lo vamos a buscar. Ahí dice, ¿eh?

0: Oiga, esta canción la piden como el perro mocho y no se llama el perro mocho, se llama Flor de Río, para que vayan cachando la moya. Más lo que me cuesta encontrar la canción a mí. Se llama Flor de Río esta canción, no se llama Perro Mocho. ¿Cuándo la iba a encontrar? Buscaba Perro Mocho, pero no encontraba ni una cagada de Perro Mocho. Se llama Flor de Río. ¿Vale? Vale, vale. Escuchen esta canción, por favor.
1: ¿Conocieron al Mañungo? Seguramente que no.
0: Con esta canción saludamos a mi amigo Joel, pues, el chinito de los cafés, pues.
1: ¿Conocieron una pichanga que jugábamos un día con los cabros de la cuadra que está detrás de la mía? Parecía siempre enfermo porque tosía y tosía. Y por eso en la pichanga casi nunca lo ponían. Decían que era muy flaco, que para chutear no servía y que si alguien lo trancaba, no aguantaba y se caía. Nunca fue amigo de nadie porque nadie lo quería. Y cuando después de clases armábamos la partida, él se quedaba mirando desde afuera de la cancha, esperando la revancha para ver si lo ponían. Yo parece que lo veo mirándonos pichanguear. Con las manos a la espalda, su pena disimulaba. Aunque a veces no aguantaba y casi a punto de llorar, miraba como diciendo: yo también quiero jugar, quiero jugar. Era derecho el Mañungo. Y el día que me agarré, fue el único que a mi lado, a puñete y puntapiés, me defendió como pudo y aguantó mejor que yo la paliza que nos dieron entre todos a los dos. Perdonen si les aburro contándoles estas cosas, pero amigo como aquel no he vuelto a tener jamás. Fue por eso que lloré como hombre que era y que soy, el día que para siempre se lo llevó aquella tos. El Mañungo fue mi amigo y por eso lo recuerdo. Si a veces casi lo veo cuando me pongo a pensar, allá fuera de la cancha, su pena disimulada, diciendo con la mirada y casi a punto de llorar: muchachos, pero ¿qué pasa? Yo también quiero jugar.
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4: De la madrugada con 53 minutos.
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0: Darte O'Reilly. Va, da un cigarro mejor.
1: No tenés ni un brillo.
0: Me acuerdo mucho, yo tuve un amigo que ya murió lamentablemente. Era muy divertido con sus copitas adentro. Era sanito, el hombre vivía solo. Era muy divertido, man. Yo decía, no me vaya a creer, man. Yo anoche, man, me recé tres pares noche, man, pensando en tu salud, man. Ya, sale para allá, ¿dónde vas a ir a rezar? No, si es verdad, man. Anoche yo pedí por tu familia, Juan, si es verdad. Pa que les vaya bien y me den plata a mí, pues. Era muy simpático ya. Lo recordamos con mucho cariño, ¿eh? Lo recordamos. No voy a nombrar para qué. Tiene familia, entonces, ¿para qué lo vamos a nombrar? Pero era muy, muy, muy simpático el amigo del cual me estoy acordando, ¿eh? Llamo, chiquillos, pónganse en contacto. Si no nos llaman, ¿para qué me hacen venir temprano, pues? Llego aquí de puta a la... por ahí me estuvo gustando. ¡Aló!
2: Dios, Jaime, buenos días.
0: ¡Hola, buenos días! ¿Con quién tengo el gusto?
2: Mire, usted habla con una persona de acá de Curicó.
0: ¿De Curicó, ya?
2: Sí. Le quiero pedir un tema, pero también le quiero pedir un favor, disculpando mi patudez.
0: No, dígame nomás.
2: Mire, necesito... este caballero, no sé si vende cajón. Me gustaría conversar en una reservada con ustedes este asunto.
0: ¿Con quién, perdón? ¿Con quién, perdón?
2: ¿Perdón?
0: ¿Con quién quiere conversar, perdón?
2: Con usted en privado un poquito, ¿sería posible?
0: Ya, espéreme en línea entonces. Espere, sí puede ser, ¿eh? Espéreme, no tiene que tener vergüenza para pedirme lo que sea, no hay problema, ¿eh? Ya, pero déjeme buscar un tema musical. Ya, ¿y qué canción quiere escuchar?
2: Ay, se me fue el tema.
0: Ya, cuando se acuerde me dice, no hay ningún problema, vamos a tocar otro tema mientras tanto.
2: ¿Cómo no?
0: Ya me pidieron los Tigres de Santa Clara, no me corte y ahí vamos a hablar, ¿ah? ¿Eh? Vale, ya, vale. Ya. Gracias.

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1: ¡Buenos días, tío Jaime!
0: ¿Cómo está, patroncito? ¡Buenos días!
1: ¿Cómo me le va?
0: Bien, pues impecable, pues amigo.
1: Cuénteme. Bueno, me alegro. Oiga, ¿y ahí esa publicidad tendrá motores para bicicleta?
0: Tenemos motores para bicicleta también, pero la verdad las cosas por encargo. Por encargo. Cuénteme, amigo.
1: Oiga, amiguito, bueno, saludo a todos los oyentes de la nueva FM, la nueva Antenina.
0: ¿Ya?
1: Y un saludo especial a mi vecina que está un poquito delicada de salud.
0: Sí, llamó, está mejor hoy día, le mandó cariño a usted también, muchas gracias por la preocupación. Llamó desde el hospital, alguien le llevó una radio, así que nos está escuchando, ¿ah?
1: Ah, qué bonito, bien, me alegro, yo pensaba que está incomunicada.
0: No, tiene teléfono y tiene señal y tiene un radio, así que nos está escuchando, sí. Saludo para ella. La señora Lucy, ahí, ¿cierto? ¿Lucy?
1: Sí, la señora Lucy, sí.
0: Sí.
1: Muy buena vecina, oiga.
0: Sí, le mandó mucho cariño, sí. A usted, muchas gracias por la preocupación, ya. Me dijo.
1: Igualmente para usted. Oiga, tío Jaime, usted ayer estuvo de cumpleaños.
0: Sí, señor.
1: Puta, no me esté guayando, oigo.
0: Pero es que a mí no me gusta contar, a usted tampoco le gusta contar. ¿Para qué andas contando? ¿Para qué?
1: ¿Callado
0: nomás? No, callado el perro ahí, no va callado nomás.
1: Sí, o tranquilo.
0: Ahí, está ahí.
1: Callado se come mejor. Ya, igualmente, que cumple muchos años más, aunque sea un poco atrasado.
0: No, tranquilo, amigo, tranquilo.
1: Y tirar para arriba nomás, pues, y usted sabe que hay que estar ahí, al pie del cañón.
0: No, nada más, amigo. Nada más, como ya. Tiene que ser, como tiene que ser.
1: Para usted y para su familia también, que en la familia también es un pilar fundamental para uno cuando uno quiere emprender vuelo.
0: Claro que sí, amiguito, ¿eh? Claro que sí.
1: Y vamos a colocarle un temita a la señora Lucy, uno de Antonio Aguilar. Cualquier temita ahí bonito para ella.
0: Pero encantado de parte del amigo don Alejandro de la Superferia. No hay problema.
1: Y es parte de la pasona también.
0: De la señora Flor también, pues no hay ningún problema.
1: Dígale que yo de menos la ensaladita que me prepara.
0: Ya, pues ningún problema, si está escuchando ella, está escuchando.
1: Ya. Así claro, que se cuide, ya lo veremos ya en el local.
0: Si Dios quiere. Listo, amigo, muchas gracias. Chao.
1: Gracias a ustedes.

0: ¡Ay, ay, ay! ¡Chabela de la Chabela! Se sabe la historia de la Chabela, que todo el rollo digo, no voy a desearte mal. Ojalá que te dé una caga de no, marino. Estamos renojados, bueno, ay, ay, ay. Oiga, saludos para quien está en sintonía de la radio. 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Hola, hola, buenos días.
1: Buenos días, recién hablé con usted.
0: Dígame.
1: Parece que me faltó un número.
0: Por Dios santo, no digo yo. Ay, ay, ay. Ya, de ahí se lo doy, de ahí se lo doy. ¿Quién es ahí para dárselo de nuevo, ya?
1: Ya,
0: pero tiene que esperarme ahora.
1: Ya, sí.
0: Tiene que esperarme ahora porque... Tranquilen, John Wayne, ya va. Me espera ahí, le atiendo al tirante. Ah, mejor atender al tiro, espérese.

0: Sí, nada más, ya nada más, ya. Se dan cuenta que a veces uno escucha lo que quiere escuchar y ve lo que quiere ver, pum. Sí, pues, ahí estamos mal. Ya nada más, ya nada más, ya nada más. 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Lo que bueno, bueno, lo saludamos a esta hora de la mañana. 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
1: La canción Niños va para todos los casados y mujeriegos.
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0: y no le hacen nada, entonces ¿para qué va? Pues, aquí se acuesta ahí al lado, si no le hace nada, mejor que duerma solo y vea tele, pues. ¿Sí o no? Escucha, escucha, viejo, más de alguna vieja le está diciendo, escucha, escucha, mira, escucha. ¿Qué sabe ese weón? ¡Ay, ay, ay! Oiga, saludo para el amigo Cheto Gutiérrez, pues de allá de Pichingar, creo que nos escucha todos los días, pues el amigo Cheto Gutiérrez. Lo saludamos, que esté bien, ¿eh? Que esté bien, que esté bien, que esté bien, que esté bien, de saludo al hombrona. Tuvo más para el otro lado la otra vez, hombrona. Como dicen en el campo, estuvo bien cagado. Sí, estuvo bien complicado. Saludo por el hombre ahí. Está paradito ahora, así que el amigo Cheto Gutiérrez, amigo de mi padre. Así que lo saludamos al hombrón. Que esté bien, ¿eh? Que esté bien, que esté bien, que esté bien, que esté bien, que esté bien, ¿eh? ¡Aló!
1: Hola, hola, hola, tío Jaime, buenos días, buenos días.
0: ¿Cómo está mi viejito lindo, que lo he echado de menos ya, mañón?
1: Por acá estamos escuchando, preparándome para ir para Curicó.
0: ¡Déjame! Que le vaya muy bien, que le vaya muy bien, ¿ah?
1: Siempre me da bien por allá.
0: Ese es mi toro, ese es mi toro.
1: Muy buena doctora tengo por allá en Curicó, en el hospital.
0: Ah, qué bueno, qué bueno, qué bueno, qué bueno, amigo.
1: A verme cómo salieron los pulmones.
0: ¿Hace hizo examen, oiga?
1: Sí, pues, ahora voy a saber el resultado.
0: Ya, que bueno, Dios quiera, salga todo bien, amigo, ¿ah?
1: Todo sale bien, tío Jaime. Se me encendió nomás,
0: nada
1: y mi compañera.
0: Nada más, nada más, nada más. Eso es verdad.
1: Ya, quiero pedir un tema. Grupo Escala, Mujer Traicionera.
0: Dije, anotarlo para acá. Mujer Traicionera. Traicionera, ya, perfecto.
1: Por favor, un gran saludo a todos los amigos que escuchan por ahí y a tus papitos por allá arriba, pues.
0: Muchas gracias, mi amigo. Ah, gracias.
1: Y para
0: gracias,
1: usted también, pues. Ya, gracias. Tío Jaime, muy agradecido.
0: A usted también, pues, amiguito, que esté muy bien.
1: Chao, chao, chao.
0: Vale, gracias, vale, vale. Gracias. Gracias a usted, pues, mi amigo.

Vamos con el tema musical para el amigo Don Hipólito de Casablanca. Pero alguien me pide otro tema musical para acá, ¿eh? Pero mientras tanto le voy a dar el dato, chiquillo, ¿eh? 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Ya, y por acá me dice, hola, tío Jaime, buenos días. ¿Me puede tocar algo de los rancheros Río Maule, por favor? Gracias.

Ahí nos va poniéndole Wendy, señoras y señores, a esta hora de la mañana, cuando ya son las 6:32, faltan 28 minutos para que sean 28 minutos para las 7 de la mañana. ¡Levántese, cabrito! ¿No van a ir a la escuela hoy día? ¿Qué no daría yo por ir a la escuela, gallo? Ver, ya le da que trilla, ¿no? Bueno, uno puede ir igual, pero cuando niño. Yo creo que tú entiendes después que te has retirado del colegio, entiendes que lo más lindo que has tenido en toda tu vida es ir a la escuela, ¿o no? Tener amigos en la escuela, quitarle la goma al compañero, fletarlo. No, antes pasaba eso, no estoy...

Es un mierda, ¿a dónde agarraron esa lindura? ¿A dónde la vieron? Nada de que la privacidad y la privacidad, ¿qué más para aquí? Yo estoy haciendo algo malo, güey. Y menos si los niños tienen entre los 11 y los 14 años que agarran papa con estas cuestiones de que te mandan a decir, oye, ¿cuánto no, paracetamol te podéis tomar? Y hacen retos la internet. Por eso el papá tiene que estar, ojo piojo, sí, pues. Tiene que estar atento a la jugada, ver y conocer sus amistades. Yo no digo andarse metiendo en todo, pero tiene que estar atento a sus amistades. ¿Cuándo fue ayer o antes de ayer que murió una niña que le hicieron un reto? ¿Cuánta sangre era capaz de sacarse para ser la reina? Yo diría la reina en la web. Me van a perdonar, pero es verdad, pues. Eso no puede ser, no puede ser, tío Jaime. No, pues. Canción mía, esta es la canción mía.

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1: Ahí no va a poder ir. Sigamos. Aquí viene el tema musical pegadito, el tema que quería el amigo Don Hipólito. Aquí viene el tema pegadito, el que quería Don Hipólito.

0: Yeah, no más poco ahorita ahí. Estamos, por supuesto, acompañándoles a esta hora de la mañana con la música que nos programan ustedes, ¿eh? Bienvenidos a este su programa, El Arriando la Mañana. Oye, la verdad, las cosas, que estoy muy contento porque se hizo un comparativo de radio estos días. Y me buscaron para una publicidad. Eso es bueno, pues bueno, significa que estamos haciendo bien la pega. ¡Aló!
1: ¡Aló, tío Jaime!
0: ¿Cómo está, mi amigo Rulo?
1: Oiga, ya estamos, fíjese que ahora vine a tomar desayuno acá en el puesto que se instala frente a la plaza. ¿Ya? De una señora muy antigua que vende churrasca acá.
0: ¿Ya?
1: Pero me estaba contando que la plaza hoy día no se va a ocupar porque viene un evento, no sé qué, una muestra de no sé qué.
0: ¿Ya?
1: Y los tiraron de la plaza hacia el fondo. Balmacea, creo que se llama la calle. Entonces yo de allá, donde dejé mi puesto al lado, vine a tomarme desayuno acá porque la verdad, las cosas, que estábamos a un paso cuando estábamos aquí en la plaza.
0: Ya,
1: pero estamos a la cresta del mundo para allá.
0: Ya, pero la gente va a entender, se van a noticiar ahí, no hay problema.
1: Bueno, la gente yo creo que igual irá a tener que ir, pero vamos, mire, de donde se paga, estamos más de una cuadra de distancia ahora de donde se paga la gente. Entonces
0: ya,
1: yo creo que la gente irá a ir para allá. Pero bueno, ya estamos puestos ya ahí. Y vinimos, hay mucha gente que viene llegando y no sabe dónde ganárselo.
0: Ya, perfecto. Pero
1: así que eso, tío Jaime, porque ya yo estoy tomando desayuno acá, como le digo, pero estoy más de dos cuadras donde armé mi puesto.
0: Ya, pero no importa, la gente se va a datear para donde están ustedes, pero no hay problema, ¿eh?
1: Yo creo que sí, oiga, yo creo que la gente del pago va a tener que saber dónde vamos a estar instalados para allá, porque estamos a más de dos cuadras de donde el pago, más.
0: Nada más, papi, que le vaya súper bien, ¿eh?
1: Ya, tío Jaime, un saludo acá para la señora de la churrasca aquí, que ella siempre lo escucha a usted, pues. Aquí están escuchándolo en un radio chiquitito y por eso que yo estoy...
0: Saludos para ella, que le vaya, pero súper, súper bien con su churrasquita.
1: ¿La señora? ¿Ah? ¿Wilda? La señora Wilda y la... ¿Usted? La señora Mari, la acompañante.
0: La señora Mari y la señora Wilda, a quien le saludamos a esta hora de la mañana. Que tenga lindo día.
1: Y ahí le cuento después cómo fue. Chao, chao.
0: Vale. Ahí está un rulo de los rulos en contacto con nosotros a esta hora desde Rauco, ¿ah? Les cambiaron la ubicación de donde se instala la gente, digamos, a vender sus cositas. Que les vaya súper bien, pero ahí se van a estar enterando, no hay problema. La señora Wilsa y a la señora Mari, les saludamos entonces a esta hora de la mañana, que están en sintonía de la radio, vendiendo el rico y exquisito café que uno tanto lo desea cuando está al intemperie por ahí y anda cagado frío, por la verdad. Ah, más encima frío y hambre, ni un brillo, ¿ah? No es una combinación muy buena que digamos, ¿ah? No es una combinación muy buena que digamos, pero bueno, siempre... Siempre, siempre nos falta la emprendedora o los emprendedores que se instalan ahí, en este caso, a vender rico y exquisito desayuno. ¡Mujer traicionera! ¡Aló!
1: Bueno, ahí estoy, Jaime. ¿Cómo estás, viejo?
0: ¿Cómo estás, por sopita de caracol, hombre?
1: Hola, amigo. Tío Jaime, a mí no me echan para con el favor de Dios, gracias, señor.
0: Es de mi toro, me alegro
1: mucho. Echándole para adelante, nomás, poniéndole el hombro a la vida, nomás, como venga la weá, nomás.
0: Ese, como venga la vida, nomás, pues toda la razón, pa' amiguito mío, ¿ah? ¿Cómo estuvo el día suyo ayer?
1: Bien, gracias a Dios, oiga.
0: Qué bueno, mi amigo, qué bueno.
1: Con 40.000 nomás me viene bien nomás.
0: No es malo.
1: Sí, pero bien guaraqueado, digo, tío Jaime, sí, esa es la idea.
0: Sí, qué bueno, amigo, qué bueno que sea así, ¿eh?
1: Y juntar las luquitas nomás para poder tener para pagar las cuentas y pagar cosas que puta, que en el pueblo, que es cara la vida, güey.
0: Sí, y las extranjeras te salen cara por negro.
1: No, y las negras esas que son muy, usted sabe, hay que pagarle bien un billetito, coño.
0: ¡Ah, fluja la cadera!
1: Callado nomás.
0: 600.
1: No gritemos nada, weón, los dos, sino la vieja nos van a escuchar, van a ir.
0: Claro.
1: Cántale, tomando con estos dos, claro. Cabrón,
0: ya. Ya. Cuente.
1: Oiga, tío Jaime, salió mi amigo Runo, ¿no?
0: Ah, lo saludo a Martino nomás, pero no hay
1: problema. Que le vaya súper bien nomás, su venta nomás al hombre nomás, y que tire para arriba nomás, nos echa por ahí.
0: Eso, como tiene que ser.
1: Y diga que tiene que tirar para arriba nomás, mierda nomás, y no. La vida continúa con weá.
0: Toda la razón, pa' amiguito, toda la razón.
1: Sí, si quieres vas a morir cagando.
0: Es verdad. La vida está
1: ahí. Usted se echa a morir de peor, la weá, amigo. Se queda ahí estancado, no tiene.
0: Usted se echa a morir, los primeros que llegan son las empresas funerarias.
1: Exactamente, son esos los primeros que llegan ahí.
0: Antes que se enferme usted, ya lo andan tranqueando, pues, socio.
1: No, y nosotros andamos dando de vuelta al tiro, mío. Casan el dolor, los weá, y andan dando de vuelta y regulateando arriba.
0: Exactamente. Aquí hay un...
1: Ya, tío Jaime, salúdame, amigo, lo sube, ¿está bien ahí, po?
0: Ya, pues, mi amigo, en su nombre.
1: Ya nomás saludo a todos los mismos que me saludan en la mañana por ahí, los que me conocen, por ahí ¿qué? Los que conocen al Zopa por la radio, porque ¿qué? Personalmente no me conocen, pero algún día me la conocerían.
0: Va, para ver qué, para qué más. Ya.
1: Bueno, voy a saludar doblándole fuera a los viejos ahí, de la nomás.
0: Ya, chao, Zopa Caracol, hombre. Es muy regallado usted, te roto de gallado, compañero. Te roto, empieza a raspar una C que no se para hasta que no termina. No, el hombre bueno para el cuchillón, bueno para el garabato, bueno para la pala, para la hacha, para las cuñas, ¿no? El hombre la pega que le ponga y también para hacer patas de cabra en los ríos. Bueno. Yo le estaba haciendo una moneda para una peguita, no me han contestado todavía porque hay que cortar un pasto. Este gallo lo termina en 2 horas, termina esa mamá. 2 horas. 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
2: 6 de la mañana con 56 minutos.
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1: Hola, hola, tío Jaime, ¿qué tal? ¿Cómo está? Buenos días, buenos días. Buenos días, tío Jaime, aquí escuchándolo, sacando leche. ¿Puede colocar el otro lado del portón? Soy Matías de San Juan de la Sierra, comuna de Chimbarongo. Que tenga buen día.

0: vamos por cabrito, ¿eh? Acompañándoles, por supuesto, esta hora de la mañana con la buena música para toda la linda gente, para toda la linda gente, para toda la linda gente que está en sintonía de la radio a esta hora de la mañana. Oye, saludos para Rosy, que está en sintonía en la radio. Rosy, Radio Jaime, ¿cómo está? Buenos días. ¿Me puede tocar un tema musical, por favor? Yo sé que no encaja mucho en el horario este, pero me trae mucho recuerdo. Ah, perfecto, Germán Casa. Entre Lilas y Rosa, de ahí lo tocamos, no hay problema. 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
1: ¡Aló, tío Jaime, buenos días!
0: ¡Hola, buenos días!
1: Quiero un tema, por favor, de Hugo Macaya, el no vidente.
0: El no vidente Hugo Macaya, lo buscamos sí, enseguida, no hay
1: problema. Por favor.
0: No hay problema.
1: Muy amable,
0: que tenga un lindo día.
1: Igualmente.
0: Vale, vale, gracias. No hay problema. Muchas gracias. 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Para el amigo que estaba preguntando, de ahí le voy a mandar el número telefónico también de ellos, ¿ah? 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Hola, tío Jaime, que tenga buen inicio de semana. Saludos desde Santiago. Juana, acá escuchando online su programa. Muchas gracias. Por acá me dice un amigo. 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En una vez acá más, pues. 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Para Rosy, que está en sintonía de la radio y quiere escuchar este tema que le trae mucha nostalgia. Entre Lilas y Rosas.

No me tienen loca. 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No hay problema. 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Oye, a propósito, ayer el amigo Rulo me regaló un Beans. Un bin, ¿usted conoce un bin? Un bin de palta. Dice que el encachadito estaba de cumpleaños ayer, así que me regaló un bin de palta. Un bin, para regalarle a toda la familia. Y para dejarme un par de kilitos para mí también. De verdad, muchas gracias, amiguito Rulo. Ah, gracias. Yo no le pedí nada, pero él supo que estaba de cumpleaños el encachadito. Así que me regaló, como le digo, un bin de palta.

0: días, tío Jaime. Les saludo desde la ciudad de Parral, Aarón Valenzuela, el Cabeza Fósforo. Ya estamos en pie ya con Martín, Cabeza Fósforo Chico y la patrona. Esperando que tengan un excelente programa, tío. Una cancioncita de los Príncipes del Norte, Buscando Rumbo. Saludos desde Parral a toda la gente. Saludos, saludos.
1: Desde Parral nos están escuchando, pues. ¡Ay, ay, ay!

0: bien.
1: A huevo,
0: no. No le diga eso. No le diga eso, oiga. Ahí nomás poniéndole Wendy cabrito, ¿eh? Oiga, me llamaron y es verdad, ¿eh? 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
0: Y yo de verdad que voy a hablar con ellos para un motorcito que necesito. Ah, no, va, callaos. 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

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Ya, tenemos un saludo para acá. Tenemos un saludo para acá, dice: hola tío Jaime, ¿puedes saludar a mi yerno? Se llama Ariel Valenzuela, de parte de la suegra. Mire, tremendo milagro de la suegra saludando al yerno. Bueno, a lo mejor el hombre le salió bueno, bueno, para partir leña. Tiene feliz a la hija. Está bien, pues está bien, está bien. Algo de Alanis Lago, por favor, tío.

Sonaba la canción hoy, cállate. ¿Es verdad? Tiene buenas canciones, sí, aquí andamos con eso. Tiene bien buenas canciones esta chiquilla, pero me pidieron bandolero y yo tengo que tocar las canciones que ustedes quieran. Nada la pinta tuya, tío Jaime. Es verdad, es verdad, es verdad. Oye, saludo para la señora Adriana Ramos, que estaba bien delicada de saludo. Me cuenta su hijo que está recuperándose, tío Jaime, pero lo escucha todos los días usted, ¿ah? Así que para la señora Adriana Ramos, que tenga un maravilloso día, que se tenga una pronta recuperación. Gracias por estar en sintonía de la radio, ¿eh? Muchas gracias por estar en sintonía de la radio. Alguien me pidió este tema musical antes de irnos a la publicidad. Lo vamos a tocar al tiro, al tiro, al tiro, ¿eh? El perro negro. Antonio Aguilar.

0: De las canciones que son poesía de la música norteña, esto suena y dice más o menos así, compadre.
1: Para Marcela Ortiz, que nos pidió esta canción, disculpe usted, La descendencia chilena.

0: Oye, estaba buscando un tema musical que me pidió un niño que está en sintonía de la radio. Espero lo encontremos, ¿ah? A ver, escuchemos el audio que nos manda este pequeño, ¿ah? Escuchemos el audio que nos manda este pequeño, dice.
1: Yo, Jaime, ¿cómo está? ¿Me puede poner Borrachita de Tequila? Soy Montserrat de los Quinto y me estoy preparando para ir al colegio.
0: Suerte, suerte, que le vaya súper bien. Hola. Que le vaya

0: Ay, ay, ay, cabrito, ¿qué quiere que le diga? Poniéndole Wendy a esta hora de la mañana y rápidamente nos vamos con uno de los últimos temas musicales para la señora Carmen Ramírez, que está algo delicada de salud, ya como me enferma. No le tiene que tener miedo a las inyecciones, yo creo que por ahí va. Ponerse una benzatina con penicilina duele más que la no, me diga nada. Pero se pasa los resfriados. Hay que mandarse una enjuagada con aguardiente y la mitad de limón, compañero. Póngale nomás. Este tema me pidió, ¿ah?
1: En el barquito llanero.
0: Faltan 11 minutos para que sea las 8 de la mañana, 11 minutos para las 8 de la mañana. ¡Buenos días, Chile!

Oye, me van a creer que... Me van a creer que voy a tener que irme, pues cabrón. Voy a tener que irme, Claro, si ya llegaste a la hora ya, pues negro. Voy a tener que irte ya, negrito, ¿ah? ¿Eh? Sí, pues. Bueno, pero así es la vida. Oye, para otro día me llama más temprano que ahorita, ¿ah? Está bien que me llamen, me parece, pero muy bien. También vamos, cuando me piden un tema, traten de decirme cuál es el artista que a usted le gusta para yo tocarle justamente el tema que a usted le gusta. Muchas gracias, de verdad, por la gran sintonía. 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Muchas gracias por la sintonía y nos volvemos a encontrar, si Dios así lo quiere, mañana, pues cabrito, mañana estamos por acá, así que pórtese bien nomás y será hasta mañana. Lindo día, que tengan de verdad un excelente día. Saludos para Mariana, que está de onomástico, para Mariana Vergara, que tenga lindo día. Chao. Este tema me pidieron para ella, para Mariana Vergara, de parte de su hermano.

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1: 8 de la mañana con 7 minutos.
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3: El CERNAC decidió oficiar a la Subsecretaría de Telecomunicaciones para indagar posibles incumplimientos en uso de prefijos 809 y 600 por parte de compañías telefónicas, ya que una o varias empresas estarían bloqueando el prefijo 806 de forma automática en los dispositivos de sus clientes. El presidente de Rusia, Vladimir Putin, promulgó una ley que autoriza el uso de tropas en el extranjero para proteger a ciudadanos rusos procesados judicialmente. Permitiría intervenir militarmente en países que amenacen a rusos sin base en tratados internacionales. Más de 5.000 personas en Magallanes no saben leer ni escribir, ni completaron cuarto básico, según la encuesta CACEN. Ante este escenario, el Mineduc abrió nuevas inscripciones al Plan de Alfabetización Contigo Aprendo en Punta Arenas, Puerto Natales y Porvenir.
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2: 8 de la mañana con 11 minutos, ¿cómo están, damas y caballeros? ¡Bienvenidos a esta mañana helada, fría, de día martes! ¡Ay, me tiemblan las cañuelas, como se dice! ¿Cómo se dice donde yo vivo? Me duele mucho, me tiemblan las cañuelas. Oye, todo listo para arrancar y comenzar con esta nueva edición. Para arrancar con este Halcones del Aire. Edición día martes.

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1: Oye, con harto frío. 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
1: 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Presentan Halcones del Aire. ¿Cómo está, querido? Hace frío el día de hoy.
3: Hola.
1: Ah, hola.
3: Buenos días.
1: Buen día.
3: A todos.
1: A todos.
3: Hola, hola.
1: Hola, hola.
3: ¿Qué tal?
1: Bueno.
4: Muy buenos y helados días, dos cristiancitos. Creo que hoy día hace un poquito menos frío que ayer. Pero igual.
1: Da igual la cuestión, encuentro yo, oiga.
4: A la feria.
1: Sí. Ya, un abrazo. Que le vaya muy bien, éxito, ¿ah? ¿Eh? Un abrazo. Besitos para ti ahí. Ahí en todo lo que es la zona del, como decimos nosotros los médicos, del tungo. Ya, sí. Oye, todos hablando de lo mismo. Bajas temperaturas, te cuento de inmediato en Curicó. El día de hoy, aunque vamos a tener un día despejado, máxima de 22 grados. Ya, tienes razón, no hace tanto frío como ayer. La sensación térmica. Hoy 22 grados la máxima, despejado en la mañana, despejado en la tarde. ¿Ya? Para hoy. Ahí está, 22 grados, perdón. Ah, va a estar rico, rico. No va a ser tanto frío, me gusta.
3: Bueno, tía Cristiancito.
1: Hola, querido. Hola, querido.
3: Oiga, Cristiancito.
1: Dígame.
3: ¿Sabe qué? Tengo que contarle algo, pero me da pena, Cristiancito.
1: Ya, pero no se ponga el qué.
3: ¿Sabe qué? Hoy día, un día como hoy, 26 de mayo, Cristiancito. ¿Ya? No sé cómo decirlo, que me da pena, Cristiancito. Ay, un día como hoy, 26 de mayo de 1818, mataron a Manuel Rodríguez, Cristiancito. Ya. Así que me dieron unas ganas de tomar con
1: tranquilo, él ya está en el cielo, mi sangrecita. Sí, está en el cielo, mi chanchito, no, así que no sé. No sea tonto, no, yo, que no le dé pena. Róbate del cielo, Manuel. Manuel Rodríguez.
5: Muy buenos días, querido.
1: Hola, querido.
5: Oiga, sí, hoy día está más rico el sistema. Yo soy de estos que funciona con sol, soy a batería solar. No, estos días que están nublados como que me inutilizan. Eso. Ahora ya, estoy como, no, sí, qué bruto, qué bárbaro este chavo, como está de bien.
1: Claro.
5: Pero por lo menos no es tanto como cuando está nublado.
1: Sí, es verdad, mejor solcito.
6: Hola, Cristiancito, buenos
1: Hola,
6: días.
1: Hola, querido.
6: Buenos días.
1: Buenos días.
6: Oye, una consulta. Dígame. ¿La Tife Soto la habrá asustado al de baja intensidad que hubo ayer en el norte, 6,9?
1: Vamos a hablar de eso. Se nos viene ese tema también, querido.
3: Por eso, róbate el cielo, Manuel Rodríguez.

0: Ya, oye, por acá nos dicen audio de nos enviaron un audio de Calama. A ver.
1: Hola, Cristian, buen día, buen día. Sí, hoy día ya se vieron mal los estragos.
0: Ah, perdón.
1: Están las clases suspendidas, varios colegios quedaron, no destruidos, pero sí con bastante daño. En algunos sectores todavía no llega la luz eléctrica y nada, nada, sí, se han sentido fuertes réplicas de 2.7, 3 y tanto, hasta 4 han llegado, así que, pero no, no, al momento, gracias a Dios, nada. Casi la gran mayoría de las casas, igual algunas con fisuras, otros que vivían en departamentos, los departamentos quedaron, pero patas para arriba. Y nada, ya está declarado, estaba viendo una noticia del alcalde que fue 6.9 con carácter de terremoto, no fue como se llama, un simple temblor, como lo llaman, por eso que he visto noticias que dicen, ah, que le dan color por un temblorcito. No fue así, temblorcito.
0: Ahí está, oye.
1: 6.9 con carácter de terremoto.
0: 6.9 carácter de terremoto, lo que ocurrió, claro, nos ponemos un poco más serios. La tarde de ayer en el norte de nuestro país, donde un sismo, como lo dice bien acá nuestro auditor desde el norte, hoy, ojo, sí, audio exclusivo. Nos comenta de que tuvo carácter de terremoto y de que hoy, claro, ya con la luz del día se pueden ver ciertas cosas. Nos mandan incluso fotografías de algunos lugares, supermercados. La verdad es que fue un sismo con mucha intensidad. 6.9.
2: Aguante, Manuel, te vamos a vengar. El guacho Riquelme se la vamos a cobrar. Con el de San Martín que andan haciéndola. No olvidamos tampoco a los Carreras, así que aguanten los Carreras y Manuel Rodríguez.
0: Ya, no sea tonto.
3: ¿Sí? 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
0: Muy bien. Oye, vamos a hablar del sismo que ocurrió ayer. Si alguien tiene otra información. Yo me lo perdí, yo ayer estaba en un evento justamente de bomberos. Salieron todos corriendo. No, estaba en un evento de bomberos y ahí el capitán de bomberos de Chile dijo, oye, no, hubo un sismo casi terremoto en el norte, pero bomberos ya está trabajando, así que no bien por...
4: Bueno. Oye, Cristiancito, ¿cuándo fue el terremoto para el norte?
0: Anoche.
4: ¿Y alcanzaré a ir a saquear un supermercado?
0: No, hablemanse. Dios mío. Oye, fue fuerte.
5: Hola, Cristian Campo, ¿cómo está, amigo mío? Oiga, que se veía encasado ayer en esa ceremonia de bombero que estaba.
0: Sí.
5: Oiga, ¿se nota usted, Cristiancito, que no es nada bombero?
0: ¿Por
5: oiga,
0: qué?
5: No se le notaba la manguera por ni un lado.
0: Ya, no sea tonto. Yo me especializo en rincones, digamos, donde los demás no pueden llegar. Soy un más de... Perdón. Más de manguera del gas. Allá, donde la gente no puede llegar cualquiera y me mandan a mí. Pero voy a ser bombero algún día, ¿ya? Oye, tantas cosas de qué hablar. De tanto de qué... Ya, oye, necesito... A la vuelta tengo servicio de utilidad pública, ¿eh? Yo te voy a contar.
2: Oiga, don Cristian, yo vi la imagen también de ayer usted con el experto. Oiga, qué pinta. Lo único que yo llegué a notar, pese a que el experto estaba como
0: más serio,
2: más formal, con su chaqueta cerrada, que el experto tiene la corbata más larga que usted. Aunque usted igual le llega justo ahí al cinturero que le llega, pero yo creo que el experto tiene la corbata más larga.
0: Sí, el de corbata musical. Oye, vamos a la música.
6: Buenos días, Cristiancito.
0: Hola, querido.
6: Oye, pero lo de la manguera del gas.
0: Ya.
6: El mejor chorro.
0: Ya.
6: ¡Ay!

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1: Misión imposible. Oye, bueno, datito que nos piden.

imposible. Oye, me escribe acá un amigo. Me dice que quién vende gas.

0: Oye, alguien que venda acá. Mira, no es muy grande el pedido. No es muy grande el pedido, pero... Sí, pero... Alguien que pueda traer uno de los chicos. Se nos acabó el gas acá. Y con estos fríos que están haciendo. Lo compramos en todo caso, no es canje. Lo pagamos. Pero se podrá edificio La Merced, quinto piso. ¿Sí? ¿Sí? ¿De los chicos de 5 o no? ¿5? ¿Ya? ¿Y tienen maquinita para pagar con tarjeta de la Master Plus? Ya, mándeme uno, don Hermes. ¡Buena, compita! Ya, no necesitamos nada más. Se acabó la misión imposible, la completamos. Buena, vale. ¿Sí? No, ya dijimos el tiempo, ya lo dijimos también. Bueno.
1: Pero lo otro con respecto al experto, es verdad que se va en pura pinta.
0: Pero
1: con respecto a lo del gas, no, Cristian, mire, por aquí, en mi horario de almuerzo, como hace de la 1, 2:30,
0: ¿ya?
1: Pasa un caballero que vende queso.
0: Ya.
1: Ahí lo voy a preguntar.
0: ¿Qué tiene que ver con el gas?

0: Muy bien. Oye, pregunta. Me dicen acá, Cristiancito. Perfecto. Ya. Otra misión imposible. Alguien de acá, dice Cristiancito, de los que escucha la radio, ¿va a ir al concierto de Arjona? Preguntas que...
1: ¿Cómo está, Cristiancito?
0: Hola, querido.
1: Acá en Paltibudi, como a las 7 de la tarde pasa un viejo belga. Ahí le voy a preguntar el número. Yo se lo mando.
0: No, ya conseguí ya, maestro. Gracias.

0: Va a estar Arjona en el Movistar. Y tembló ayer. Oye, el 16 de junio, ¿van a ir o no? Mira, acá apareció alguien. ¿Ya? ¿Va a ir, vaya a ir al de Arjona?
1: Oiga, lo de Arjona, sí, po, yo he estado conversando con este caballero que le de los quesos. Le voy a preguntar.
0: ¿Pero
1: también
0: qué tiene si que ver con los quesos? Oye, acá dice, uno va a ir a...

0: Arjona. ¿Sí? ¿Te tinca o no? Armémoslo, y vamos a ver Arjona, weón. ¿Vamos? O sea, ustedes compren la entrada, po. El bus lo pagamos a media. ¿Sí? ¿Sí? Pero el 16, vamos, po. Bueno, si hay interesado, me... ¿Sí? Es que no quiero ir solo porque si tiembla. Oye, la entrada ya está lista. Voy en la cuota 6, dice. ¡Déjale! Estaba idiotizado. Nosotros vamos en un viaje que sale desde Curicó y de vuelta. Ah, ¿y cuánto sale el pasaje ahí, querida?
1: Me dijo doble el esquí. Iremos hasta mi casa. Después de un par de tequilas.
0: ¿Sí? ¿Cuánto te sale? En una de esas me sumo.
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0: en la alfombra?
1: Si basta con resumir que le besé hasta la sombra.
2: Oye, Cristiancito, ¿usted podría decirle a Gonzalo que le pregunte al caballero de los quesos si va a estar abierto el Washington a eso de las 12:30, 1, para poder ir a buscar unas cositas que me faltan a mí?
0: Ya, o sea, que usted y Gonzalo, bloqueado.
1: Han abierto un abismo.
0: Bloqueado porque si no.
1: ¿Cómo se sufre ambos lados de las clases sociales?
0: Oye, bueno, ¿sí? Compra tu entrada para Arjona.
3: Buenas tardes, doctor.
4: Hola,
3: doctor.
4: Hola, buenos días, Cristiancito. Cristiancito, ¿por qué no le da el número al tío del pan con Gonzalo para que hable por interno mejor?
0: Sí, lo mismo. Si sí, no, si están bloqueados los dos, ya no habla ninguno más en la mañana.
3: Sí.
0: ¿Y esa cuestión de los que nadie entiende?
3: Vas a pensar que ha sido un ave que ha estado enjaulada durante todo.
0: Hola, Cristiancito. ¿Dónde está Arjona?
3: A punto de abrir esa puerta.
0: En el Movistar Arena.
5: ¿Sí? Cristiancito, el caballero de Washington también va, ¿eso dijeron?
0: No. Oye, ¿ya?
1: Ella vive conmigo en mi inconsciente.
0: Mira, te guste o no, yo creo que Arjona es de los artistas que vale la pena escuchar. A mí no me gusta, pero vale la pena.
6: Hola, Cristiancito. Hola, ¿cómo estáis? Oye, yo tengo una pregunta, no sé si me pueden ayudar a mí. Bueno, tú no creo, pero yo creo que sí.
0: Ya, entonces
6: la persona
0: no.
6: Va a escuchar el audio.
0: Entonces no.
6: Ya, oye, ¿ah? ¿A cuánto tienen los quesos?
0: Ya,
6: ¿hacen delivery acá?
0: Lo queda también.
7: Sí. El problema es que si yo le pregunto al caballero los quesos sobre el Washington...
0: Ya.
1: Ella es la mujer perfecta que me construyó, mamá.
0: ¿Alguien más va a ir a ver a Arjona?
1: Ayúdame, Freud. Será doctor.
0: Hagamos un grupo para ir el 16. Yo igual iría a ver a Arjona. ¿Sí? Hagamos un grupo.
8: Yo qué más perdido, Cristiancito. ¿Arjona vende queso ahora?
0: Sé que me va a dar una pena bloquearlo a todos.
1: Lo tengo claro.
9: Hola, Cristiancito, ¿cómo estás? Bueno, veo que está rabiando. Puta, sí, que lo hacen rabiar hoy. Que se levanta todos los días, puro pasa rabia.
0: Sí. Y yo vengo de buen ánimo acá.
2: Cristiancito, yo sé quién va a ir a ver a Arjona.
10: Hola, Cristiancito, buen día. Oiga, Arjona quiere comprar queso en donde el Washington.
11: Oye, ¿quién tiene que ir a los quesos? ¿Tendrá quesos con orégano de esa marca Miguel Carrera?
0: ¡Miguel Carrera!
1: Quizás estoy ya jugando como siempre al masoquista. En vez de distraerme con el fútbol.
0: Bueno, Arjona se presenta en junio. Sí. Y lo otro, alguien que pueda traerme un gas para acá.
5: ¿Ah? Oye, si llevan unos quesos para picotear, me sabe mejor.
12: Dato, los quesos añejitos que llevan 2 días están más baratos que los quesos frescos.
13: Hola, Cristiancito. Oiga, ¿y a mí por qué me va a bloquear? ¿Por qué va a bloquear a todos si los demás no me hablan del calle?

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1: 3 de la mañana.
2: ¿Por qué no están en Movistar? ¿Y por qué mientras dice Boulevard Zapallar?
1: ¿Qué?
2: Oye, Cristiancito, ¿cómo que Arjona está en el Movistar? ¿Y por qué mientras dice Boulevard Zapallar?
3: Es el doble, hombre.

0: sepas que hay terremoto para el 7 de junio en la madrugada. No, ya. Fuente TikTok, no sea tonto, no andes asustando a la gente. No pasa nada.
1: Hola, Cristian. Hoy nosotros tenemos un amigo que le hicimos la Arjona, porque anda siempre con señores de cuatro décadas.

0: ya vamos el 16 a ver a qué han entrado, ¿no?
1: Sí, mi pensamiento.
0: No, pero de los que van el 16. Sí, les tengo. Tengo datos de un bus, cabrón. No, en serio. ¿Sí? No, que vaya a ir en auto, tómate unos copetes y anda en bus. Anda en bus, te tengo datos.

0: Oye, Castro, si no es chiste, en TikTok hay dos terroristas
1: no va a creer
0: que
1: lo que diga TikTok, pues, amigo.
0: Que a las 6:30 de la mañana, el día 7, iba a haber un terremoto
1: no,
0: en la zona
1: mentira.
0: Norte, centro, sur.
1: No, mentira.
0: Es que espera que dice la Tife Soto, sí.
1: No, mentira.

0: Castro, ¿tú ir a ver a Arjona también?
1: Che, 16.
0: Porque ahí tenías que subirte el hombro de tu señora, si no, no voy a ver nada.
2: Oye, Cristiancito, voy a pasar el dato. Yo estoy con mi mami afuera vendiendo empanadas ese día en el concierto, porque vamos a llevar un horno. Y ahí van a estar fresquitas las empanadas, calentitas por si acaso. Cristian, y si dicen que van de la nueva, le hacemos un 20% de descuento.
1: Ya. Dice, siempre después del... No. Siempre después del concierto de Arjona viene la empanada jugosa, dicen acá. La de... Ya. Se venden afuera. Son bien desgraciados.
3: Cristiancito, yo también voy a vender, pero queso, afuera del concierto.
1: Si le pido a Dios que no estés con nadie. Vamos con música, luego pausa y ya volvemos.

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1: 8 de la mañana con 49 minutos.
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3: La Superintendencia de Seguridad Social reveló que más de 15.000 trabajadores realizaron labores remuneradas mientras se encontraban con licencia médica y un 66% de ellas corresponden a problemas de salud mental. La SUCESO oficiará a la COMPIN e ISAPRES para que revisen nuevamente las licencias involucradas. Una investigación de la PDI y Fiscalía de Antofagasta permitió detener a 11 integrantes de una organización criminal que excavó un túnel hacia la bóveda de una empresa de valores, evitando la sustracción de más de 40 mil millones de pesos. En Rapa Nui, la muerte de 5 tortugas en lo que va del año ha generado preocupación entre los habitantes de la isla, donde en solo un mes hallaron 3 tortugas sin vida, incluida Maea, una tortuga verde que solía tomar sol en Hanga Pico. La Armada y el Consejo del Mar atribuyen estas muertes al cambio climático y la contaminación del océano.
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1: En este día tan especial, damas y caballeros, porque hoy es el día nacional o internacional.
2: Creo que ya no hay forma de volver a empezar. Ya no quiere ni.
1: Oye, de un hombre.
2: Triste sentirte en tu sombra.
1: El día mundial, nada más y nada menos. Que de Drácula. ¡Ah! ¡Oh, de tonto! Oye. ¿Qué sabes de Drácula? ¿Ah? Ojo, ¿en algún momento has sentido? ¿Te has conectado? ¿Te has acercado a este personaje de leyendas? ¿Ah? Sí. ¿Qué tan cerca has estado de ser Drácula? ¿Ah? Ojo.
3: Yo solo sé que chupaba cogotes.
1: Claro, mira. Yo lo más cerca que he estado de ser Drácula es

0: que una vez tomé ñachi. Eso es lo más cerca.
1: Yo cuando me equivoqué de fe, ella cristiancita.
0: Muy bien. Sí, estuviste sutil. Muy sutil, claro. Así que eso, ¿ah? Saludos para todas las películas que hemos visto de Drácula.
2: No le voy a decir lo más cerca que estuve de ser Drácula porque me va a bloquear durante todo el resto de años.
0: Sí. Bueno, Drácula, este personaje que chupaba sangre. Oye, no sé si hablando de Drácula pasó de moda el chupón en el cuello. Hace tiempo no lo veo. Ya no está de moda. Muy bien, menos mal.
2: Cuando me hizo algún corte en la mano, que
0: y te chupáis la sangre. Te chupáis la sangre.
2: A succionar la sangre.
0: Sí. Yo debo reconocer que yo también, ¿ah? ¿Eh? Yo también ahí. Voy a cualquier corte. Pa' dentro. Sí. Oye, por acá nos dicen, yo lo conozco, está en el Congreso ahora. Es bueno para las fotos. ¿Cuál dice usted, el de la capa? Oye, bueno, ¿qué tan cerca has estado de Drácula? Drácula.
3: Cosito, yo tengo una amiga que le dice la Drácula, se tira de
0: un... Ya, pero... Oye, yo creo que lo más cerca acá en Chile que hemos tenido a Drácula, sin duda el chupacabra, po. No sé si hay otro acercamiento. Sí, ha existido alguna persona que digamos, oye, mira, es como Drácula. Claro, digo, oye, las cosas que hace es Drácula. No. Chupacabra, sí, porque chupa el
4: cuello. Oiga, Cristiancito, ¿y el Piuchen?
0: El Piuchen.
4: También, po.
0: Mira. Oye, desconozco esa, cuéntamela. La del Piuchen. Hola, Cristian, buen día. Lo más cercano de ser Drácula fue una vez que me caí en bicicleta curado como tagua. Perdí todos los dientes delanteros, me quedaron los puros colmillos. Dice, de verdad que me parecía a Drácula. Último.
3: Yo lo más cerca que te siento que estuve de Drácula, de mi abuelito, cuando se sacaba la placa, le quedan los puros colmillos nomás.
0: Este, ya. Oye,

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1: Oye, lo más cerca que he estado de Drácula cuando estuve compartiendo con Juanito, esa gran familia que tiene la gente así de Drácula, hoy día de Drácula.
2: Pirinoli, Cristian.
3: Pirinoli. Oh, yo me acordé de unas prietas por ahí con papita cosita.
4: Cristiancito, yo pololeé con la hija de Drácula.
5: Oye, Cristian, más o menos lo poco ya que entiendo del tema de Drácula, que bueno, está inspirado en un personaje histórico de Rumania, del príncipe Vlad el Emperador, o también conocido como Vlad Draculea, hijo de Vlad I. Él fue tomado preso por los otomanos. Los otomanos, los turcos, por donde viene la Sherezada y todo eso. Y él con su hermano fueron tomados cautivos para que el rey de su padre le rindiera pleitesía a todos los otomanos. ¿Ya? Con el tiempo mataron a su papá y a su hermano, y el viaracho cayó todas las técnicas de los otomanos. ¿Ya? Y con el tiempo retomó el su reinado de Rumania. Pero se puso chorongo. De ahí viene su seudónimo del empalador. Empalador, porque él mataba gente de maneras muy crueles. Para mucha gente este personaje fue un tirano, pero también es considerado un héroe nacional. Y de ahí con los años Bram Stoker hizo un libro inspirado en el vampiro Drácula.
1: O sea que Drácula no existió de verdad. O sea, el Drácula como tal, como lo cuenta el libro, era un asesino Drácula. Y después lo hicieron vampiro. ¿Cómo está, don Segundo? No sé si después vamos a la canción, pero para ver, ¿cómo está?
6: Todo bien, gracias a Dios. Todo bien.
1: Venimos el día de Drácula. Tenemos hartas cosas que hablar el día de hoy. Tuvimos sismo con características de terremoto ayer en el norte.
6: Así es.
1: El día de hoy en la mañana nos mandaban fotografía y audio. Hoy en la mañana están viendo los verdaderos tragos que dejó este sismo. Nos decían que todavía había mucha gente sin luz, todavía había los colegios todos con clases suspendidas. Fue más grave de lo que nosotros podemos apreciar desde acá, desde la calma, desde la séptima región. ¿Usted cree en Drácula, don Segundo? ¿Quiere que un mito, una leyenda? ¿Ah? ¿Estamos al aire? ¿Estamos al aire? Sí, no, pero después vamos a una canción y después eso. ¿Pero cree en Drácula usted?
6: Sí, es que no conozco la historia. Vaya. No la conozco.
1: No leyó nada.
6: De hecho, alcancé a escuchar un poco lo que decía el auditor ahí.
1: De las mentiras de Gonzalo. De las mentiras que contó Gonzalo acá.
6: Ah, él se tiró de ella. Sí. No, está bien. Pero no tengo opinión. No tengo por qué decir. Le he visto la serie por ahí, pero así como profundidad. Sería carrilearme, ponerme cosas, así que no.
1: A ver, ya, hoy vamos a ir a una canción y a la vuelta estamos con la sección con peras, manzanas y hojas. ¿Ah?
6: Así es.
1: Ahí lo dejé ver, ¿ah? Ya, vamos a una canción y ya volvemos.
6: Vale.

0: quien no lo merecía.
1: Las manos en el aire, aplauso por ahí.
2: Muchísimas gracias.
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4: Ya, oye, 9:31, ya estamos junto a Segundo Hojas.
5: Hola, hola, buenos días, vuelvo a saludarlos. Ahora, en esta mañana fría de mayo.
4: Está helado. Está helado.
5: Sí, está heladito.
4: ¿Cómo está? Oiga, comentando acá, tuvimos sobre la actualidad, sismo 6.9 ayer en el norte del país.
5: Sí, sí.
4: Características de terremoto, dicen algunos.
5: Sí, mira, bueno, hace pocos días atrás, el 22 de mayo, estuvimos conmemorando o teníamos el aniversario del terremoto más grande de la historia de Chile, por lo menos, el terremoto de Valdivia.
4: De Valdivia.
5: Ya se cumplieron 66 años. Y bueno, ese terremoto marcó también la geografía que tiene actualmente hoy día Valdivia. Hay los famosos humedales, estos que salieron a la colación el otro día, hace un tiempo atrás. Pero las lecciones de eso, que yo creo que, sobre todo en el caso de terremotos, no sé si en el caso de las inundaciones o ese tipo de cosas estaremos también más alineados, pero en el caso de los terremotos, en Chile se ha creado una cultura sísmica bastante más desarrollada, te diría, y cuando vienen estos impactos, estas nuevas manifestaciones de terremotos, temblores, el país ha resistido mejor, sobre todo en las nuevas construcciones. Y prueba de ello es que seguimos siendo un país sísmico y tenemos terremotos grandes, y lo que se viene abajo es generalmente cosas más antiguas que lo que sí no estábamos preparados, y fue el caso este del tsunami.
4: Del tsunami.
5: Del 2010, que no lo teníamos muy, muy internalizado, digamos. Y yo veo ahí un poco preocupación después de haber andado por la costa recorriendo la región. Veo un poco que estamos, como que nos olvidamos un poco del tsunami y hemos vuelto a construir casi en los mismos lugares donde estuvo afectado, digamos, por el tsunami. Si bien es cierto, el tsunami no siempre sale en las mismas partes, qué sé yo, pero hay un potencial riesgo.
4: ¿Tenemos mala memoria de usted? ¿Estando consciente de que hay un riesgo inminente? De hecho, lo conversábamos fuera de micrófono, de que, claro, un terremoto, si bien puede que alguna casa no tenga agua, ¿verdad?, o alimentos no perecibles, tenemos un tiempo de reacción, según lo que conversábamos, y hoy existen varias cosas al alcance.
5: Son otros tiempos, sí.
4: Claro, pero el tsunami es distinto.
5: Sí, claro, el tsunami, bueno, todos estos fenómenos son todos distintos, pero hoy día hay como más recursos, hay como, por ejemplo, yo me acuerdo para el terremoto del 2010, una de las cosas que más nos estresó fue que no teníamos energía eléctrica.
4: Energía eléctrica, para cargar los teléfonos, comunicarnos.
5: Claro, la conexión era vital, hoy día le quitáis el teléfono, nos quitan el teléfono y nos desesperamos, nos morimos, no saber dónde está y qué sé yo. Y me acuerdo que íbamos a conectar, una de las pocas partes que había era acá en el Cerro Condel, donde está la biblioteca, puede ser.
4: Estaban en la biblioteca, acá en la plaza también. Me recuerdo, yo en ese tiempo estaba trabajando en una radio que se llamaba Estación 1, que estaba justamente un piso más abajo de este edificio,
5: ¿ya?,
4: en el cuarto piso. Y acá abajo, claro, había un centro de transmisión acá en la plaza donde trabajábamos. Y claro, había generador y mucha gente venía a cargar sus teléfonos,
5: claro,
4: o algunas baterías o algunas cosas.
5: Pero hoy día con cómo se ha masificado ya el tema de los paneles solares, hay una herramienta que podríais tener, digamos, como para tener una conexión básica, digamos, como para comunicarse. Pero mira, dentro de la misma línea... se viene rumoreando, o sea, se viene anunciando por la prensa, qué sé yo, que va a ser un año extremadamente lluvioso.
4: Lluvioso. Por la próxima semana, de hecho, comienzan ya algunas lluvias. Tenemos lluvia la próxima semana.
5: Sí.
4: Hoy día lo anunciaron.
5: Ya,

0: porque porque se supone que este año es probable que haya inundaciones, no sé, nadie lo sabe todavía, pero si van a ser similares, pero la probabilidad que se inunde una parte similar como la que se inundó la otra vez. Yo, conversando con gente que vive ahí mismo, ellos tienen como una resiliencia, como que están aceptando nomás. No hay una voz que levante, que diga, oye, el embalse, bueno, ahora están haciendo unas obras de mitigación, por lo que vi por ahí, tratando de encauzar el cauce del río Mataquito con maquinaria pesada. Vi algo que se estaba haciendo, pero me sorprende que el ser humano no encauce o no tome decisiones para evitar este tipo de cosas que pueden volver a pasar. Y como todas las cosas, ahí yo creo que la memoria, la gente, los oportunistas de siempre, las autoridades de turno, qué sé yo, o los que van a venir, sacan provecho de esas circunstancias para un tema mediático nomás, pero el problema lo va a tener igual la ciudadanía, creo yo. Y eso me sorprende, que no seamos capaces de, como sociedad, como conjunto, como de buscar una solución más integral, más de largo plazo, no cometer los mismos errores.
1: Se habla mucho de... Bueno, se habló en su tiempo mucho del embalse. Hay mucha gente que dice, oye, pero ¿por qué no tenemos un embalse? Son varias cosas que se juntan de por qué no hay un embalse.
0: Sí, lo que pasa es que, mira, si tú fijáis, si uno se mira con más detenimiento, esta zona, particularmente la provincia de Curicó, tiene ríos, cajones cordilleranos bastante grandes, y en ninguno hay ningún embalse. Cuando hablo de cajones cordilleranos, hablo del río Lontué, después tengo el río Teno, y todos esos confluyen al final en el Mataquito. Entonces por ahí se van uniendo y van el Lontué se junta con más otros afluentes, se juntan con el Teno y forman el Mataquito, pero no tenemos ningún embalse en ninguno de esos dos cajones cordilleranos, ni el otro, porque también hay esteros que son potentes cuando llueve. No es solamente el río Teno y el río Lontué. Ellos ya, cuando capturan esas quebradas que vienen de la parte cordillerana, de distintos sectores, caen en un conducto más grande, que podría ser que es el Lontué y el Teno, y después forman el Mataquito. Entonces, al final viene rebotando a Alicantena abajo la suma de todo. Y en ninguno no hay ningún embalse. En cambio, no así, por ejemplo, en la sexta región, que amortigua, y el embalse con Vento Viejo, y vas tomando, y además son obras que un beneficio es contener un poco la inundación, y otro también es capturar un poco de agua para capturar agua para efectos de regadío, que también sabemos que
1: ir dosificando,
0: claro, que tenemos escasez. Pero entiendo que hay un proyecto que se aprobó la ingeniería del Lontué, que fue anunciado también por los medios, con un financiamiento entre una parte importante del gobierno regional para el Lontué. Pero el problema de esto, Cristian, es que se le ha metido tanta burocracia al sistema, que un proyecto de esto, que se podría haber hecho entre el estudio, se le ha metido mucha traba, mucha permisología, mucha autorización, y ahí es difícil llegar a puerto, sobre todo en regímenes presidencialistas como el que tenemos nosotros, que cada 4 años se renueva el presidente y una parte, la Cámara de Diputados se renueva cada 4 años junto con el régimen presidencial, no así la Cámara de Senado, que se renueva cada 8 años. Es muy poco tiempo para llevar adelante esta obra, porque como tenemos el mecanismo y la lógica de destruir al que está en el...
1: No hay una continuidad.
0: Al enemigo, no esperar el bien común. En este caso, el bien común podría ser el Licantén, por decir una cosa así. Pero no está en la lógica de las autoridades que elegimos hacer el bien común. Está la lógica de servirse ellos y tratar de destruir al enemigo para crear una polarización. Y esa es una lógica que viene dada desde hace mucho rato.
1: De ejemplo está que las inundaciones fueron en el
0: 2023,
1: agosto del 2023. A casi 3 años, ¿verdad? Casi 3 años, y todavía están igual.
0: Sí. Igual. O sea, el riesgo está, siempre va a estar, y siempre va

0: Vamos a tener estos cambios. No tenemos ninguna certeza climática, ni de terremoto, ni nada de eso. Entonces, cuando tú ves que hay responsabilidades de parte de las autoridades. Pero mira, yo yo creo que tenemos harta culpa de la ciudadanía en general, ¿eh? Y te mandé recién una frase que es típica, que funciona en las épocas de votaciones, ¿eh? Y dice, cuando uno le pregunta a alguien, no quiero ir a votar porque estos son los mismos sinvergüenzas de siempre, estos tales por cuales, qué sé yo. Ese es el argumento cuando uno le dice, oye, pero si tenés que meterte, tenés que buscar. Bueno, y leyendo estos días me apareció una frase de Platón.
1: De Platón.
0: Platón es un filósofo de la época de los griegos, de la escuela de Sócrates. Y él dice, el precio de desentenderse de la política es ser gobernado por los peores hombres.
1: El precio de desentenderse de la política
0: es ser gobernado por los peores hombres.
1: Esto quiere decir que uno de repente vota sin investigar,
0: claro,
1: sin pensar.
0: Por eso cuando uno está en campaña o está diciéndole a la gente, oye, investiguen, vean, conozcan, vean quiénes son, vean la trayectoria, qué sé yo. No, si son todos unos sinvergüenza. Listo.
1: Total, mañana hay que trabajar igual.
0: Exactamente. Pero eso ya a esta altura, si seguimos con ese predicamento, nos vamos a asfixiar solo.
1: Yo creo, espero. Comenzamos la sección diciendo de que la gente tiene poca memoria.
0: Sí, vos.
1: ¿Verdad? Yo espero que para bien, más allá de quien esté al mando en los próximos años, yo siento de que lo que nos pasó ahora al inicio de este gobierno, con el golpe de los combustibles, más allá sino si a futuro, digamos, esto pueda traer un revés, ahí nos dimos cuenta que sí importa por quién votamos.
0: Pero
1: porque
0: mira,
1: muchas veces dicen, no, es que mañana, la típica, mañana trabajo igual. ¿En qué condiciones? Es ahí el tema.
0: Sí, es que lo que pasa es que, mira, esta frase yo la saqué de un libro de Mario Weisblum, no soy muy bueno para pronunciar, pero el hombre dedicado hoy día, don Mario debe tener del orden de 78 años, calculo más o menos, pero este libro es del año 2015. Y el libro se llama El Tejado de Vidrio.
1: El Tejado de Vidrio.
0: Él lo escribe en 2015. Bueno. El 2015, yo lo había leído en su oportunidad y ahora en la semana, revisando la biblioteca, ahí revisando un poco, buscando un libro, me encontré con él, lo saqué y lo leí ahora el fin de semana. Y es notable porque en el 2015 hace un diagnóstico que es exactamente lo mismo que vimos ahora, de una polarización, y fíjate que el 2015 no teníamos el efecto que teníamos hoy día en las redes sociales, porque las redes sociales es una de las cosas que nos ha hecho, si bien es cierto, por un lado nos quita capacidad de memoria, de retener, damos vuelta, pero también cuando no se borran las cosas, tienen la posibilidad de refrescarte e ir a cosas que se dijeron o se escribieron atrás,
1: ¿ya? Exactamente.
0: Entonces, pero tiene un desafío no menor porque invita el análisis que hace él hace el análisis, el 2015 es el primer año del segundo gobierno de Michelle Bachelet. Es en el contexto que escribe el libro, ¿eh? Donde se están destapando recién los casos de caso Pencas, son todos Pencas. No, el caso Penta, Soquimich, el caso Cabal.
1: ¿Ya?
0: Y ahí se están destapando esto. De ahí después viene después viene la reforma tributaria y viene una serie de otras cosas. Pero si uno hace la foto de leerlo en ese contexto, y ya estamos hablando de 11 años después, estamos igual o peor. Po. No hemos sacado ningún aprendizaje. Seguimos votando por los mismos, siguen apareciendo casos de corrupción. Entonces, y yo pregunto, ¿y dónde está el sentido común, la gente normal? Imagínate la gente que votó, pues él hace mención también de los movimientos que habían hasta esa fecha, el 2006, el tema de los pingüinos, y el 2011, bueno, sale esa clase política, esa generación, nos gobierna y mira cómo termina. Y ahí está el pueblo chileno aguantando, resistiendo, por bien y otras cosas. Entonces, hace mucho sentido la frase de Platón, que hay, y eso, Platón, estamos hablando que son el año 300 antes de Cristo. O sea, no estamos hablando del terremoto del 60,
1: claro.
0: No estamos hablando del año de hace 66 años atrás, del terremoto del 60. Estamos hablando de 2400 años atrás. Entonces, cuando decimos tenemos una sociedad más de bienestar, lo que no hemos aprendido nada nosotros es que no hemos crecido como seres humanos. Ese es todo el tema. Porque esto viene dicho hace mucho rato.
1: Sí, lo dijo hace
0: 2400 años atrás.
1: Antes de Cristo. Sí.
0: No nos olvidemos que nosotros, nuestra civilización es de Occidente. Los primeros pasos que se dan son los griegos, que hacen una transformación. Los griegos fueron súper preparados. Y después entran los romanos. Y de ahí se genera Occidente. Lo que conocemos hoy día como Europa, Estados Unidos, América Latina, la civilización occidental, que siempre tuvo una pelea con Oriente. ¿Ya? Entonces, no hemos aprendido nada. O sea, el contexto es distinto. Ahí se mataban, qué sé yo. Pero como vamos ahora, vamos con una barbarie similar. Porque si damos cuenta, caemos en el tema hoy día... seguridad y cómo han cambiado los delitos en Chile, estamos perdiendo nuestro respeto a la vida.
1: Claro. O sea, las formas han cambiado, pero el problema sigue siendo.
0: Claro, y cuando hablan de guerra, claro, siguen habiendo guerras, pero las guerras hoy día son con drones, son con no es como en esa época, digamos, los ejércitos invadían completo, después vino la Primera Guerra Mundial, no sé, pues todo. Sí, bueno, son 2400 años de diferencia. Pero lo que te quiero decir que este tipo de cosas que van inherentes al comportamiento humano son tan presentes desde siempre. Los intereses particulares. Fíjate que los griegos son los que forman la democracia, pero va a tener un bien común. Y después la democracia ha sido manejada y capturada. Bueno, este libro que leí ahora por segunda vez... me deja muy claro el diagnóstico que tenía él, don Mario, en su minuto, y cómo hemos seguido perseverando y persistiendo en el mismo error. No estamos entendiendo nada, nos seguimos polarizando.
1: Y cada vez peor, cada vez tenemos
0: más distracciones. Él dice que vamos en un tobogán descendente.
1: Nos deja poca... poca esperanza.
0: No nos vayamos al otro lado tampoco. Yo creo que se levantan campanas, la gente está tomando más conciencia. Tenemos una sociedad construida distinta. Nosotros somos una sociedad muy nueva, tenemos 200 y tantos años de independencia nomás. Estamos construidos con una mezcla entre inmigrantes, colonizadores y gente mapuche, autóctona de acá. Pero no hay que perder la perspectiva. Si estamos todos de paso acá, ¿qué sentido tiene si no nos humanizamos? Todos sabemos lo que significan las enfermedades mentales, lo que estamos viendo ahora, un vértigo, una velocidad. Lo hemos conversado un millón de veces. Pero yo creo que es bueno mirar un poco para atrás, leer y darse cuenta, y no seguir persistiendo en el error. La violencia no conduce a mucho, digamos. Así que eso, yo creo que hay que empezar a hacer la pega, no tanto fijarte en lo que hace el otro, sino lo que hace uno, que también lo conversamos un poco, el tema de las camionetas, la través del vecino y la cosa. Yo creo que uno tiene que mirarse lo que hace uno en pro, qué rol quiere jugar, cómo lo quiere hacer y usar buena alma. Pero eso es, no es más que eso.
1: Oye, hubo una polémica el otro día, nos dicen acá, sobre, claro, segundo, si no me equivoco, de familia española, ¿no?
0: Sí.
1: Española. Hay un cantante puertorriqueño.
0: Ya.
1: ¿Ya? Que se llama Arcángel, y que el otro día en un concierto dijo que estaba en contra de todos los que decían de que España o Europa les debe algo por ser colonizado. Hay países que dicen, oye, no sé, por ejemplo, nosotros fuimos colonizados, y dijimos, oye, ¿saben que los españoles nos deben a nosotros por, no sé, se llevaron nuestras riquezas? Es lo que decía el cantante. Entonces el público salió y dijo, no, po, nosotros sí nos deben, porque vinieron y nos destruyeron. Y el cantante decía, no les deben porque vinieron y nos enseñaron a hablar, nos enseñaron a hacer negocio. Mira, y hoy en día prácticamente la sociedad que tenemos la tenemos gracias a los que nos colonizaron, ¿ya? Y eso no causó esta controversia, po. Y justamente nosotros habíamos hablado la semana anterior de la colonización de Haití, po. De Haití, y de esta deuda que existía. ¿Qué opinión le...?
0: No, y lo que pasa es que, mira, y lo toca también en el libro Tejado de Vidrio, lo toca... Nosotros vivimos una sociedad que es extractiva. No es una sociedad inclusiva. Y te lo voy a llevar a un caso más práctico y que sea más gráfico para entender. Una sociedad extractiva es cuando tú en cualquier actividad te sobrepones al otro en un negocio. Una sociedad extractiva es hace un negocio y uno sale perjudicado. Uh-huh. ¿Ya? En el negocio. Esa es una sociedad extractiva y nosotros tenemos esa cultura de imponer el más grande al más chico. ¿Ya?
1: Ya.
0: Pero cuando tienes una sociedad que es inclusiva, donde tú haces un negocio y los dos quedan contentos, no queda nadie herido, empieza a construir una confianza, una lealtad y empieza a hacer las cosas como corresponde. Siempre estamos hablando con herramientas limpias, ¿eh? No, porque si hay malas prácticas, no funciona ni la una ni la otra. Entonces, claro, todos dicen, y el gran discurso de algunos sectores dicen, somos exportadores de materias primas, vinieron, nos saquearon.
1: Hay un discurso que va por eso.
0: Correcto. Pero está bien, pero eso está llevando solamente el tema económico. Lo están valorizando en un tema de riqueza. Pero cuando decimos que tenemos una sociedad que es más culta, que es más respetuosa, que es más educada, eso no te lo da la colonización. O sea, te lo da la colonización, depende cómo explotaste el capital humano, cómo lo hiciste. Aquí no estamos cayendo en el tema de la época anterior, de la barbarie, de contratar un esclavo. No, estamos hablando de las... De hecho, cuando llegan los españoles, no tanto acá en Chile, sino que en el lado de Perú, los incas estaban todos sometidos por la jefatura. Entonces a ellos se les hace muy fácil, cuando llega Pizarro a Lima y se apodera, se le hace muy fácil porque la masa se va toda con muy poco españoles. Logra dominar, ¿ah? Porque los tenían todos como cautivos, todos como presionados, bueno, eso te habla de que tenía a la gente sometida, ¿cachai? Entonces yo creo que en eso hay que tener ojo, porque cuando se lleva todo al tema solamente económico hay un problema grave ahí. Yo creo que todos los problemas desde bueno, San Pablo lo dice, que todos los problemas del ser humano parten del tema económico, el tema de las plata, y desde que uno mira para atrás siempre los conflictos son económicos. Este conflicto que tenemos de Hormuz, el que entre Irán, es un tema de poder y económico.
1: Incluso de repente tema interno, muchas veces uno escucha y dice, no, es que yo a mi hijo quiero darle todo lo que yo no tuve. Y también se centra como en lo económico. En vez de decir, oye, a lo mejor lo que yo no tuve fue un papá que me leyera un cuento en la noche, un papá que me acompañara a las actividades. Mucha gente dice, no, yo quiero darle a mi hijo lo que yo no tuve.
0: Pero sí, claro, se que lo que pasa, en lo económico. Po. Lo que pasa es que, claro, pero esa es una decisión tuya de dónde lo centras.
1: Por eso digo que internamente también muchas veces relacionamos todo a lo económico, pero mira, al dinero.
0: Te voy a citar una frase que también me salió en este libro, que la encontré notable. Dice Erich Fromm: si soy lo que tengo y pierdo lo que tengo, entonces, ¿quién soy?
1: A ver, de nuevo.
0: De nuevo. Si soy lo que tengo.
1: Perfecto.
0: Y pierdo lo que tengo, entonces, ¿quién soy?
1: Mira. Va a depender de qué valorizo yo.
0: Pero lógico.
1: Si yo como persona, con mis valores, con mis principios,
0: y eso,
1: o
0: y eso,
1: mi,
0: oye,
1: mis oye, bienes no materiales.
0: Yo no estoy descubriendo la pólvora ni nada, si está eso desde si, lo que piensas que el mundo partió con ellos y que... nada, o sea, si no le debemos respeto a nuestro antepasado, un reconocimiento, y si no nos damos cuenta que todos cometemos errores, todos los días cometemos errores. Pero si no tenemos conciencia y de las acciones que hacemos que pueden traer una consecuencia, tenemos un problema. Pero eso es, pues, entonces yo creo que está muy llevado al tema economicista, y eso desde que el mundo existe, ¿no? ¿Ah?
1: Con peras, manzanas y hojas el día de hoy. Tremendo, tremendo capítulo. ¿Qué se viene para esta semana? Un segundo, ahí todavía no tenemos la fecha del fútbol infantil.
0: Sí.
1: ¿La tiene ya o no?
0: Sí, pero no. Sí, ayer.
1: ¿Le toca libre?
0: No, el fin de semana pasado les tocó libre a Carfa en la Copa Interregional. Van a. Este fin de semana van a Rancagua, juegan con Palmeiras de Rancagua.
1: ¿Palmeiras de Rancagua?
0: Sí, ahí está un exfutbolista.
1: ¿Ya?
0: Puede ser Figueroa, ¿te suena o no? Rancagua tiene harto futbolero.
1: Figueroa,
0: sí que...
1: ¿No será Elías Figueroa?
0: No, ese es de Valparaíso. No, había uno que fue jugando, que no es tan mayor, digamos, no es tan viejo.
1: ¿Ya?
0: No es como uno. No, que ¿Luis Pedro Figueroa puede ser o no?
1: Luis Pedro Figueroa, puede ser.
0: Me suena por ahí. En Rancagua hay harto futbolero. El O'Higgins es un club que ha hecho la pega en las divisiones inferiores.
1: Luis Pedro Figueroa, sí, efectivamente. Claro, y justamente jugó en Palmeira.
0: Claro, entonces ahí fue un
1: saltó de Colo-Colo a Palmeira y también jugó en O'Higgins de Rancagua.
0: Ya, entonces ahí, bueno, mira que está bien la memoria. Mira, estoy bien. ¿Eh?
1: Bien
0: no
1: la
0: estoy,
1: memoria.
0: No estoy tan cagado.
1: No, bueno. Está bien de memoria.
0: Ya, él tiene el club en Palmeira en Rancagua y participa ¿ya? en esta liga, y ahora le toca a Carf ir de visita este fin de semana, el sábado.
1: Tremendo.
0: Le toca allá. Así tremendo. Que no, bien. No, anoche estuve ahí, pasé por ahí, estuve haciendo deporte un ratito, uh-huh. y estaba ahí, no, una linda, un espectáculo.
1: Saludos a los muchachos del CAR. Oye, que ya no, se trajeron dos jugadores ya de Unión Sagrada Familia, nos están dejando ahí medio escojo, así que
0: no,
1: le mandamos saludos. No, pero vienen a prepararse los muchachos y llegan.
0: Es un problema de tiempo, nomás, yo te dije que es un problema de tiempo.
1: Sí, vamos a terminar todo allá, parece.
0: Va a terminar solo.
1: Todo el éxito del mundo, que tenga buena semana.
0: Igual a todos los auditores, que estén muy bien.
1: Bueno, nosotros nos vamos luego de esto a la pausa comercial, ya volvemos.

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1: 10 de la mañana con 4 minutos.
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3: El exfiscal regional de O'Higgins, Roberto Díaz, fue detenido tras ser sorprendido intentando ingresar droga, una botella de alcohol y un teléfono celular al complejo penitenciario de Alto Hospicio durante una visita al recinto como abogado particular. Un equipo de investigadores, liderados por chilenos, identificó una nueva especie de pingüino papúa, el Pigocelis kerguelensis, en las islas Kerguelen. Esta especie fue descubierta tras analizar muestras genéticas que permitieron identificar a 4 especies de pingüinos papúa distintas, cada una adaptada a su propio entorno. La bancada de la UDI propuso reducir de 25 a 19 ministerios en Chile, fusionando 10 de ellos en 4 carteras. Los diputados Ramírez Valls y Cretón destacaron la necesidad de modernizar el Estado para ser más eficiente.
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1: 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Oye, próxima semana anuncian lluvia. Oye, que le han dado color. Mira, no es por nada, pero le han dado cualquier color con el tema de la lluvia. Oye, lo que sí comienza el subsidio, ojo, dice cómo, espérate, cómo anduve, ah, verdad que hoy tenemos Tume Martel, oh, ya. Sí, oye, ya, comienza el subsidio para la luz también para que te postules, oye, y de verdad, atención. Hoy tenemos Tume Martes el corazón. Oye, vamos a tener que ponernos las pilas con esta sección porque la estamos teniendo una vez al mes más o menos. Está como el A. Está como lo otro, una vez al mes. Sí, ha estado escasa últimamente la... Oye, 10:23.
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1: Saludos para los auditores. Oye, vamos, tenemos historia. Vamos con la historia, así de frentón. Público manda.
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1: Ay, muy buena este tema, me gusta.
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1: Ya, vamos con o Tú me marte el corazón, o tienen algo más que, o quieren hablar de otra cosa. Tú me marte el corazón, ya, vamos. Perfecto. Tírame canción de Tú me martes el corazón o presentación, lo que tengamos.

0: Bueno, vamos.
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2: Hola, soy Cristian Castro. El mismo que estaba con usted, pero ahora con la sección Tú me martes el corazón. 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Vamos con la historia.
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2: 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Déjame llorar. Ya, me están apurando acá con la historia. Me dice, cuéntala rápido que estamos acá. Ya, la cosa es la siguiente. Hace un tiempo escribí sobre un tema en particular y que debe dar más detalles al respecto. Ahora es el momento. Hay una mujer que me ha causado varios conflictos en cuanto a lo afectivo. No de enamoramiento, por lo que sería imposible enamorarme, pero sí en todo lo que es el tema carnal. Todo lo que es el tema de la piel, del sin razón. ¿Ah? Sí. Del sin respeto. Cualquiera diría, ¿cuál es el problema? El problema es que esa mujer es mi prima. En un momento tuvimos mucha cercanía, yo iba a su casa, juntas, carretes, hasta salíamos a bailar. Ella me contaba todo de su vida. Ella tenía pareja en ese entonces y yo no. Pasa que de a poco la fui mirando con otros ojos porque ella me contaba todo de su vida de pareja. No sé si lo hacía con su qué, pero eran buenos relatos. Lo eran, dice. Eran buenos relatos, lo era. Lo era. Bueno, ella me dejaba prendido a cualquiera. Bueno, un día pasó que me invitó a su casa porque teníamos algo para beber y picotear. Yo fui como siempre y conversamos, bebimos, como que me anduve mareando. Ella no sé si se hizo o estaba, pero se veía bien mareada. Se paraba para ir al baño y hacía que no podía caminar bien. En una de esas se tiró como que se cae y cae al lado mío. Ah, ya, yo tengo que irme solo para la casa, me está dando miedo. Esta cuestión. Ya, y dice como que cae al lado mío. Yo la firmé, pero entre la tirada de manos para firmarla, le pasé a llevar, a ver, ¿cómo lo digo? Le rosé un pecho.
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2: Me miró y sonrió. ¿Para qué te voy a mentir? Está bien, dice, como quieres. Y también me dio risa, po. Y entre risa y risa, no pude sacar la mano. Se me acercó y me mordió el labio, pero bien suave. Ya con eso no se pudo aguantar ni una gana de nada, de nada, de nada. Tuvimos acercamiento piel a piel, de manera... ¡Ay! Oh, perdón, que me están dando ganas de ir al baño a vomitar. ¡Qué asquerosidad! Oye, dice, tuvimos un acercamiento piel a piel de manera que no te explico. Sí, puse hasta los ojos blancos, mi amigo, nunca me había pasado. Todo lo que ella me había contado que hacía era verdad. Lo pude comprobar en carne propia. No tuvimos, digamos, todo lo que es las piruetas del amor completamente, como tal. Pero con lo que pasó, ya cualquiera se daba por pagado. Me invitó a que me quedara en su casa, a lo que yo no accedí, porque estaba su hijo durmiendo. Luego de terminar el acto, para mí me vino el sentimiento de culpa y decidí irme de la casa. Desde ese día ya jamás la pude mirar igual como familia. Cada vez que la veía me recordaba lo que pasó. ¿Crees que hice bien en irme? ¿Debí quedarme? La familia no se toca. ¿Me iré al infierno? Hay muchas cosas que me cuestiono día a día. Hoy en día la relación con ella cambió. Hablamos, nos vemos a veces en reuniones familiares, pero ya no tenemos esa confianza para hablar como antes. Hay vergüenza y tal vez temor de lo que pueda pasar. ¡Ah! ¡Al infierno! ¡Satanás! No, no tenéis perdón de Dios. No tenéis perdón de Dios. ¿Por qué no te quedaste? El sin respeto, el sin razón, el sin ropa. Pasó de todo.
0: Lo invité a tomar papa, oye.
4: Le agarró la ubre, diga. Así, tal cual, ubre.
2: Oye, wow. Fuerte.
0: Hola, Cristiancito, el sacanalgas. 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
0: Entonces sacan algo, es la mejor opción para ellos. Saludos.
2: Saludos, querido. Hola, Castrini. Primero nos quedó bien claro de que... Ya. Si es la prima, que se meta la U, dice. Oye, no escuché bien qué parentesco tienen como familia. Primos. Menos mal que yo ya no he estado un segundo. Un hombre de respeto, dice, menos mal. Sí. Oye, la pregunta que se hace, po. La pregunta que se hace el maestro. Bueno, todas estas dudas convergen en su mente. Hice bien en irme. Debí quedarme. La familia no se toca. ¿Me iré al infierno? ¿Qué le podemos decir?
5: Hubiese sido prima mía. Oh.
2: Ya, pero no. Oye, pero ¿qué le decimos? Yo no conozco al maestro, pero por lo que me escribe, lo veo bien. ¿Cuántas veces dijo que fue? No, una vez no más pasó. Pasó solo una vez. Sí, pasó solo una vez. ¿Se irá al infierno? ¿Recibirá algún castigo? ¿Ah?
5: Oye, pero ¿para dónde se fue? ¿Se fue o no se fue?
6: Creo que debió quedarse hasta irse.
2: ¡Está torta ya!
3: Colgada en la pared.
2: ¿Qué debió hacer?
3: Cuánta dulzura diluyéndose en el tiempo.
2: Oye, dice, lo de hacerse la curá ocurrió varias veces, pero el acto ocurrió Una vez nomás. Ya, pero el acto, cuando habla del acto, él me dice que no se concretó el arte, digamos, las piruetas del amor como tal, sino que otras cosas. Pero no como tal, digamos.
7: Oiga, tío Castrini, que el muchacho vaya con este relato, que vaya con este relato a la UDI, Renovación Nacional.
2: Oye, por robar, tener vergüenza. Ah, dice, para robar se debe tener vergüenza. Que siga dándole nomás. No, si ya no, ya pasó, ya. Si el maestro ahora, al parecer, tiene miedo que se va a ir al infierno. Ah, ¿por qué no pensó eso, maestro, cuando está ahí? Ah, sí, po.

0: Oye, pero si los dos fueron infieles con pareja, se van al infierno. Dice. Él dice que no estaba en pareja en ese momento.
1: Socio, no, le he puesto las puñaladas y la
0: no, sí, ya. Y el...
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0: llorar. Oye, por acá dice el que arroje la primera piedra, nomás el que esté ahí de libre de todo pecado.

0: Hola, buen día. ¿Podrían hacer un resumen recién? No, ya, le voy a hacer un resumen. Habían dos primos, ya, que se tenían mucha confianza y que salían mucho. Un día ella le dice al primo, anda para la casa, que tengo una botella de Johnny Walker y una Fanta. Y unos suflitos para picar. Fue para la casa. Ella tenía tanta confianza con su primo que le contaba todo lo que hacía con el pololo. Po. Ya, entonces estaban ahí, se tomaron los guarinaques, digamos. Todo lo... Y ella se hizo como la curá, en un momento como que cayó encima de él. Hubieron roces, un roce llevó al otro roce. Pasaron cosas, no precisamente todo, digamos, todo lo que es el acto en sí mismo, pero cosas que no debieron haber pasado. Y él dijo, ya, yo me voy porque tu hijo está durmiendo al lado, puede despertar. Y eran primos, súper cercanos. Entonces él dice, me voy a ir al infierno, señor, me arrepiento antes, ¿qué hago? Ya, ahí está el resumen. No, no se escucha nada.
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0: Oye, se respeta madre y padre, hermanos. Son bien desgraciados ustedes. Sí, dice que ahora se ven, para los que preguntan, se ven, pero de lejos nomás. De lejos.
2: Ahí está la cosa, por don Cristian. A lo mejor los suflitos le subieron la temperatura a la niña.
3: Pues. Oiga, tío Gachini, ahora por Ramoncito el hombre va a estar a puro combo en la guata, ¿no?
0: Ya, pero. Ya, y después me dice, ¡ay, mi audio no los tiran, mi audio! Y mira, la ordinaria es que manda. Ya, bloqueado, no mande nada más cosas hoy día. Gracias.
4: Oye, pero si eso ha existido siempre, porque yo tengo unos abuelos ¿ya? que ya en paz descansen.
0: ¿Sí?
4: Eran primos.
0: Mira.
4: Y tuvieron como 6 hijos.
0: ¿Viste? Sí, sí, yo creo, amigo, que sean primos no debiera ser, quizás, pero bueno.
5: Oye, Cristiancito, va a sonar un poco hereje lo que voy a decir, pero en la Biblia dice honrar padre y madre.
6: Bueno, Cristiancito, buenos días. Oiga, yo creo que para dar una opinión certera, si estuvo bien o mal lo que hizo, debería mandar una foto de la prima, muchachos.
0: Sí. Es que le dije yo, si hay registro audiovisual. Bien. Hola, Cristian, ¿qué me va a esperar a mí que me metí con una recién casada? Este no tiene. Hola, Cristian, buen día, pero ¿para qué tanto color que tire la primera piedra? ¿Quién no ha estado con una prima? Oye, ¿ustedes lo ven como normal? Oh, ¿sabe que si está escuchando el diablo, que venga esta radio para el fin del mundo? Están todos aquí. Para que se ahorre la pega. Tengo el número de todos, don Mandinga. Se está preocupado el maestro, dice, ¿me compararán con Carol Dance en el infierno?
7: Oiga, Cristiancito, ¿sabes qué vamos para hacer la corta? Yo creo que mande foto de la prima nomás y ahí podemos opinar
0: no,
7: bien.
0: No, que mande el Instagram. Dicen acá los de... Ay, qué...

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10 de la mañana con 42. 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

0: Oye, vamos con Tú me mates del corazón, lo que estamos presentando el día de hoy. Sí, sobre un maestro que está complejado porque tuvo un episodio con una prima. Hay que sacarlo, ¿no? Al infierno. Oye, en caso de que no hubieran fotos de la prima, por último, fotos de la hermana del maestro. Hola, yo igual estuve con una prima cuando joven. El que perdona murió en la cruz. Dicen acá.
1: Oiga, Cristiancito, pero dicen por ahí que mientras más revuelta la sangre, mejor quedan las prietas. Dicen.
0: Ya, acá hay otro más para que se lo lleve el mandinga.

0: Lo que me preocupa de esta historia es que si él está urgido sin haber concretado al 100% el pecado o las peripecias del amor, la duda que me surge es ¿qué penitencia recibiré yo? Dios mío, perdóname, sálvame. No lo digo yo, lo dice un auditor. Te soltó uno al infierno con usted. Otoños de llanto. Al infierno se va a ir. Pero por no haber sequeado, saco hueso, dice uno acá.
1: No hay cristiancitos de la mala lengua que son auditores suyos porque el primo y el hijo de la prima que vamos a chupar. Y ahí quedó un audio rico,
0: ¿verdad? Oye, si son primos hermanos es complicado, pero si son primos lejanos, póngale. No, pero esto, a ver, ocurrió hace tiempo. El maestro está contando. ¿Esto hace cuánto ocurrió, maestro?

0: Sí, oiga, ni el cachugo lo va a recibir, dice por Gil. ¿Cómo no se quedó? Oye, usted, los auditores, son todos, con mucho respeto se los digo, se van a ir de los primeros con el mandinga usted. Sí. Tengo otra duda, dice. Si me vuelven las ganas y no se ha concretado al 100%, ¿qué pasará? ¿Qué debo hacer? Esto pasó hace más de 3 años. 3 años aguantándome, señor.
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0: Yo le recomiendo, maestro.
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0: Que se tome un respiro.
1: Cuánta dulzura.
0: Que se calme.
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0: Y que si está en pareja, maestro, ¿le puedo decir algo? ¿Está en pareja o no? ¿O está solo?

0: ya, que después le ponga bueno nomás a todas.
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2: Hasta hoy sí, dice, está en pareja. Mire, maestro, buen consejo, no lo haga, maestro. Si está en pareja, no lo haga, no cambie un momento del cual se puede arrepentir por mucho tiempo. A lo mejor lo va a pasar bien, muy bien, por lo que vi en las fotos, muy bien. Yo diría espectacular, increíble, mejor que en el Fantasylandia. Lo va a pasar puta como en Disney World. Pero no cambia ese momento por mucho tiempo de arrepentimiento, de andar con cosas escondidas y de hacer algo que a usted no le gustaría que le hagan. Así que yo le recomendaría, al contrario de todo esto hereje, al contrario de todos estos hijos del mandinga, del coleflecha, no cambie, como te digo, un momento donde lo va a pasar bien, que cualquiera que quisiera, digamos, pero no lo cambie, maestro. Siga en pareja y ande con la conciencia limpia y tranquila, que eso no tiene precio.
3: El medio consejo que le he dado, Cristian, con ese consejo ahora lo va a hacer con más ganas.
2: No, estoy diciendo que no.
0: Pucha, que hablaste lindo, Cristian.
2: Sí, no, pero maestro, lo va a pasar mal después. No lo haga. Mire, lo va a pasar bien un ratito. Te digo por qué, te voy a sincerar. A mí me pasó una vez. Hace mucho tiempo atrás. Lo pasé bien un ratito. Como 2 minutos. Incluso menos, diría yo. Sí, no aguanté nada, ¿sabes? Pero, ¿y después? No, así que, maestro, siga ahí nomás. Sí, oye, Cristiancito, a mí también me dieron hasta ganas de dejar mi amante. No le hagas caso a estos hijos del cole flecha y quédate con lo que tienes, querido.

0: Ahora, si no estás bien con tu pareja, termina con ella, des en un tiempo y las mierda. Sí, día y noche, anda, arriéndate una caña para el sur y te... Y le dais como Farca a un mendigo, ¿no? Y bueno, tal. Ya, ahí está.
1: ¿Ya? ¿Pero viste que esto tenía letra chica?
0: No, ¿por qué? Estoy dando, oye.
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0: Mira, acá tenemos un caso similar y espero que te sirva. Espero que te sirva. Mira, justamente lo que yo te decía. A mí me pasó algo parecido al de la historia, y espero que le sirva a él como consejo. Si quiere lo toma, y si no, no. A mí me pasó lo mismo que a él. Claro, lo pasé bien por un momento, lo pasé bien por algunos segundos, fue espectacular. Pero después mi primo le andaba contando a todos en la cancha el domingo que habíamos estado juntos, y me dejó como chaleco de mono. Y nada que ver, dice. Más encima jugamos en la misma serie. Todos nos molestamos. Y no. Que no lo cambie. Que no lo haga. Este. Otro caso que no lo pasó bien, ¿viste?
2: El casting.
0: Más encima jugaban en la misma serie.
2: Cuando me levanto,
0: creo que jugaban en cachorro. Ahí está. Esto fue Tú me martas el corazón. Luego de esto, pausa y ya volvemos.

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2: 10 de la mañana con 59 minutos.
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4: La Dirección Meteorológica de Chile pronosticó una semana marcada por fuertes contrastes de temperatura entre las mañanas y las tardes en gran parte del país, especialmente en la zona centro y centro-sur, donde se esperan heladas matinales y máximas cercanas a los 25 grados. En consecuencia de las irregularidades en las cifras de producción de Codelco, más de 6.000 trabajadores deberán devolver parte de los incentivos por cumplimiento de metas de producción de 2025. El fiscal judicial de la Corte Suprema, Jorge Pizarro Astudillo, reprochó a notarios, conservadores y archiveros por incumplimiento de deberes durante más de 30 años. Tras una revisión de la Fiscalía Judicial, se detectaron omisiones en la rendición de cauciones y declaración de patrimonio e intereses.
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0: en este día martes. Hoy día martes, como ustedes se lo han llamado, día martes de Llévame Diablo. Oye, y hablando seriamente, mira, no te voy a preguntar el por qué, no te voy a preguntar, digamos, de dónde viene eso o por qué llegaste a la conclusión. Simplemente te voy a decir, ya que estamos hablando de infierno, ya que estamos hablando de cielo, de la eternidad o de la, digamos, de pagar las culpas en el infierno. Sinceramente, con una mano en el corazón, ¿usted dónde se va a ir? Porque dicen que los que se arrepienten se van al cielo, como los perritos. ¿O no? ¿No es así? Ya, pero bueno. Pero ya, bueno. Te quiero preguntar eso. Te quiero preguntar eso, porque uno ha cometido errores. Todos hemos cometido errores. Pecado tras pecado. Después otro pecado. Y el último pecado y nos vamos. Pero lo importante, siento yo, con el tiempo, es decir, ¿sabes qué? Actué mal. Perdóname, Señor. Líbrame de mis pecados y llévame para el cielo. Roas del cielo, mi chanchito. Eso quiero que me digan cuando yo... Oye, ya el desgraciado que me tiene acá mandándome datitos, no me mande más, maestro, mire que me están pasando. Ya, oye, la verdad de la milanesa, no me digas por qué. Voy, sí, vale. Sí, no, usted dígale que contrató animador nomás y yo llego allá arriba a Las Palmas. Toda la cuestión. Oye, elévate harto, guatón Cristian, te vamos a decir. Porque todos queremos irnos al cielo, po. Todos queremos que, oye, nos peloteen para arriba hasta dejarnos sentados a la derecha, Dios Padre Todopoderoso. Sí, po, pero ¿nos merecemos el cielo? ¿Ah? En Lea de Guatón Cristian. Sí. Oye, buena pregunta también. ¿Qué me van a poner a mí en la pizarra ahí, en el lienzo que van a mandar a imprimir? En caso yo no esté...
1: al infierno,
0: ya.
1: Porque soy muy rencorosa y vengativa, entonces no creo que con eso atributo y llegue, me abran las puertas del cielo.
0: Del cielo, de ahí al infierno, ya. Si puede cambiarse radio, oiga, porque nos baja. No, es que nos baja el promedio, porque todos quieren irse al cielo acá. Pero usted dice que se va a ir al infierno, quiero destacarla por su sinceridad. Pero tal vez se puede arrepentir, pues, querida. Lo importante es darse cuenta de los errores y arrepentirse, ¿cierto?
2: El chanchito ya tiene el cielo, bo. Grande don Seba.
3: Cristiancito, en su lienzo va a decir: mi sangre, la hiciste reír hasta que se olvidó que era el feo.
0: Ya. Yeah.
4: Hola, Cristian. Bueno, con respeto. Y mucha gente coloca: hoy, Cristian, desde el cielo, cuídame. ¿Y qué? Yo creo que ni te cuidas ni tú mismo.
0: No. Sí, oye, sí, esa cuestión, no me coloquen en el... Si me van a mandar a imprimir un lienzo donde salga yo con unas nubes atrás, no me colocan, cuídanos del cielo, chico Cristian. Yo no andar cuidando, pues, yo, si me muero me voy a descansar. ¿Para qué me van a dar seguir dando pega?

0: Oye, la verdad de la verdura, Cristiancito, yo miré al infierno, ya compré sitio, parcela, toda la cuestión. Oye, yo al infierno. Yo al infierno, dice Neon, que haga manda la largo o la logro. No sé. Oye, al infierno, Cristian, seguro, seguro. Sí. Este es ir al infierno porque le matábamos la gallina a mi mamita para comernos asado ahí. Mi mamita todavía extraña su gallina.
1: ¿Ah? Cristiancito, el truco es hacer lo que hacen todos los arrepentidos. Cuando ya estáis.
0: En la última.
1: Cazando que ya estáis listos para irte para el otro patio.
0: Sí.
1: Tenéis que hacerte evangélico.
0: Mira.
2: Y le van a poner esa canción que decía: mataron un inocente.
1: Yo en su lápida colocaría: aquí hace un gran hombre, un gran ser humano. Puta que era crack, chico Castro.
0: Ahí nomás, gracias. Hola, Cristiancito. Que mis padres me perdonen, pero creo que no los voy a ir a ver porque voy derechito al infierno. Pero ¿cómo? Y están buenas personas que se ven.
1: Róbate el cielo, Castini.
0: Claro. Claro, ¿te imagináis? Ah, pégate una animación en el cielo, Castini. En el lienzo, claro. Alegra la mañana de San Pedro. ¿Sí? Haz programa con las trompetas de la salvación. Yo le pondría: y bien muerto que está el desgraciado. Ya, cortina.
1: Cristiancito en el cielo animando la próxima Semana Santa.
2: Cristiancito, ya no hacen más los halcones, van a ser los ángeles del aire. Junto a San Pedro.
3: Ay, esto, flaite, cuando mueren le colocan un angelito en el cielo. Eso me da risa.
0: Sí, es verdad. Bueno, oye, entre infierno, cielo, quizás donde nos irán a pelotear, si para abajo, para arriba. Da lo mismo. Lo importante, arrepentirse, cabrón. Aparte, después muerto, aquí no vamos a cachar.
4: Al fin se cayó aquí, trencito.
0: No. Bueno.

0: Tremendo. Oye, a propósito, les cuento una historia. Había un amigo que estaba mal, ya en su lecho de muerte, y quiso ver a las personas pues, que fueron parte de su vida. Y llega su mejor amigo. Su mejor amigo, él lo consideraba su mejor amigo. Imagínate, él ya en la cama, a punto de partir, y llega su supuesto mejor amigo, su susodicho mejor amigo. Y el amigo, que de estos amigos que son amigos, pero tienen un pequeño problema. El problema de este amigo, ¿ah?, que fue a ver a este enfermo, era que no podía controlarse en lo carnal. Tal como el otro... Claro, como el auditor acá. ¿Ah? Y no podía controlarse en lo carnal, ¿cachai? Entonces fue a ver al amigo, pero era de estos que siempre andan con otra intención. Siempre andan con la del bio, como se llama. Entonces fue a ver a su amigo, quien tenía dos hijas, grandes ya. Grande, digamos, 30 y tantos años. Y este viejo, digamos, bien carnal, viejo verde en realidad, empieza a comentarle, le dice a su amigo en la cama, y dice, ¿te acordáis cuando íbamos a jugar a la pelota? Oye, le dice a su amigo, el que está ahí ya moribundo, me acuerdo, íbamos a jugar a la pelota. Oye, qué bonitos tiempos, nos íbamos en camión. Oye, bueno, me hiciste recordar esos tiempos. Bonito, le dice, mira, no quiero ser, digamos, mala onda ni nada, pero si algún día tú mueres, ¿te gustaría llevarte algo de fútbol, digamos, como hay gente que se lleva camiseta en su cajón? Sí, me gustaría. ¿Y para qué andamos con cosas? Ya estoy en la última. ¿Sabes qué? Le dijo, arriba, en el segundo piso, tengo las medias del club, de que yo defendía del club, Mija en la Campana. Una azul marino con rayas blancas. ¿Todavía conservan las medias? Le dijo. Todavía las tengo en el segundo piso. ¿Por qué no las vaya a buscar? Para ponérmela ahí. Derechamente irme con esas medias. Irme para el otro mundo con esas medias. Y él dijo, tranquilo, yo te las voy a buscar. Sube al segundo piso y se encuentra con las dos hijas del caballero. Dijo, aquí está la mía, conchalalora. Aquí está la mía. Va y le dice, oiga, su papá está, no quiero ser portador de malas noticias, pero ya está en las últimas partiendo. Y uno de sus últimos deseos es que quiere que, me da mucha vergüenza decirlo, pero que ustedes como hijas le den un nieto y yo sea el papá de ese nieto. Y la hija se asombra y dice, pero ¿cómo mi papá pide? Bueno, las voluntades de los... Ustedes no le han dado nieto y yo quiero... Entonces quiere que ustedes le den un nieto y yo ser el papá de ese nieto como mejor amigo. Y de verdad, le dicen la hija, ¿de verdad mi papá pidió eso? De verdad. Y le dijo, ¿y con las dos? Con las dos, po. Obvio, con las dos tengo que intentarlo. No le creo. ¿Cómo con las dos? Sí, es verdad, mire, espéreme. Y le grita abajo y le dice, oye, con las dos, ¿cierto? Las dos. Obvio, pues no me va a ser una pura, pues. Y el maestro murió 2 segundos después. Al escuchar lo que su amigo estaba haciendo arriba. En el segundo piso.
1: ¡Que se está muriendo el gato con botas!
0: ¡Nos vamos!
2: Venía de hacer un mano arriba.
3: Yo no me resignaré. Si te pierdo, siento que voy.
0: Oye. No. No. Ya, nos vamos.
4: Me acordé de la historia del socio que se metió con la señora del inválido.
5: Oh, Oiga, don Cristian, y al momento de que estén ya en la ceremonia final, ahí antes de que baje su cajón, ¿cuál prefiere usted esa? Adiós, padre querido, de más de mi casa.
0: No me da pena.
5: O
0: sin
5: la otra. Nadie es eterno.
0: Esa, mundo. Esa. Sí, esa. Nadie es eterno en el mundo, puede ser. Mira, o de lo contrario, si no tienen ninguna de las dos. Ya, a ver, ahí nomás. Ya. Oye, 11:31, luego de esto pausa. Ah, no, volvemos luego.

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1: No sé por qué llegamos a hablar de la muerte el día de hoy. ¿Sí? 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Oye, ¿por qué llegamos a hablar de la muerte? No sé, es un tema difícil, un tema que nadie quiere tocar, pero está ahí. De hecho, lo único que tenemos seguro es la muerte. Cuando uno nace, lo único seguro, seguro, seguro, es que en algún momento vamos a morir, vamos a dejar este mundo terrenal. Y debiéramos hablar quizás más abiertamente del tema. Por ejemplo, yo quiero que... Porque ustedes, si yo me muero, ustedes van a ir. Es una buena pregunta. ¿Sí? Imagínate cómo va a ser esperando que vayan ustedes, po, weón. ¿Ah? Esperando que vayan si es que yo muero. ¿O no? Que espero sea mucho tiempo más. Mucho tiempo más. ¿Sí? De hecho, voy a morir, po, ¿cachai? No sé cuándo, pero voy a morir. ¿Pero ustedes van a ir o no? Porque va a estar bueno. Sí, porque va a estar bueno. No lo digo yo de autorreferente, pero va a estar bueno. Yo hablé con Willy Messi. Vamos a tener unas bandas, unos

0: Amigo mío,
1: ¿Mm?
0: si usted el día de mañana se llega a morir,
1: ¿Mm?
0: yo voy y lo entierro.
2: Oiga, Cristancito, si usted se piensa morir, trate que no sea cuando juegue Portugal en el Mundial, pues.
1: No, no, no, sí,
2: menos
1: pero...
2: la final, pues.
1: Sí.
2: No, no va a poder ir si juega Cristiano Ronaldo la final.
1: Sí.
2: Y usted muerto. No,
1: no.
2: De tres tirados le jodía, pues no.
1: Me velan todo el Mundial, weón. Hasta que termine.
3: Si usted muere, el velorio va a ser con cocimiento o sin cocimiento.
1: Cocimiento.
4: Cristiancito, obvio que voy a ir a su funeral, po.
1: Ya.
4: Va a ver cómo lo entierran.
2: Cristiancito, ¿y en su velorio se va a poder tomar un copetín, ¿no?
1: Sí, pues si no se va a dejar todo eso, a hablar con mi amita. Oye, para comer había pensado en una cazuelita y tallarines. Sí.
5: Hola, Cristiancito, buen
1: Hola.
5: Día. Oye, ¿cómo irán a llegar las viudas a tu funeral?
1: Ya, ¿se pusieron bien? Ya. Cambiamos de tema, entonces. Sí, no. No había pensado en eso. Ya, vamos, no, cambiamos de tema, mejor ya.
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1: Sí, oye, por acá dicen los que hayan al velorio, el Chico Castro, lleguen buenos chistes para quedarse toda la noche.
0: Imagínese, Cristiancito, si se llega a morir.
1: ¿Ah?
0: La caterva de viudas que van a llegar ahí.
1: Oh, ya. Oye, por acá dice, yo voy con la camiseta de la campana, calcetines que me regaló. De verdad, uno calcetines de marca cocodrilo, que le faltaba un diente al cocodrilo. Sí. Y también cigarros Fox. Grande, maestro.
8: Cristiancito, y en su velorio van a ver maravilla.
1: Sí, vamos a ver.
4: No, pues Cristiancito, como una cazuela, una vaquilla, hay que llegar al tiro, ¿no?
9: Oye, Cristian, si te llegara a morir, ¿cuántas viudas van a llegar más o menos? Yo creo que máximo tres.
1: No, no, no. Oye, por acá las hermanitas fue en salida, van todas y van llorando de la casa. Toma. Sí.
10: Que no sea el maestro Chamorro el que cuente los chistes, por favor.
1: Oye, ¿le pondrán terno? Sí, con el terno que andaba ayer. Con eso que en tierra, ¿verdad? Oye, va a estar bueno ese velorio. Nosotros ponemos el cocimiento. MG Cafetería lleva el tinto. Ah, lleven tinto, muy bueno. Sí, oye, se puede tomar, ¿ah? Lleven nomás.
3: Si usted se muere, yo voy a llegar de los primeros. A ver, acá se llega la venezolana y pasa
1: ya,
3: el
1: dinero. Ya,
11: Cristiancito, no le vaya a pasar lo mismo que le pasó al otro, al Cangri, allá en el norte, cuando...
1: Ya, no.
0: Capaz que cuando se muera Gonzalito llegue y cuente toda su historia.
4: Oiga, Cristiancito, si usted se llega a morir, yo le voy a pagarle a la tía Sandra para que le haga unas empanadas para el velorio.
9: Tío Cristian, si llega a morir, ¿quién va a animar el funeral?
1: ¿Ah?
9: Las tías del Bambino, ¿no?
1: No, no.
12: Oye, Cristian, si una pregunta, ¿va a ser con temática o no?
1: No,
12: animación, porque ahora últimamente he visto algunos videos, algunos virales en internet, donde hacen clases de zumba, otros le bailan al cajón, como para, no sé, por medio tiempo, algo.
13: Oiga, don Cristian, ¿y yo le podré dar el pésame a su mamá?
1: Ah, pero por...
0: Oye, Cristiancito, ¿y le puedo llevar una enana cuando se muera para que le bailen arriba el cajón en tanga?
1: ¡Sí, sí!
11: Oye, que el mito no anima el velorio, ese huevón va a llegar al entierro.
1: Oye, Cristian, si hacen cocimiento en tu velorio, yo pongo el choro, dice, me gusta. Tarro natural, da lo mismo. Y también tengo unas amigas que bailan arriba del ataúd, las llevo. Buses de acercamiento, va a haber de todo, maestro, va a haber de todo. ¡Ya! Ya, oye, córtenla. Si no me...
13: Oye, como a la una pasa un caballero por aquí, yo podría hablar con él para llevar unos quesos para el...
0: Oye, Cristiancito, ¿irá a estar cantando el Cerrito Herrera?
1: Sí.
9: Oye, Cristian, capaz que te lleven los negros.
1: No. Sí. Oye, si va a cantar el Cerrito Herrera, que diga, dame un grrr, por favor. Dame un grrr.
13: Cristian, yo conozco unos amiguitos haitianos para que lleven tu cajón.
1: El ataúd, vale. Ya, muchas gracias. Los quiero mucho, 11:42. Espero que no pase, es mucho tiempo.

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1: Oiga, ¿qué prefiere que hagan, churrasca o arepa?
2: Oye, luego de esto nos vamos a la pausa. En el único show de la mañana que lleva por nombre Halcones del Aire.

0: el cajón de Cristiancito chiquitito. Todo rumbo al Campo Santo y la murga bailando. ¡Éjale! ¡Vamos! Y yo de adentro gritando: ¡Rico, mami!
1: Recuérdame cada momento, porque estaré contigo.
2: Cristiancito, ¿y es verdad que el cajón va a ser de color blanco, ese chiquitito?
0: Sí. De gamuza.
2: Necesito, pero antes de que se muera, oiga, sáqueme de una duda. Luchito habrá encontrado el carnet.

0: el que me vendió las láminas. Abrí tres sobres y eran todas fotocopias. Te voy a encontrar. Se le está cagando la tinta. Que me vendió las láminas. ¿Por qué abajo dice PDF?
1: Cristian, antes que se muera, una duda. ¿Le fue a dejar el gas? Y lo otro, ¿qué pasa con los quesos en la mañana?
2: Cristiancito, y viendo tu condición, ¿con qué aire del café? ¿Con tortillas, con chicharrón o con arepita?
0: Sí, ir a tomar afuera el cementerio Villa Prace. Por favor. Sí, vamos para allá de nuevo. Quiero volver a eso. Cristian, para el cocimiento puedo llevar un pedazo de tiburón que tengo congelado, lo que quiera, mamita. Insisto, ya, y con esto nos vamos a la pausa. El que me vendió las láminas, te voy a encontrar. Sí, oye, venían tres en blanco y negro, po. Pero calmado nomás, que me vendió las láminas.
2: Si lo puta, llegué recién a la radio. ¿Cuándo, mujer? ¿Cuándo

0: compré un sobre, una caja de lámina, weón, y lo abrí y era una caja de té, weón.
1: Sabemos que lo estás pasando bien, pero es momento de hacer una pausa. Ya volvemos con Halcones del Aire por la 104.7, la nueva FM.

0: ver.
1: 11 de la mañana con 50 minutos.
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3: La Municipalidad de Pucón inauguró un nuevo sistema de telecomunicaciones comunal para mejorar la respuesta ante emergencias volcánicas, incendios forestales y rescates, además de implementar cámaras con inteligencia artificial para detectar humo de forma temprana. El gobierno encabezó la primera reunión nacional del COGRID Preventivo 2026, instancia enfocada en coordinar la preparación del país ante la próxima temporada de invierno y los posibles efectos del fenómeno del Niño. El gremio de conductores forestales pidió mayor seguridad en la macrozona sur, asegurando que no están siendo escuchados por las actuales autoridades y que la coordinación era mejor con el gobierno anterior.
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1: Última parte, 12 con 6. 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

0: dice, ¿qué hay de almuerzo el día de hoy? Oye, el día de hoy vamos a llamar a todos los que no les gusta la comida que te mandaron todavía. O ya no pasa eso. Hay gente que no come lo que le gusta. No, me claro. O sea, difícil, pero... O que te gusta menos nomás, po. Claro, hay gente que de repente no cocina, digamos, y le toca, o hay de menú algo que... Si bien toleras, pero no es de tu total agrado, fíjate.
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0: ¿Hay alguien que sea como un niño? Hola, Cristian. Diste en el clavo. Saludos desde Romeral. El día de hoy, pantrucas me mandó mi mamita. No me gustan mucho, dice, pero bueno, son de mi mamita. No, y no vayan a dar la comida, no sean de esos que anden regalando comida. Yo conozco o conocí varias personas que regalaban comida. Yo dice, oye, ¿quién quiere esto? Y yo digo, pero si, ¿para qué traes si no te la vas a comer? No me gusta. ¿Cómo no? No me gusta. Que me la mandó mi amita. Me la mandó mi señora. ¿Cómo? Yo tenía... Ya, esto ya es pelambre. Esto ya es pelambre.
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0: Yo tenía un amigo. Un amigo compañero. No en la radio, sino que en otro trabajo que tuve. Y que todos los días, digamos, le cocinaba su señora. Pero él no quería decirle a su señora que cocinaba mal, po. ¿Ah? No quería decirle porque era motivo de conflicto, como que en una oportunidad le hizo saber que no le gustó algo. Y tuvo el manso show. Sí, anda, la típica, ándate pa' donde tu mamá, entonces que te cocine. No te cocino más, cómprate comida ya. Oh. Sí. Y el maestro, para no causar conflicto, créanme, para no causar conflicto, para no, digamos, para no tener problemas en la casa, más que nada. No le dice nada y todavía lleva la misma comida. No, yo soy de la idea de que hay que decir al tiro cuando a uno no le gusta, ¿no? Hola, Cristiancito, a mí no me gusta lo que me mandaron. Y bien raro, porque me cocino yo mismo. ¿Qué te mandaron de comida el día de hoy? Vamos.
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0: Hoy dedicado... ¡A los que le mandaron comida!
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0: Oye, solo a los que le mandaron comida. Y si te gusta o no te gusta, vamos. Hola, dice, un consejo para los regodiones. Cocinar para alguien es una demostración de amor. Si hay algo que no les gusta, quédense calladitos y no le hagan sentir mal a quien los ama. Mira qué bonito. ¿Sí? Ahora, igual es parte del amor, siento yo, tener confianza. Sí, po. A mí no me mandaron nada, dice. Ahora, claro, igual es parte del amor tener confianza y decir, mi amor, puta, no te quedaron buenos los tallarines. La verdad es la milanesa, mi amor. Ah, ya, bueno. También encuentro yo. Hola, Cristiancito, por acá. En la madre patria, estofado de pollo, almorzando poco rato. Dice, ya tenemos hasta las 6 de la tarde. Saludos a todos. Saludos. Ah, 6:11. La radio, los escucho, los... Ah, perfecto, desde España, desde la madre tierra, saludos.
2: ¿Sí? Puede haber mucho amor, Catini, pero si la comida está mala.
0: ¿Ah, cómo? ¿Perdón? ¿Ah?
2: Puede haber mucho amor, Catini, pero si la comida está mala.
0: Sí. Yo creo que igual es necesaria la confianza, decir, oye, no, mi amor, no está mal. Oye, tallarines con salsa vienesa, una exquisitez, dice otro por acá. Buen provecho, maestro.
3: ¡Listo!
0: Hola, Cristiancito, por acá. No me va a creer, pero el día de hoy me mandaron lo que más me gusta. Lasaña y una bebida en lata. ¡Oh!
4: ¡Puta, qué rico, eh!
0: Oye, saludos para Romeral, ahí también nos escuchan y nos dicen que el día de hoy tienen, escucha bien, charquicán con pollo asado. Oh.
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0: Claro, cuéntame qué de almuerzo, qué te vas a zampar, qué te vas a comer el día de hoy.
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5: Hola, Cristiancito. Hola. Acá mi maestro me está cocinando unas ricas lentejas.
0: Mira.
5: Está cocinando como los dioses, con ensaladita de repollo. Y la Coca-Colita para él y yo juguito, Cristiancito. Así que eso, lindo programa, lindo día y súper, que te vaya súper bien en todo, Cristian.
0: Muchas gracias, tía Yoli. Te queremos mucho. Oiga, tía Yoli, consulta, nunca el maestro Chamorro le dijo, oye, te quedaron mal esta cuestión. ¿Puede ser? ¿O no? No se atreva tanto.

0: Tercito, al contrario, siempre me encuentra rico todo.
1: Ya. Sabemos para dónde va ese... No, vamos con algo. Sí, sácate... No, vamos, no quiero entrar ahí, no.
0: No, mi tercito, al contrario, siempre me encuentra rico todo.
1: Ya, si yo sé para dónde va, vamos, tírate.
2: Oiga, a la tía Yoli le gusta sacar pica.
1: Sí, ya, tírate algo rápido, por favor.
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4: No queríamos saber tanto, tía.

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1: Cristian, ahí pasó el caer de los quesos y dijo que no iba a ir a ver a Arjona.
2: Ya, oye,
3: ay, que son envidiosos. Oh, oh, oh. ¿Quién me hace todo rico?
2: Ya, pero córtela.
4: Porque ya se fue.
2: Ahora, tengo la suerte de que mi señora cocina rico y me consiente en lo que quiero comer. Pero me tiene obeso de amor. 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
5: Tía Yoli, una cosa es que cocine rico el maestro Chamorro, pero usted se lo come todo.
2: Ya, ya, ya. No, córtala. No, no se ponen estos, desgraciados.

12:25 en el único y verdadero Halcones del Aire. Oye, última parte ya, nos queda bien poco de programa. 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Oye, nos quedamos con el día de hoy, Día Mundial de Drácula. Además, el día de hoy, Día Internacional de Lindy Hop. ¿Ah? Sí, pues. Y además, la Semana de la Solidaridad con los pueblos de los territorios no autónomos. Perfecto.

0: te acuerdas que antes el Indio y el Flaco, Dinamita Show, hacían chistes de Drácula, po? ¿Sí? Como de vampiro, ¿te acuerdas? O sea, había un vampiro que quedó en pana y fue a cambiar la rueda y sacó una llave de cruz y murió. ¡Y murió! Para finalizar esta jornada de día martes, hoy vamos con chistes de Drácula.
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0: ¡Hazte famoso! Chistes de Drácula.
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0: Sí, habían harto chiste contado Dinamita Show como de vampiro, ¿verdad? Sí. Manda el tuyo, oye, y puedes ganar todo, toda nuestra admiración y respeto el día de hoy, ¿eh?
2: ¿Cómo está, don Cristian? Espero que bien. Oiga, ¿usted sabe cómo se llama el hijo de Drácula? Draculito. Y la señora de Drácula, Draculona.
0: Ya. Gracias ahí a don Carter que aporta también con sus chistes. ¡Manda el tuyo!

Me mandan uno acá, pero ojalá sea en audio. Sí, ojalá sea en audio, porque para que lo cuenten ustedes. ¿Qué le dijo Drácula a un mosquito? Lo mira y le dijo, no, al papá no. Con el papá no se hace eso. Están mordiendo.

0: vampiro. En la micro le dice al chofer: en la esquina me bajo.
1: Y murió.
0: Porque me bajo. Ajo.
2: ¿Por qué Drácula no le chupa la sangre a los diabéticos? Porque le salen caries.
0: ¡Ya! Oye, entra Drácula a una panadería y le dice: ¿me da un kilo de barraqueta, por favor? Y le dice: oiga, pero usted es Drácula. Sí, efectivamente. Oiga, yo siempre he pensado que Drácula solo bebe sangre. Sí, pero acá allá afuera hay un accidente y quiero untar el pancito. Con ese nos pasamos. Manda tú también chiste de...
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2: ¿Cuál es el caballo de Drácula?
0: ¿Cuál?
2: Un pura sangre.
0: Dale.

¿Cuál es el animal favorito de Drácula? Ese lo contó recién. Y lo contaron ya por caballo. ¿Qué le dice Drácula a Igor? Le dice, pásame el destornillador. ¡Tome, jefe! ¡No! ¡No! ¡El de Grun, no!

0: manda tu chiste de Drácula.
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0: Chistes de vampiro también, obviamente, en el día, oye, mundial de Drácula. Drácula, el de la tele, el que ves tú, el que aparece en las películas.

Oye, había un montón de vampiros en una banca en la plaza y todos tristes porque no había sangre, po, había escasez de sangre, po. Todos tristes, po. De repente llega un vampiro con el hocico lleno con sangre y todos lo quedan mirando y dicen, oye, ¿y de dónde sacaste sangre, man? Miren, ustedes ven el poste que está ahí, yo venía volando y no lo vi, po, me saqué la chucha.

0: Ahí nomás.
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0: Tenemos más. Ahí nomás. ¿O quién? Ahí va. Vale.
2: En una noche oscura entró Drácula a chupármela. Te vengo a chupar sangre. ¿Y por qué no me chupé?
0: Gracias, don Carter. Oye, ¿con qué juegan los vampiros, bebé? Con los glóbulos rojos. Ay, ay, ay, Dios mío. Último. No, tíralo del principio, por favor.
3: Había una vez un vampiro que estaba de cumpleaños. Le fueron a cantar las mañanitas y se murió, weón.
4: ¿Viste así? ¿Usted sabe por qué Drácula no va a pasar a la familia?
0: ¿Por qué?
4: Porque muere ahí la cruz.
0: Oye, ¿saben? Este es bueno, mira. ¿Saben dónde Drácula compró los útiles para la escuela? En Pensilvania. Ah, encima. En Pensilvania. Muy bueno. ¿No se lo sabe? ¿Ah? ¿No es que jaden esa parte? Pensilvania. ¿Usted sabe qué pide un vampiro cuando entra a un bar? Un vaso sanguíneo, por favor. Con hielo. Con hielo, por favor. Ya, vamos a la música mejor.
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0: Attenzione, escucha bien, 12:40, último.
1: Buena, compra Cristian.
0: Hola.
1: Compita. Oye,
0: ¿bien usted? ¿Ah?
1: ¿Sabes tú por qué Drácula no podía ir a los casinos, sobre todo a Santa Cruz?
0: ¿Por qué?
1: Porque antes de entrar, compadre, se murió Santa Cruz.
0: Ah, verdad. Oye, entra Drácula a una habitación, le dice a la mujer que estaba en su cama: vengo por tu sangre. ¿Me la vas a chupar? Sí. Pero primero la sangre. Ya, no envíen más. Había una vez un pez que quería ser locutor. Salió al aire, murió. Y era Drácula. Va a colocarle ahí que tiene que ver.
2: Yo me sé unos de vampiro muy buenos,
0: ¿ya?
2: Pero son muy ordinarios. La de, siento que todavía me queda como vida útil en esta radio. Como
0: sí, para pa que no la desperdicie así.
3: Buena, bombo feca.
0: Bombo. Lo que te perdiste por dejarme llorando. Oye, ya, el día de hoy estuvimos. Escucha bien.

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0: Oye, ¿alguien que quiera decir algo o no? ¿Todavía no? ¿Alguien que quiera decir algo? Tiempo libre, ¿ah? ¿Eh? Esto como dibuja tus vacaciones, tema libre. Lo que quieras decir, ¿ah? ¿Eh? Pero si es, digamos, desubicado, te bloqueo de por vida. Esa es la condición. Vamos.
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0: ya te voy a encontrar vendedor de láminas de la Don Sebastián.
1: Decirte, Cristiancito, que se agradece por entretenerlos todos los días. Muy buen programa, ameno, nos reímos caleta.
2: ¡Éjale!
1: Echamos las bromas.
2: Eso,
1: buena música,
2: la
1: buen locutor, los locutores, el animador, todo excelente. Así que yo te pongo la nota máxima, 10, 10, 10.
2: ¡Te queremos mucho!
3: Yo creo que dentro de los humoristas del Festival de Viña, la que realmente salió triunfante fue Anka Sumatra. Pese a que ella la censuraron en su momento, ¿sí? Ha salido triunfante y ha podido andar en distintos lugares, ¿sí?, presentando su show con relativo
2: éxito. Es verdad.
3: Los demás como que pasaron al olvido.
2: Es verdad. Lo dije, digan lo que quieran decir.
4: Gracias, don Cristian, por el programa. Tremendo programa, un programa liviano, sin noticias, sin peleas, sin drama, solo alegría, entretención para la gente, y eso se agradece.
2: Un abrazo, querido, buena tarde.
5: Oye, amigo Cristian, consulta, tú no sabes si en la radio la CLC irá a regalar entrada para la inauguración de la Escábala, compadre, y lo que se viene buena.
2: Mira,
6: oiga, Cristiancito,
2: vamos a medir.
6: ¿Qué pasó con los medias?
7: Nada, pues agradecer, Chefe Chiquitrulo, y poner un tema sobre la tapete.
2: A ver.
7: Muy caro están las cariñosas hoy.
2: No,
8: gracias, Cristiancito, por hacernos reír.
2: Ser payaso,
8: y quería preguntar a Gonzalo, más o menos, ¿cómo a qué hora va a ser cayeron los quesos?
9: Cosito, ¿dónde está la bencina más barata?
7: Gracias, Cristiancito, por tanto. Descansa en paz. Huele alto, ¿o no?
2: No, todavía no. Estoy vivo todavía.
7: Oye, Cristiancito, ¿cuándo es el Día del Padre?
2: No. No le importa a nadie el Día del Padre, ¿eh? Ahí vamos a saber cuando nuestros pequeños nos pidan una luca para el regalo. Ahí vamos. ¡Ah! Se viene el Día del Padre. ¡Nos vamos! ¡Cuídense mucho! Este fue el único y verdadero show de la mañana. Los quiero, nos escuchamos justamente mañana a eso de las 8 en punto.
8: Oiga, Cristiancito, y otra cosa, Felipe hizo cumpleaños.
2: No nos invitó. No nos invitó Felipe. Ya, que estén muy bien, cuídense. Un abrazo para cada uno de ustedes. Chao, chao.

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1: Una de la tarde con 9 minutos.
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3: La última encuesta Plaza Pública Academ, el presidente José Antonio Kast aumentó su aprobación a 41%, subiendo un punto. Su desaprobación, en tanto, disminuyó a un 55%. El gobernador regional de Valparaíso, Rodrigo Mundaca, alertó sobre la repercusión de los ajustes fiscales del gobierno, evidenciando la disminución de 48 proyectos de inversión en áreas como deporte, obras sanitarias, educación y vivienda. El plan de emergencia habitacional del expresidente Gabriel Boric logró la meta de construir 260.000 viviendas en 4 años. Pese a que el objetivo se cumplió, un balance de la corporación Déficit Cero advirtió que los resultados fueron muy desiguales entre regiones y que la crisis habitacional sigue lejos de resolverse.
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1: Oye, ya estamos listos, cabros. ¿Cómo están? Linda tarde para todos. Una de la tarde con 39 minutos. Y nosotros arrancando una nueva edición de este humilde programa llamado Que Tire Pa'lante Radio Show. Esperando que todos hayan tenido una linda mañana en esta linda tarde que estamos viviendo en la ciudad de Curicó y en gran parte de la provincia. A esta hora en nuestra ciudad tenemos una temperatura que alcanza los 19 grados. Mira, anda a tender la ropa. Está bueno. Está bueno para lavar, oiga, señora. Si usted nos está escuchando, echa a lavar al tiro porque con este calorcito igual se seca la ropa. Sí, pues así no te queda con olor a humedad. Pues igual. Igual que a. ¿En serio? No, no queda con olor a humedad. Bueno, da lo mismo, pero póngase a lavar y tienda la ropa. Queda con olor a humo en esta época. Tenéis toda la razón, Bartolita. Sí, queda con olor a humo la ropa. Yo tenía una sábana, dos semanas tú no entendías. Hoy día las encontré. Abrí la puerta del patio y estaban las dos sábanas. Se me había olvidado que estaban lavadas las sábanas, por eso no las encontraba. Pero bueno, las encontré y las cambié de inmediato porque yo cambio la sábana día por medio a la sábana. Día por medio, sí. O semana por medio. O mes por medio, parece que la voy a hacer. Mes por medio.
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1: Pregunta interactiva del día de hoy para que usted se comience a reportar de inmediato. ¿Cada cuánto cambian las sábanas?
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1: Coméntanos, usted señora, que usted, este programa está hecho para la doña de casa. Sí, está. ¿Quién está tirando? Me están tirando las cuñas al aire aquí, ¿ah? No sé quién está trabajando, Charlo, controller, para que el Rigo me estáis. Me estáis tirándome las noticias, weón. O Don Checho o Rigo. Saludo para cualquiera de los dos. Para el Don Checho o el Rigo Muñoz. Ya, pregunta interactiva del día de hoy. ¿Cada cuánto cambian las sábanas?
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1: A ver, vamos al WhatsApp. ¿Cada cuánto se cambia la sábana? Esa es la pregunta interactiva del día de hoy. ¡Aló!
2: Hola, tía Satia.
1: ¿Cómo está, tía Satia?
2: Yo aquí me tuve que venir tempranito de la casa a buscar a un niño al colegio. ¿Por porque el Tommy
1: se enfermó.
2: Así que ahora a llevarlo al doctor.
1: Se enfermó.
2: Qué humo y asumagado, si no, con este sol, no sé, cambia una cuestión.
1: Este sol calienta menos que yo.
2: Ay, mi hija, esa se cambia una vez a la semana.
1: Una vez a la semana. ¿Ya?
2: En caso, todos los sábados.
1: Ok. Pregunta interactiva del día de hoy. ¿Cada cuánto cambia las sábanas? Ya nos respondió la tía Satia. Todos los sábados cambia las sábanas. O sea, una vez a la semana.
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1: ¡Aló!
3: Mire, la casa mi señora las cambia cada dos semanas.
1: Cada dos semanas.
3: Más o menos.
1: ¿Ya?
3: Que una es del día al otro día de la quincena y el otro el primero del mes. Al otro día del pago.
1: Sospechoso igual ese cambio de sábanas, ¿ah? ¿Eh? Cada dos semanas, en la quincena y para el pago, ¿ok?
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1: ¿Será que su señora cambia las sábanas solo cuando se le echa un polvito a las sábanas, digamos? ¿Cada cuánto cambia la sábana?
4: ¿Cómo que Rigo Muñoz? ¿No era Rigo Mora?
1: No, Rigo Muñoz. Por acá dice Mito, yo cambio las sábanas cada viernes, una vez a la semana entonces, ¿ya? Pregunta, hoy día es la pregunta de SOA. La pregunta de SOA. ¿Cada cuánto cambia la

0: nos mandó a la ARA a todos.
1: A ver. ¿A quién? No entendí. Ah, que los mandé a lavar la sábana.
2: Hola, Mito. Yo dos. Sí o sí. A ver. A veces tres. Me encanta. Siento que las sábanas, cuando uno se acuesta, las sábanas están calientitas cuando están limpias. Que me encanta dos o tres veces la
1: sábana. Oye, a mí me pasa lo contrario, Alejandrita. Siento que las sábanas, cuando están limpias, están malas. Sí. Y cuando están así como sucias o usadas, están calentitas, con olor a poto. No sé por qué me pasa esto a mí, por la psicológica de ese.
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1: Sí, no sé a ustedes si les pasa lo
2: mismo. Hay que bañarse,
1: bonito. Hay que bañarse. Ah, no.
2: Imagínate. No, hay que bañarse. No, yo... No, me encanta. Yo tengo hartas sábanas en mi cama, así que me gusta cambiar sábanas.
1: Ya. O sea, cuando tenía hartas sábanas, da gusto cambiar las sábanas. Cuando tenéis dos nomás... Ah, yo no tengo dos años, yo tengo tres.
4: Tres. Hola, Mitito, ¿cómo está? Un besito de aquí del carrito rojo.
1: ¡Carrito rojo!
4: Yo la cambio una vez a la semana.
1: ¿Una vez a la semana?
4: Porque, ¿para qué tanto si en el verano se cambian más seguido? En el verano uno transpira mucho más.
1: Sí, pues es verdad eso, en el verano uno suda más y ahí el cambio de sábana debe ser más frecuente, pero... Yo soy de... No sé ustedes, díganme eso, díganme lo que quieran. Pero yo soy para el invierno de sábana de polar. Sí, sí, sí. Las cambio porque tengo un puro par de sábanas. Ese era un buen regalo de cumpleaños. Y a nadie se le ocurrió. Sábanas de polar de dos plazas. Y como tengo un puro juego de sábanas de polar, las saco, por ejemplo, las voy a sacar ahora el viernes. Las echo a lavar al tiro y las pongo a secar al tiro para ponerla el mismo viernes. Porque es un puro juego de polar. O si no me da frío porque yo duermo solito. No quería ir a dormir.
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1: Mito por acá. Yo cambio las sábanas dependiendo cuánto se ocupen. Todas las noches se ocupan las sábanas. Sí, pues uno se acuesta todas las noches. Mito, por acá yo cambio las sábanas todas las semanas. Sábanas y cubre camas. Hoy yo ese no lo cambio hace como desde que llegué a vivir a esa casa. No, mentira, el cubre cama también hay que cambiarlo. Sí. Mito, yo cambio las sábanas por cada delicioso que hago. O sea, una vez cada dos meses más o menos. Anda por ahí conmigo.
5: Buena, Mito. Oye, buena, compadre, todos los veranos, porque hace mucho frío ahora, no se seca la sábana y tengo unas curas, las regalonas, que yo me levanto y yo quedo acostado hoy mismo.
1: La cambia. Para los puros veranos cambia la sábana. Oye, pero las sábanas no se demoran tanto en secarse. No, son súper rápidos de secar.
2: Igual, aunque tenga dos, las lavo y las cambio.
1: Claro.
2: Me gusta tener la sábana limpia en mi cama.
1: Muy bien, me gusta.
6: Hello. Tito, pero que tuviste de cumpleaños.
1: Sí,
6: tío,
1: ahí no me... Sabanita de dos plazas de polar. Sí, todavía se recién regalo.
6: Chiquitito. Bueno, mucho no he crecido tampoco, pero...
1: No, sí.
6: Pero
1: de tamaño no crecí nunca. Todavía acepto regalos hasta el 31 de mayo, porque este es el mes del mito. El mes de mamá, mes del mar, mes del mito. Sábanas de polar. No, para tu cumpleaños no es un día nomás. Sí. Para la torta cagona que me regalaste.
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1: Ah, no, me regalaste otras cosas también. No te enojes. ¡Aló!
7: Paseando ahí.
1: Ya, ¿qué andas sapeando, Pedro Ramos? Y sí, me sacaron a pasear hoy día. Me sacaron a pasear. Porque los que se portan bien los sacan a pasear.
2: Oye, Mito.
1: ¿Ah?
2: No, pues uno no ocupa todas las noches las sábanas. Pues. Yo, por ejemplo, hay noches que no he ocupado las sábanas.
1: ¿Y a dónde dormís? ¿Sentada en el living? ¿Cómo no hay ocupan? Hola, Mito. Hay que normalizar. Regalar sábanas o cosas de casa, ¿sí? Yo pienso lo mismo que nuestra amiga Lore. Yo pienso exactamente lo mismo. Normalicemos regalar cosas de casa, cabrón. Yo digo al tiro, a mí me falta un juego de sábanas de polar. Y eso nomás. Ah, y un lechero me falta. Un jarrito para calentar leche. Porque yo me compré uno en los chinos. Ya, y la cuestión era de lata y se me oxidó. ¿Cachai? Un día, a ver, yo les voy a contar esto. Hoy día, el primer bloque, cosas de SOA. Lo dejé en el lavaplato y le eché agua para lavarlo después. Ya, y no lo lavé al tiro, lo lavé como 3 o 4 días después porque andaba ocupado haciendo otras cosas. Y cuando lo fui a lavar, me di cuenta que estaba todo oxidado al borde. Entonces yo no puedo calentar leche en eso. Menos si es para Mateo, ¿me entiendes tú? Entonces lo boté, la wea. Ahora necesito que me regalen un lechero. Pero de teflón. Sí, bueno. Ojalá Ilco. Ojalá Ilco de teflón para que no se oxide, wea. Sí, wea. Igual que pailas de teflón. Y ojalá hagan calzoncillos de teflón. Para que no se peguen los huevos.
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1: Sí, bueno, ¿eh? Normalicemos regalar cosas de casa.
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1: Hola, Rucio. Yo cambio las sábanas cada 5 días y para el verano día por medio. Ah, esta está loca. Porque el guatón suda como caballo desbocado. ¿De verdad, día por medio en el verano? No. Yo con cuea las cambio. Yo cambio la. Yo voy a ser súper honesto. Yo cambio la sábana cada una semana, no, cada 2 semanas. Por ejemplo, las cambio este viernes. Y ya este viernes 20. ¿Cuánto estamos? 29. Viernes 29. Las cambio este viernes y después las vuelvo a cambiar el viernes 13. Me duran 2 semanas las sábanas. Sí, pues porque ahí va. Y cuando no va, va a pasar 2 meses. Pero si, ¿quién lo ensucio? ¿En qué la voy a ensuciar? Quedan con olor a rajuela, ¿ves?
5: Oye, Mito, pero una consulta, pero tú no dormías en una cama chiquitita, yo
1: no,
5: creo, sí.
1: No.
5: ¿Por qué quería una cama tan grande para ti solo?
1: Pero si...
5: yo en te... una cuna, yo creo.
1: ¿Cómo que en una cuna, caballero? Yo duermo en un box spring. Es más, mi cama es de 2 plazas y media.
0: ¿Qué, Mito? No cansé de escuchar. ¿Vas a ser mamá?
1: No, cosas de mamá. Mito, esas sábanas han sido el mejor regalo que le hice a mi señora. 600 hilos, algodón egipcio. No, vos estás tonto. Yo no voy a gastar 108 lucas para acostarme en ellas, menos para dejarlas pasar poto, hermano. No, estáis loco. No. Yo con esas sábanas... ¿Quién no tuvo de esas sábanas que salía el molino Don Quijote en ella? Eso yo me acuerdo que yo tuve de esas sábanas, pues esas sábanas las hacían las abuelitas con los quintales de harina. Viste que antes los quintales eran de tela. Entonces las abuelitas lo iban colchando hasta que hacían una sábana. Y yo siempre me acuerdo que yo me tapaba con molino Don Quijote. ¿En serio?
7: Fuera una cama de 2 plazas y media, tu cama, Mito, ¿sí? Te quedaría como el Océano Pacífico.
1: No, que son pesados. Tío Mito, un tazón enlosado para la leche. Eso es mejor. Ay, ¿eso qué? ¿Para calentar también? Porque yo necesito el jarrito para calentar la leche.
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1: Vamos a la música mejor. Oye, muchas gracias por sus datos de sábana. Ahora, si tienen datos de dónde poder comprar lechero de teflón, se agradecería.

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1: ¡Listo! Estamos de regreso. Oye, antes de ir, tenemos harto mensajito acá en el WhatsApp. Hoy día, cosas de SOA. Martes de SOA. Martes de SOA. Estábamos hablando de cuántas veces a la semana usted cambia. Más bien, cuántas veces en el mes cambia las sábanas. Y también necesito datos de lechero. No, pues de esta... De esto, ¿cómo se llaman? Para calentar la leche en la cocina. Eso es, porque compré uno en los chinos y me dijo el chino, no, chichilve, balato, todo balato. Y efectivamente, estaba balato. Y chichilvió, pero chilvió el primer mes. Después yo chilló la... 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
1: Ya. Voy a agradecer a nuestros queridísimos auspiciadores. En la mañana fui a la Panadería Alonso. Como siempre, muy buenos queques. A ver, seguimos por acá, 1:59 cada cuánto cambia las sábanas y datos de lecheros, pero no de un huevón que venda leche, sino que el dato de un recipiente para calentar leche, eso necesitamos.
2: Oye, yo, a ver. Pero sabes que en esos tiempos las telas de la lina salían, eran algodón,
1: sí,
2: era tela.
1: Era tela de algodón.
2: Y normalmente las abuelas, los papás de uno compraban esas.
1: Tenían sábanas de Don Quijote.
2: Y eran muy buenas. Y eran calientitas.
1: Sí, eran calentitas.
2: Yo dormí en esas también, con Molino Don Quijote.
1: Molino Don Quijote, Suazo. Qué bonito recuerdo. Sabes que me encantaría encontrar una sábana de Don Quijote. Y guardarla de recuerdo, bonito recuerdo.
3: Muy buenas tardes.
1: ¿Cómo está, tío Palma?
3: Oiga, ¿de cuánto es su cama?
1: De dos plazas y media.
3: Maestro, sí. Usted duerme adentro de una funda de almohada.
1: Oye, qué hocico, en este caballero. Ese es su saquito dormido. ¿Viste después por qué lo andan funando?
3: Box Prim.
1: Box Prim. ¿Qué es un Box Prim? Pero suena como súper...
4: Una caro. Cama de dos plazas y media.
1: Sí, pues, amigo.
4: Voy a dormir en la cuna que da el gobierno.
1: Oye, en el Ajuan. Ese es el Ajuan. Pero todavía lo dan o ya no, oye. Ahí dice, Mito, le ponen color y yo duermo hasta sin sábanas para el verano. Aparte, por algo uno se acuesta bañadito. A lo más, cuando están muy baboseadas las fundas, cambio las sábanas. Solo para que combinen. Oye... Sí, es verdad. Mira, yo una vez dormí sin sábana porque... Bueno, da lo mismo el porqué. Y en el colchón, si tú duermes a colchón pelado, transpiras más. Sí. Y eso de que cambié la sábana solo porque la funda está muy baboseada, también confirmó. También. Sí, también me pasa...
0: Pero bueno. Hoy vinimos a hacer lo que no se puede. 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
5: Mito, te creo totalmente que usted tiene una cama de dos plazas y media.
1: Sí, pues, hombre.
5: Ahora entiendo por qué llegaba tarde en la mañana, pues, amigo. Le costaba tanto bajarte la cama y llegar a la orilla.
1: Ve que es pesado. Mito, son las mejores sábanas las de Don Quijote, muy calentitas. Es verdad, qué lindo recuerdo.
6: Hola, Mito, buenas tardes.
1: ¡Holis!
6: Oye, el teflón hace mal.
1: ¿Por qué?
6: Así que tiene que ser enlosado.
1: Enlosado.
6: Tarrito para la leche. Eso es lo mejor.
1: ¿En serio? ¿Pero eso se puede poner en la cocina? ¿O no? Es que no callo esas cosas.
6: O tendría que ser de aluminio.
1: ¿De aluminio? ¡Aluminio, aluminio!
7: Amito, y lechero de teflón en la cuenta. Po. Ah, pero verdad, como te tienen fichado, te tienen una media foto ahí, como te robaste la glicosa al colerón.
1: No, el colerón no me lo robé, lo compré con la alarma puesta. Hola, Mito. En el Unimar están con descuento los lecheros Ilco. ¿Ya? Buen dato. Muchas gracias por ese dato.
8: Soy Mito y después cuando te me hago, te queda la estampado el molino. El molino,
1: sí.
8: El culo.
1: Es verdad. ¡Ya!
9: No se le olvide, tío Mito Maureira, que usted es un experto.
1: ¿Sí?
9: Experto en dormir en futones.
1: Ya. ¿Pero qué te importa?
9: ¿Se duerme cómodo o no?
1: Sí, en el futón uno puede dormir cómodo, pero no sé, a lo más un mes nomás. Sí, pues yo dormí 6 meses en un futón, hermano. Ahora no puedo ni sentarme, me duele la espalda. 6 meses en un futón.
10: ¿O sea que tú eres baboso por naturaleza?
1: No, ¿sabéis que no, compita? No, yo babeo cuando me duermo muy relajado, pero últimamente he babeado como 2 veces en este año. Poco igual, porque yo antes venía acostumbrado de babear todos los días. Hola, buenas tardes, Mito. Espero tengas un buen programa. Mira, esto es bueno. Lo compré en... ¿Puedo nombrar? Family Shop. Pero ahí no venden ropa, tía. Mira, un recipiente para calentar leche. Pero bueno, este es del losado. Este no es de teflón. ¿Y cuánto le costó, tía, si me puede mandar el precio? Le compro el suyo. Pero ojalá con leche.
7: Dicen.
11: Oye, Mito, y esas frazadas gruesas que tenían la abuelita antes, esas que eran pesadas.
1: Sí.
11: Que una frazada pesada como 30 kilos.
1: Es verdad.
11: Y totalmente ahogado.
1: No te podías ni mover de bajo esas frazadas, por mano. Qué bonito recuerdo.
12: Mito, perdón, Jaime Andrés, acá en Zapallar, sector Casa La Única, venden un lechero muy bueno, Jaime Andrés. Está en una oferta el otro día, 99.990.
1: Oye, muchas gracias a todos por sus datitos. De verdad, voy a ir a ver ahí a donde me dijeron, a donde estaban con descuento. Y además ahí a la tienda de ropa que vende lecheros también. Nos vamos a ir a una pausa comercial rápidamente. A la vuelta tenemos Martes de Pololeo. Una historia de amor que no dejará a nadie indiferente. Hoy, sus protagonistas están viviendo un infierno. No te cambies de esta sintonía. Somos la 104.7. Pausa comercial y ya regresamos.

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1: 2:00 p.m. con 5 minutos.
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3: Comunidades mapuche presentaron un recurso de protección contra el recorte de presupuesto para Fondo de Tierras y Agua de CONADI. La Coordinación Territorial Gualmapu ingresó la acción legal en la Corte de Apelaciones de Temuco contra el Ministro de Hacienda y la Corporación Nacional para el Desarrollo Indígena. El ministro Daniel Mas valoró la salida de Máximo Pacheco y afirmó que comienza una nueva etapa enfocada en gestión, transparencia, seguridad y uso eficiente de recursos públicos en la compañía. El gobierno decretó oficialmente el 26 de mayo como el Día del Trabajador del Salmón, en reconocimiento a miles de personas que sostienen una de las principales industrias productivas del sur del país.
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1: Oye, ya estamos de vuelta, son las 2 de la tarde, ya con 31 minutitos. Cabros y cabras lindas, un saludo para todos, los quiero mucho. Ya. Bueno, quería decir que lo quería mucho nomás. 2:31, ya a esta hora de la tarde nosotros vamos a saludar a quienes hacen posible este humilde programa. Más humilde que sopita de pan, pero hecho con mucho cariño. Poco talento, pero mucho cariño. Lo sabemos, muy poco talento. 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

0: pap.
1: Oye, Nito, sé que...
0: ¿Qué pasó?
1: Bueno, primero que todo, muy buenas tardes.
0: ¿Cómo está, don Leo? Chiumito. Bienvenido al que tire para adelante.
1: Oye, el día domingo en la tarde,
0: ¿ya?
1: Adivina con quién me encontré.
0: ¿Con quién te encontré?
1: Ah, con el maestro recoge escombros. ¡Oh, me dio tanto gusto haberlo visto! Tanto
0: ¡qué bonito!
1: Bien,
0: pues,
1: un tremendo apretón de mano.
0: Y un beso, ¿no?
1: Un beso. Y después un beso en el tungo.
0: ¿Viste?
1: Y,
0: yo sabía que...
1: ¡Ah! Así que, no, un saludo al maestro, porque él sí saluda, pues,
0: tipo,
1: no con otros.
0: ¡Ay, cómo! Oye, hocicón. Yo también te saludo, ¿qué te pasa? Y al maestro recoge escombro también, donde lo veo por ahí. Siempre lo saludo porque es imposible no verlo, porque es como un farol gigante que anda caminando. ¿Sí? 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
2: Muy buenas tardes.
0: Buenas, Gonzalito, ¿cómo estás?
2: Oye, escucha ruido raro por ahí, es porque voy por la carretera. Voy caminando, así como que...
0: ¿Para dónde vas?
2: Como que ando desorbitado y llegué hasta la carretera.
0: ¿Cómo eso?
2: Para calentar el cuerpo.
0: Ten cuidado, Gonzalo.
2: La cuestión es que lo saluda a todos, perdón, a mí no me saluda. El otro día incluso dijo, oye, yo vi al Gonzalo
0: y no
2: lo saludé.
0: No,
2: dio cosa, dijo, así que no.
0: No.
2: Yo lo hubiera saludado y también lo hubiera dado un beso por detrás de la oreja.
0: No. Gonzalo, es que no te pude saludar porque yo iba saliendo de Curicó, rajado así como Paco en moto. Y tú ibas caminando por esa misma vereda, pero en sentido contrario, y no me ni me miraste, si obviamente no iba a callar que... No creo que andé mirando todos los autos. Era obvio, ¿cachai? Pero yo cuando te empille por ahí, te voy a saludar, pa' puro que me di el beso en el tubo. ¿Ah? Saludos para Gonzalo. Oye, y yo voy a seguir con mis avisadores, ¿ah? 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
1: Que yo iba por la Alameda, como dice usted, pues sí, iba caminando, sí, y ahora sí, pues iba caminando y no me di ni cuenta ya, y he llegado a la carretera ya caminando. Llegué a los nichos,
0: pero
1: y me di la vuelta.
0: No, pero ten cuidado. No caminís por la carretera, te pueden atropellar, Gonzalo. Ay, Dios mío.
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1: Se creía la cuatro postes.
0: Ya, déjate de molestar. No es la cuatro postes.
3: Oye, soy Tomito Moreira. Diga al amiguito Gonzalo que no fumo de tontera, que por eso andan dando vueltas como los locos por ahí.
0: No, no sean así con el tío Gonzalo. Ay, Dios mío. Oye, 2 de la tarde con 40 minutos. Música y regresamos con más que tire para adelante. El Radio Show de la Tarde.

Aquí comienza el martes de pololeo. Qué bonita canción te sacaste, Bartolito. Qué lindo, sin bandera. Con bandera o sin bandera, yo te amo, Bartolo. 2:49 PM. Y a esta hora... comenzamos con el martes de pololeo. Hoy tenemos una historia de amor que va a calar corazones.

0: teléfono.
1: Qué lindo. Oye, ya, la historia de amor de hoy me la enviaron por, como siempre, por Instagram. Síganme en Instagram, pues cabros. Arroba Mito Maureira en Instagram, me pueden seguir, me mandan sus historias de amor. Acá las comento sin decir de quién es, obviamente. No vamos a decir que del señor Miyagi. No vamos a decir esa cuestión. Pero todo queda en el absoluto en secreto, ¿eh? En secreto, todo queda en secreto. Para que nadie después ande sabiando. Tenemos la historia que dice más o menos así.

0: Puta, quiero decirle a la persona que acaba de atropellar al perrito aquí camino a Zapallar que no se detuvo el desgraciado. Ojalá que le pase lo mismo en la vida.
1: No, pero no sea, no.
0: Acaba de matar a la perrita, ni siquiera se detuvo el desgraciado, weón.
1: Desgraciado,
0: a saber cómo estaba la perrita. Puta, que son mala clase algunas personas. Disculpa, amito.
1: Me cagó el vlog, amigo. Es un bloque de amor y usted aquí informándonos sobre muerte. Muerte de un perrito o una perrita. No sé cómo él sabe que es perrita, pero yo creo que se bajó a revisarla. Oye, sí, precaución con las mascotitas, cabrón. Sí. Bueno, también a veces uno anda, se va rápido, sobre todo en la ruta de Zapallar, y se atraviesa un perrito y a veces no se alcanza a frenar para no provocar un accidente mayor, pero siempre con atención ahí. Evitemos lastimar a mascotitas también. Mira, pese a que yo no soy amante de los animales, siempre freno brusco. Que, no, que como que siento que no, te imaginas matar a un perrito, qué pena, bueno. Así que precaución a los amigos que andan manejando. Evitemos atropellar a un ser sintiente. Sintiente, no sin diente. Sintiente.
2: Siempre culpan al conductor y el dueño de ese perro. ¿A dónde está?
1: Ya, ¿y si el perrito no tenía hogar? Oye, pueden ser muchas cosas. No vamos a generar un debate ahora del ¿dónde está el dueño del perro que mataron el perro? Igual que los dueños de los caballos. ¿Dónde está el dueño de los caballos que siempre andan para tutuquén? ¿Quién cree que está el dueño de los caballos? ¿Cómo no se hacen cargo de esos caballos, weón? Ya, pero ¿podemos ir al tema, amor?
3: Oye, mito, no es por joderte el bloque, pero... Ya.
1: ¿Qué pasó ahora?
3: Igual, a veces uno quiere atropellar. Yo el otro día maté un pato, que lo vi de repente. Y era o el pato o un caballero que estaba enfrente.
1: ¿Pato?
3: Y en algún momento el pato iba a morir.
1: ¿Y a dónde iba?
3: Bueno,
1: ¿Y el caballero también?
3: Pero yo decidí matar el pato.
1: ¿Pero cómo maté yo? ¿A dónde anda un pato, güey? ¿A quién se le escapa un pato? ¿A dónde estaba ese pato? Claro, y me dice, no, el pato en algún minuto iba a morir. Ya, pero el caballero también, güey. Claro, tú, además tú, el pato, ¿no cacháis la edad que tiene el pato? En cambio el caballero, podéis calcularle más o menos la edad. A lo mejor tú decís, ya, ya vivió mucho, le voy a dar vida al pato. Ay, lo voy al caballero. Sí, pues.
4: Es difícil. Y es fome dejar a los perritos sin dientes cuando los
1: no, chocan. Weón, estoy bien. Del ser sintiente, estúpido, no de los perritos sin dientes.
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6: Ya, don Mitito, le hice caso, me deché por Curicó para adentro.
1: Muy bien, muy bien.
6: Y me puse a caminar por la Alameda.
1: Te pueden atropellar.
6: Pasé por la población Llanza para acá.
1: ¿Ya?
6: Para este lado, para el lado poniente.
1: Muy bien.
6: Y llegué a la población Libertad.
1: Libertad.
6: El letrero por la poniente dice población Libertad.
1: Libertad.
6: ¿Y sabía usted que la población Libertad fue fundada en 1948?
1: Mira.
6: Eso dice el letrero por lo menos.
1: No.
6: Hay que creer. Eso
1: lo pero Gonzalo.
6: El gobierno miente de repente.
1: El gobierno, sí, a veces el Estado miente, no el gobierno. No, los gobiernos son más mentirosos, ¿eh?
0: Oye, mito, parece que mi amigo el abogado es el dueño de los caballos, porque pasa viendo la foto de unos caballos.
1: Ya.
7: Tío mito, ¿quién sabe si se lo sucede ya rápido, a lo mejor día y a alguna emergencia? ¿Quién sabe?
1: No entendí ni nada. Ah, que el caballero...
0: La idea, estamos claro que hay responsabilidades,
1: sí,
0: pero detente, po.
1: Claro.
0: Detente.
1: Claro.
0: Ve qué pasó, qué onda. ¿Cómo podéis ser tan indolente, weón, en la vida?
1: Ay, pero igual es cuático. Mira, yo no quiero defender a ese conductor porque ya el atropellar un ser viviente mejor, no es el sintiente porque dicen que es sintiente. Pero, por ejemplo, ya yo paso y lo atropello. Ay, yo no me bajaría, pero yo no me bajaría porque yo soy sensible, ¿me entiendes? Entonces no me gustaría ver nada porque me choquea. Claro.
8: Yo anoche maté la gallina.
1: No. Eso no es lo mismo, amigo. Eso no es lo mismo. Claro.
3: Oye, y espérate que yo paso y le digo a los chiquillos porque íbamos todos en el auto. Oh, maté al pato. Pero... Y la Camila mira para atrás. Dice, mamá, como que el pato levantó la cabeza, te miró y después ¡pah! Se cayó.
1: Se murió.
3: Y me sentí tama y de verdad uno se siente muy mal cuando mata a algún animal.
1: Pero ¿a dónde,
3: tipo de animal?
1: ¿A dónde se te atraviesa un pato? Eso es muy raro, ya te crees una gallina que es más común, pero un pato. ¿Cómo matáis un pato, weón? Y claro, a lo mejor el pato iba caminando así como. Y tú veniste con el auto y ¡pá! Lo chocaste el pato. Y a lo mejor levantó la cabeza, terminó y te dijo. Sangre por sangre, guatona. Y como, Me cagó el pato. ¡Ahí está el pato! ¡Qué bonito! Ya. Oye, ¿podemos ir al tema que...?
4: Todo esto, mi abuelita no tiene dientes ya casi. Es muy triste.
1: Sin diente, dije yo. No sin diente. Puta, ¿sabes qué? Aquí no se puede.
9: Mito, mejor que haya muerto ese perrito porque que sin diente...
1: ¡No!
9: Después no voy a poder comer y se va a morir igual.
1: No es que el perro estaba sin diente. Es un ser sintiente que siente. A eso iba yo.
10: Yo el otro día le tiré el cogote al ganso.
1: No, eso no es lo mismo, amigo. Eso no es atropellar a un perro.
7: Mito, en vez de colocarle a tu espacio Marte Proleo, puedes colocar cómo conducir bien.
1: No, Marte de atropello.
11: No, y que te detení, aparecen como 10 flights a pegarte porque sí, chocaste al perro.
1: Sí, también es verdad. También eso es verdad. Sí.
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1: Mito, los patos se matan tirándole el cogote. ¿Será que la amiga le habría tirado el cogote al ganso? Y se confundió. Ya. ¿Sabéis qué, puta? Me mandaron el bloque a la cresta. Vamos a tener que ir a la pausa ahora si se fueron en puro. Ya, vamos a ir a. Aquí tenemos, mira, la gente. Íbamos a hablar del amor.
12: Pucha, que me alegro, Mito, que Leo haya matado a la gallina. Tiene que estar tan contenta la señora.
1: No queríamos saber tanto.
13: Mito, hablando de sintiente, ¿quién de Felipe?
1: No, ya.
14: Mito, tengo un perro que no tiene dientes.
1: No, mi amor.
13: Yo el otro día le eché veneno a los ratones en mi casa, ¿sabes? Porque tengo una plaga, ratones, se lucieron este año, como que no hay arpa de país. Dije, vamos para la casa de Gonzalo, que le eché y está con él. Oiga, llegaron para allá y le eché veneno y me sentí tan mal porque murió la ratona y a la vez murieron sus ratoncitos chicos y sus crías. Estaban tan tiernas, yo creo que murieron de hambre y de frío.
1: Ay, pero
13: esperando que llegara su madre, Gonzalo. Y no llegó. Yo me sentí ahí mal, pero después dije, pucha, esos ratones después crecen y después no son tan simpáticos.
1: No, pues no serán...
13: Estuvo bien.
1: ¿Sabes qué? Nos fuimos a la vez hablando del...
15: Uy, yo que comí pato cuando chica, igual que zorzal.
1: ¿Pato y zorzal? No, yo no comí pato ni zorzal.
16: Oye, ganas tenía de tirarle el cogote al ganso, pero no, fue el pato.
1: El pato
16: tiene razón el amigo, yo por eso no me devolví. Porque mi chichi me decía, mamá, devolvámonos. No, qué pena. Yo le decía, no, Sofía, nos devolvemos, capaz que no, quizás que nos diga.
1: Claro, me debí un
16: no
1: pato.
16: No me paré por miedo. ¿Cuánto? A que me va a hacer la gente, los dueños del pato.
1: ¿Y cuánto te va a costar el pato? Capaz que te cobren el pato.
17: Oiga, ahorita no dejáis nada. La cuestión del pato, porque aquí hay un vecinito que está capacidad de descanso todavía.
1: ¿En serio? De verdad. Oye,
18: hoy vinimos a... Hola, amiguito, ¿cómo estás?
1: Hola.
18: Oye, ya hace un par de años le ayudé a mi pareja a tirarle cogote a un ganso.
1: ¿En serio?
18: Que son duros.
1: ¿Son duros?
18: Más suavecita.
1: Mira. ¿Sabes qué? Vamos a ir a la pausa.
19: Sí. Qué envidia a los amigos que le tiran el cogote al
1: ganso.
19: Sí,
1: no es cierto.
19: A mí me alcanza para codorniz nomás.
20: Como una naranja con sabor a pera. No somos clones, no somos imitaciones.
21: Amiguito, yo un día me eché un pollo. Me quedó en la manga del
1: pollo. Ya. Ya. Vamos a ir a la... Una pequeña pausa comercial, 2 de la tarde con 58 minutos. A la vuelta, bloque del amor. Ok, no maten animales, ningún tipo de animal, ni perro, ni gato, ni gallina, ni ganso, ni pato. Por favor, cuidemos a la reina animal. Todo fue por culpa de este buen que mató el perro y el perro, perra.
22: ¿No? La amiga le dirá al ganso, compañero.
1: Ya.
23: Saludos a todos los ganseros de los lados,
1: Sammy. Saludos a todos los gansos de Sammy. No, me confundí. Es que estoy confundido aquí con los animales.
24: Mito, ¿quién le echó ficha a la Fabia?
25: Oye, Mito, ¿y por un pato vamos a dejar de construir una población de cabras?
1: ¿Por qué por un pato?
7: Tío Mito, menos mal que no hay ningún animalista escuchando este programa.
1: Menos mal, pues estaríamos funados ya. Estaríamos funados.
26: Mito, yo anoche me eché un pato.
1: Te echaste un pato, te envidio, amigo, éxito. Te quiero mucho.
27: Nunca saliste a cazar conejos cuando chico.
1: No, amiga.
27: ¿O a sacar camarones?
1: No.
27: Era mortal, a mí me encantaba.
1: No soy tan veterana tampoco. Sí, bueno.
12: No tanto
1: al ganso,
12: gracias.
1: Ya, ¿sabéis qué? Pausa y ya volvemos. Ahí ya el bloque del amor, ya teníamos listo el martes de pololeo. Todo por culpa de un que atropelló una perra. Y la otra amiga que mató el pato. ¿Quién mata a un pato atropellado?
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1: ¡Un pato!
5: Vamos a nuestra pausa comercial y ya volvemos con.
27: ñe con los pololeos.
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1: ¿Cómo matáis un pato?
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1: ¿Un pato? ¿Y se comen el pico el pato?
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27: Yo te enseño a matar a un pato.

0: sabroso.
1: Mito, mejor echémoslo un pato, mejor.
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3: 3 de la tarde con un minuto.
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6: El exministro de Hacienda, Mario Marcel, rechazó que exista un error en la proyección de deuda del gobierno de Boric, desestimando las afirmaciones de Quirós y aclarando que los datos cuestionados corresponden a la proyección de deuda al 2030, no a la situación actual. Tras la renuncia de Máximo Pacheco, quedó vacante el asiento de Codelco en Novandino Litio. Entre las opciones aparece Alfredo Moreno o que el propio Bernardo Fontaine asuma la presidencia. Mientras, continúan las definiciones sobre la composición final del directorio de la compañía. El gobierno estadounidense anunció una nueva normativa que obliga a los extranjeros a pedir la residencia permanente o green card desde sus países de origen. La medida implica que quienes estén en Estados Unidos temporalmente deberán regresar a sus naciones para solicitarla.
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Ahora sí. Ahora sí, tomamos, nos ponemos más serio de lo normal. 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

0: Oye, ya, la historia de hoy día la tengo acá, la tengo anotadita. Sí. No, no vamos a tirarte más audio, señor Miyagi, porque mataron la perra. Y, no, y ahora tenemos que ir rápidamente porque tenemos un nuevo bloque en un ratito más. Atención. La historia de hoy trata de una pareja. Camila y Diego. Así les vamos a poner a los protagonistas.
1: Ojo.
0: No es que se llamen Camila y Diego, pero yo les puse Camila y Diego porque siempre es Pedrito y Juanita. Y el día de hoy queremos variar en los nombres. Camila y Diego llevaban 2 años juntos. Al principio eran inseparables, mensajes todo el día, llamadas hasta tarde, hablaban planes para el futuro, planes para el presente, planes. Tenían más plan que compañía de teléfono. Tenían cualquier plan. Pero con el tiempo todo empezó a cambiar. Diego comenzó a trabajar más, estaba más ocupado, tenía menos tiempo para Camila. Y Camila sintió que ya no era prioridad para Diego. Él decía que estaba cansado y que todo lo que hacía lo hacía por el futuro juntos. Pero ella solo veía distanciamiento entre ambos. Las discusiones se hicieron frecuentes por cosas pequeñas. Un mensaje sin responder, una salida cancelada, la falta de tiempo. Oye, pero sí que vamos a salir. Sí, pero mi amor, estoy cansado. Puta, pero entonces, ¿para qué decir guapo? ¿Eh? Una noche, Camila le pregunta a Diego: ¿todavía me amas? ¿O solo estás acostumbrado a estar conmigo? ¡Qué buena pregunta! ¿Todavía me amas o solo estás acostumbrado a estar conmigo? Diego se quedó en silencio. Antes de responder, la miró en silencio. Y luego le dijo: te amo, pero siento que ya no sabemos cómo entendernos. La mea respuesta. Era buena la pregunta, pero la mea respuesta. Desde ese día siguieron juntos, pero con la duda creciendo entre ambos. Ninguno quería terminar y ninguno quiere terminar, aunque tampoco sabían cómo volver a ser los de antes. A raíz de esta historia de amor de Diego y Camila,
2: ya no sientes más este amor.
0: ¿Ustedes creen que una relación puede salvarse cuando el amor sigue existiendo entre los dos, pero la conexión se está perdiendo? No salgan con que contraten Movistar para tener mejor conexión. No, no, no, no. Aquí la pregunta es clara. Estamos hablando del amor. ¿Ustedes creen que la relación puede sanar si aún se aman? Diego ama a Camila, Camila ama a Diego. Pero se está perdiendo la conexión, el estar conectado con tu pareja, por eso de saber lo que la otra persona quiere y todo eso. ¿Se puede recuperar esa relación? ¿O simplemente es crónica de una muerte anunciada? Ah, me puse metafórico como el presidente.
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0: Tu respuesta, tu consejo para Diego, para Camila y la respuesta a esta pregunta a nuestro número de
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0: Mira, para acá nos dicen: mito, mientras no pierdan la señal no muere el amor. Ya, pero no estamos hablando de señal telefónica ni nada de eso, po. Estamos hablando de algo más profundo, ¿me entendí? De la conexión de pareja. Porque yo mira, mi opinión, sí, el amor es muy importante, pero no lo es todo en una relación. Y yo creo que sí es mucho de tener... se me olvidó la idea.
2: Se
0: me fue la idea. ¿Qué está hablando? ¿Qué soy yo? ¿Qué hago aquí? No, lo que estaba diciendo, yo creo que en una relación, si bien es muy importante el amor, pero también hay más factores que influyen en que una relación sea una linda relación. La comunicación, la conexión con la persona, El estar conectado es súper importante. Y además uno no conecta con cualquiera. Por ejemplo, yo soy WOM. Yo sé que me ven la cara y todo el mundo sabe que soy WOM.
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0: A ver, vamos al WhatsApp. Por acá tenemos. A ver. Aló.
1: Mientes. Mito, por lo que tú dices, lo que cuentan, ¿sí?, es que el problema empezó cuando él empezó a trabajar,
0: ¿sí?,
1: para construir un futuro juntos.
0: Claro.
1: Y él se empezó a distanciar por el tema del trabajo. Mito, aquí no hay puntos medios.
0: A ver.
1: O trabajas y construyes un futuro juntos.
0: Claro.
1: Y se adapta.
0: ¿Sí?
1: O él no trabaja, ni o ninguno de los dos trabaja.
0: Y se cagan de hambre.
1: Están los dos debajo de la casa.
0: Claro.
1: Y se mueren de hambre.
0: ¿Viste?
1: Amor con hambre no dura.
0: No.
1: Yo pienso que es una falta de quizás
0: de empatía,
1: de madurez,
0: claro,
1: de la muchacha, de la chica, porque el cabrón está trabajando por, claro, los dos,
0: por
1: para
0: los
1: construir
0: dos
1: un futuro juntos.
0: Sí.
1: O sea, eso quiere decir que la ama, pero obviamente tiene que sacrificar tiempo, porque para trabajar y construir un futuro juntos tienes que sacrificar algo de tiempo. Lo que tienes que hacer el muchacho también es el poco tiempo que puedan estar juntos, es que sea un tiempo de calidad y reconquistar el amor de nuevo.
0: Es verdad lo que dice acá el compita, tiene toda la razón también, porque siento que igual ahí la amiga está siendo egoísta en una parte. Porque claro, se distanciaron, pero no porque no hay amor, no porque él no quiera estar con ella, sino que por un tema laboral y para poder cumplir esos proyectos que tienen juntos. Claro, y también es válido que él esté cansado. Pues no, o sea, es que no salgamos este fin de semana, quiero dormir. Por favor. Pero quiero dormir contigo. Y va que ama dormir. No, pues yo te digo, pues hay una, claro.
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0: La historia de hoy es muy clara. Camila y Diego, una relación de 2 años, en donde eran poto y calzón, no se separan ni para ir al baño. Él comenzó a trabajar y obviamente hubo un distanciamiento normal de una persona que trabaja, que debe cumplir horario. Y Camila se empezó a sentir dejadita de lado y la cuestión. Hablaron el tema y efectivamente hay amor en la relación, pero no hay conexión, no se están entendiendo. Ella no entiende que él ahora está ocupado y que necesita trabajar. Y él tal vez tampoco se pone en el lugar de ella, que se siente solita porque estaba acostumbrado a tenerlo siempre. ¿Ustedes creen que una relación, si aún se aman, pero falta conexión, falta entenderse, puede ser exitosa o no?
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0: Si hay amor, las cosas se pueden recuperar.
1: Claro.
0: Pero también hay que ser un poco, no sé, pues más maduro, pues, si no se van a distanciar, porque una persona, uno de los dos esté trabajando, digamos. Porque claro, igual, pues, si somos adultos, tenemos que trabajar, tenemos que tener tiempo y hacer las cosas que hay que hacer, hay que ser responsable. Claro. Además que cuando el hambre entra por la puerta, el amor se va por la ventana. Así que también,
1: ¡ah, qué buena frase, cochina! Muy
0: bien. Pero si todavía hay amor, las cosas se pueden recuperar, pero tiene que ser mutuo, pues no solo de una sola persona, no solo uno tiene que tratar de recuperar la relación.
1: Es verdad.
0: Así que es difícil. Puede que sea crónica de una muerte anunciada o puede que no, puede que sí sea solución.
1: Quedamos igual. Quedamos igual. Era muy buen consejo, pero al final la conclusión quedamos igual, ¿eh? Quedamos igual.
2: Es mentira, mito. Sé que no la ama todavía. El hombre tiene una cuca por ahí, papi. Se está sacando la sangre en otro lado. Que no sea mamá huevo y deje la mentira.
1: Mamá huevo, los stickers que mandáis. Es un idiota este mamá huevo. Tenemos más opiniones, dale.
3: Hola, hola, mitito.
1: Hola, tía.
3: Bueno, yo creo que podrían hacer una pyme juntos, entonces trabajan juntos.
1: Ya, mira.
3: Y, o si no, que ella busque algo que hacer el tiempo que no está
1: también
3: con ella. Fácil. Y así se distrae.
1: Bueno, ¿sabes? Me gustó este consejo. Claro, si no quieren estar distanciados por razones laborales, que se formen una pyme junto y le pongan ganas al trabajo juntos. Así van a estar juntos siempre, pero a veces igual estar tanto tiempo juntos se vuelve, a medida que pasa el tiempo, un poco desagradable, por lo que me han contado. Por lo que me han contado. Claro. O si no, como él está trabajando, que ella busque un trabajo también y ocupe su tiempo mientras él está ocupado.
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1: Me gustó ese consejo. Muy buen consejo. A ver, tenemos más mensajitos por acá. Espérame. ¿Aló?
0: Sí, amiguito, sí se puede.
1: Se puede.
0: Pero para eso hay que regar la flor.
1: Hay que regar la flor, hay que matar el pato. Hay que matar el pato.
5: Tío Mito, mira, respecto a lo que tú estás hablando, claro, normalmente cuando ya se pierde la conexión, lo único claro que uno debe hacer
1: es
5: jugar al dinosaurio saltando cactus. Lo único, no se puede hacer nada más.
1: Eres un imbécil, ¿eh? Con mucho cariño, tío del pan, yo lo quiero mucho, pero es bastante imbécil.
6: Y para una buena conexión, el mito les va a conseguir una noche en un motel.
1: No, ¿qué tiene que ver eso, hombre? Claro, será conexión por USB, pues, bueno. No, pues.
2: Él trabaja hasta tarde para que ella no le falte nada.
1: ¡Buena, compi! ¿Cómo se llama esa canción? La vamos a programar al toque, pues. Sí, es bueno.
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0: Mise mito, miradas, conexión, más allá de estar todo el día encima el uno del otro. Pero por eso no va a ser fome. Hay que trabajar y disfrutar. No todo es trabajo, sino queda botella y con plata. Claro.
1: Cuando llegaste tú.
2: Ay, qué fome para escucharlo roncar.
0: No entendí.
3: Mito, la cosa es muy clara. Si un socio paga puntualmente, el plan va a tener buena comunicación, no, buena conexión y alta promoción. Así de simple.
0: Tío Mito, buenas tardes. Mi historia es más o menos similar. Mira, tenemos una historia. Cámbiame la música. Para. Tenemos una historia muy parecida acá en el chat. Dale. Dice más o menos así. Tío Mito, buenas tardes. Mi historia es más o menos similar. Al yo enfocarme en darle estabilidad a mi familia, se me olvida darle el tiempo a mi pareja con regaloneos y caricias. Pero cuando sucede eso, ella está ahí, mi cable a tierra, quien me lo dice y volvemos a retomar nuestros momentos juntos. Claro, eso es comunicación. Como decirle, por ejemplo, ya, yo llego ya, estoy full trabajo, enfocado siempre en plata. Entonces, que mi pareja me detenga un momento y me diga, mi amor, ¿sabes qué? ¿Por qué no regaloneamos un ratito? Está bien que trabajes, yo sé que lo haces por nosotros y te lo agradecemos, pero mira cómo te lo voy a agradecer. No, una idea. ¿Cachai? Claro, eso es lo que pasa acá.
4: Hola, Mito, ¿cómo estás? Oye, ¿qué edad tiene esta pareja? Me extraña que sea tan... ella sea tan cabra chica, porque
0: yo creo que son jóvenes.
4: Las mujeres somos bien maduras y felices que el hombre trabaje para que nos den más comodidad y, bueno, comodidad no sé, pero más estabilidad. Pero ahí, si no es así, no hay amor.
0: Ya.
5: Es que, Mito, es imposible darte una respuesta certera, porque cada relación es un mundo. No todos reaccionamos de la misma manera, no todos solucionamos de la misma manera, no todos actuamos de la misma manera.
0: Estás en la víctima.
5: Entonces, cada relación es un mundo, así que es difícil tener la respuesta certera.
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0: Hola, Mitito. Mientras exista amor y no existan terceras personas, todo se puede. Pero el hombre... Si el hombre está trabajando mucho por el bien de los dos, ella debería apañar en el proceso e inventar panoramas que sirvan para ambos. Como, por ejemplo, descansar. Claro. Sí, también, también, hay que tiene razón también. Pucha, si estoy viendo que mi pareja lo está dando todo por algo juntos, por un futuro juntos, yo el tiempito que tenga, o lo regaloneo, lo hago descansar, o le doy algo rico. No, pues me refiero rico de sentir un descanso, algo bonito, ¿cachai? En vez de llenarlo de problemas y exigirle cosas que no se puede dar cuando uno trabaja tanto.
1: Tío Mito, yo creo que el muchacho tiene que salir de ahí. Si ella no lo está apoyando, él es el único que está sacando la cara por la relación. Entonces creo yo que por mucho que él la ame, ella no está poniendo nada de su parte. Entonces creo yo que la muchacha es inmadura y él tiene que buscarse una mina que lo apoye, que lo tome de la mano y camine a la par con él.
0: Igual tiene razón acá el tío en cierta parte. Porque si estáis trabajando para ambos, como decirle, mira, oh, queremos un futuro juntos, pero alguien tiene que mover las manos. Claro. Ahí no hay apoyo, no hay apañe, más que... Mito, ella busca seguir una relación de pololeo, pero no de pareja más estable. En el fondo quieren los placeres y privilegios de una polola, pero quizás exigiendo las responsabilidades de un marido.

0: Lo importante es decidir amar todos los días a tu pareja y seguir eligiéndose mutuamente. ¡Qué lindo! ¡Oye, pero qué lindo!
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0: Claro, estoy full ocupado, pero ¿sabéis qué? En este poquito tiempo libre te sigo eligiendo a ti. ¡Ay, qué bonito! Me dieron cara de llorar. ¿Dónde me consigo una cita? Ah, yo tengo una cita, Después me reí también.
2: Oye, ¿y si come por fuera?
0: Es que sabéis lo que pasa, es que a mí me pasó un tiempo hace muchos años atrás, como cuando tenía 6. Dice Mito, pero ella quiere amor, no plata. Quiere atención, no auto. Ella quiere vivir tranquila y con amor. No es exigente ni codiciosa. O el loco se come una compañera de trabajo y por eso se queda. No, pero, a ver, acá no estamos hablando de que él se queda en la pega ni nada. Sino que, claro, por ejemplo, estás acostumbrado 24-7 con tu pareja. Pero decís, ¿sabes qué, amor? Encontré pega. Y ahora ya esas 24-7 no pueden ser, sino que, pucha, trabajo 7 horas y media, 8. Un horario extenso durante todo el día, te puedo ver en las tardes, pero claro, llega un momento en que el cuerpo se cansa y querés irte a la casa a descansar, o si viven juntos llegáis chato de la pega, y cuando la otra persona, claro, lo único que hace es estar en la casa viendo series coreanas, claro, esa persona tiene energía, tiene le queda power para entregar, digamos, pero el que llega de la pega llega chato, güey. Entonces, claro, y te dormís temprano, claro, ahora te dormís temprano, ni siquiera me toca. Puta, estoy cansado, me levanto temprano, tengo que llegar a hacer el despierto. O sea, perdón. Y al final se va muriendo. A eso quería llegar, que al final no te entienden y vamos a la música mejor. ¿Sí?
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0: Claro, en vez de que él llegue a la casa y ella lo regalonee, no que lo atienda así como un rey, pero su cariñito, su nananá y su cuchicuchi, su glu. Claro. Bueno, vamos a ir a la música, me dice. Ya. Vamos a la música. 3:42 a la vuelta, seguimos con los últimos consejos. Hacemos resumen. Estás escuchando el martes de Pololeo, en el que tire para adelante.

0: Nos vamos con un tema romántico. Es el martes de Pololeo. Pero mira la canción que pusiste. Pero mira, ándate a la... No, pero... Oye.
1: Bien.

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1: Termina como el Loli el tema para. No lo pongas más. No lo pongas más. Oye, estamos con esta historia de amor el día de hoy. Diego y Camila, esos son los nombres de los protagonistas. Una pareja que lleva 2 años de relación. Dos. Y que pasaban todo el día juntos, pegados como poto y calzón. Pero él comenzó a trabajar y obviamente hubo un distanciamiento normal y natural de el trabajo de él. En donde Camila se ha sentido postergada, dejada de lado, triste, abandonada. Hablaron el tema y si bien hay amor en la pareja, aún se aman el uno con el otro, no está habiendo conexión. No de internet, señora. Conexión de pareja, de él y ella. Y la pregunta que hicimos hoy es, en una relación que hay amor, pero no hay conexión, ¿puede resultar? ¿O simplemente es cosa de tiempo para que esa relación muera? Bueno, le tiraste justo. Vamos a los consejos de la gente.
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2: Camila miró a Diego y le dijo: ya no me amas.
1: Ya no me amas.
2: Y Diego le dijo: cacha, mataron un pato.
1: No, pero amigo.
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1: Qué rico llegar a la casa, Mito, después del trabajo y que te estén esperando con los brazos abiertos y que te digan: qué rico verte de nuevo. Ay, qué lindo debe ser eso, nunca lo he vivido. Pero debe ser lindo. Claro. O llegar a la casa y que te digan: ay, mi amor, qué rico que llegaste, te echaba de menos. Hermano, yo me caso ahí. El día que aparezca esa mujer, yo me caso.
3: Pensando en ti, suelta mi mano ya, por favor.
4: No, para mí que es control ahora, Mito. Puro control nomás.
1: ¿Control? Si ya, no ya. Más puede ser también.
3: No tengo nada más que decir. No digas nada ya, por favor.
1: Mira, yo creo que lo mejor es que ella se ponga en el lugar de él. Y también él se ponga en el lugar de ella un poquito. Tal vez llegar a un acuerdo de que ciertos días va. Por ejemplo, como el presidente. Por ejemplo, ellos tienen el martes de pololeo. Por eso este bloque se llama así, porque tenemos nuevo gobierno. Entonces que él le diga: ya, mi amor, mira, yo trabajo de lunes, no sé, a sábado, pondré. Trabajo de lunes a sábado. Vamos a dejar los martes y los jueves para un pololeo entre los dos después. No importa que yo ande cansado el otro día. Pero después, al otro día, por ejemplo, el miércoles o el viernes, tú me vas a dejar descansar y me vas a dar agüita. Claro.
5: Oye, si tú sabes que nosotros estamos cachando que ya por último, oye, los trabajos son todos duros y hoy día estamos todos trabajando, estamos desesperados trabajando, que mucha pega.
1: Necesidad, mucha necesidad.
5: Y estamos todos estresados, pero la locita tiene que hacerle unos cariños, hacerle unas comidas buenas, claro. Unos roquitos, no sé, hacerle un baile arriba de la mesa para que
1: todo se vuelva loco.
5: Y los no están funcionando con eso, va a tener que hacer la prueba del laboratorio nomás.
1: ¿Cómo la prueba? No sea tonto.
6: Que eso, Mito, es ser tóxico.
1: ¿Tóxico?
6: Porque ¿cómo debe querer tener a tu pareja ahí 24/7 si tenés que trabajar?
1: Claro.
6: Él tiene que trabajar si ella no quiere.
1: Claro.
6: ¿Cómo no va a querer tener ahí 24/7? Yo no podría.
1: No podría.
6: Y no se puede. Si lo normal en la vida es que la persona, una de las dos, ojalá, trabajen.
1: Claro.
6: Yo creo que eso es ser... Ella quiere mantenerlo controlado.
1: Control también.
6: Es ser tóxica nomás.
1: Ok. Oye, agradecemos cada una de sus consejos. Esperemos que esta relación se salve. O si muere, que muera luego. Porque al final uno pierde el tiempo. Pues, ¿o no? Pregunta breve, pregunta express. Por ejemplo, ya hay una relación de 7, 8, 9 años. Y se termina. ¿Ese tiempo es perdido? ¿Tú lo sientes como perdido? Es como decir, puta, perdí mi tiempo 7 años, weón. Para terminar soltero igual. Yo creo que todos nos proyectamos con nuestras parejas en algún minuto, ¿no? Claro, como que todos queremos el para siempre. Entonces cuando se termina, a veces uno dice: no, pues estoy puro perdiendo el tiempo, o perdí el tiempo con esta persona. Por acá me dicen: no, Mito, para mí no es perder el tiempo, es aprendizaje. Sí, también porque dejas de cometer errores que cometiste con tu antigua pareja.
7: Mito, acabo de conversar con la suegra de la Camila y ella dice que no, que el Elía no es nada muy bueno para trabajar.
1: No sea todo, no era el Elía, era el Diego, no era el Elía.
8: Oye, totalmente perdido el tiempo. Tuve 9 años.
1: 9.
8: Y miraba a mi pareja el último tiempo y yo no veía un futuro así como, no sé, pues, si algún día yo me pasara algo y no pudiera trabajar, ver como la tranquilidad de que él iba a sustentar todo. Así que para mí fue un tiempo perdido. Lo único bueno fue mi hijo. Pero el resto...
1: perdido.
8: No, es igual, bueno, pero hubiese preferido no vivirlas. Solo por mi hijo lo repetiría.
1: Ya, acá hay una amiga que dice que para ella sí es tiempo perdido, mira. Mito, no creo que sea perder tiempo, más cuando en el camino hay hijos y uno la embarra, después nuevamente en lo mismo. Ahí se cae, usted se condoreó, amigo. Sí. Ahí se nota el tiro cuando quién el que condorea.
9: Tío Mito, yo creo que si uno tiene una relación de 6, 7, 8 o 9 o los años que sean, no es tiempo perdido. Al final son momentos bonitos que viviste que van a quedar en el recuerdo y no se van a borrar.
1: Mira, también es verdad lo que dice aquel tío. Claro, porque en su minuto tú amaste a esa persona. Pues no fue tiempo perdido, fue tiempo amando y fue tiempo recibiendo amor. Si luego murió el amor, se acabó todo. Bueno, aprendiste a cómo amar y cómo ser amado. Y aprendiste qué errores no cometer en una nueva relación. Es verdad también.
10: Mito, a título personal, yo llevo 10 años con mi pareja.
1: ¿10 años?
10: Pero si terminara con ella, para mí no sería tiempo perdido.
1: ¿No?
10: Porque lo aprovechamos bastante bien en cuanto a salida, en cuanto a intimidad, en cuanto a compartir momentos, no sería perdido. Mira. Para mí sería tiempo vivido, no perdido.
1: Claro, mira qué bonito, tiempo vivido con la persona que tú decidiste vivir ese tiempo. Sí, está bien. Me gustó eso que dijo el tío, ¿eh? Se nota que no está drogado hoy día. Me gusta eso.
11: Oye, el de Nate, dijiste que tenía que darle agüita a la niña, ¿él? ¿Agüita de pozo?
1: No, ya, pero ve que... Mito está dentro del proceso, dice, para llegar al amor. Y lo comido y lo bailado no se lo quita a nadie. Bueno. Oye, nos vamos a la pausa, ya volvemos con más que tire para adelante. Hoy tenemos bloque, hoy viene la Nico de... La Nico Novoa, la NN. Sí, porque hoy día no viene por empresa, viene por persona. Sí, así que la vamos a esperar, en un ratito llega la Nico. A ver qué historia nos trae ella en este martes de pololeo. Martes de ellos versus ellas. En el que tire para adelante. 3:54 PM. Pausa comercial. Y ya regresamos.

0: En este momento trata de correr un rato. La canción dice corre.
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1: 3 de la tarde con 55 minutos.
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3: Máximo Pacheco presentó su renuncia al directorio de Novandino Litio y acusó una ofensiva política en su contra. El ahora expresidente de Codelco defendió su gestión, agradeció el respaldo recibido y abrió una nueva etapa en la definición del futuro liderazgo de la empresa ligada al litio. El ministro de Vivienda, Iván Poduje, inspeccionó los problemas de construcción en el proyecto habitacional Pedro Luna de Concepción, denunciando graves fallas en los departamentos entregados hace 8 años, anunció una investigación en el Serviu y criticó la falta de fiscalización previa. La ministra de Salud, May Chomalí, se reunió con alcaldes de la Asociación Chilena de Municipalidades y miembros de la Comisión de Salud en medio de las críticas por los recortes presupuestarios en el sector. Durante el encuentro, la secretaria de Estado aseguró que en el Ministerio de Salud son APS lovers.
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1: Oye, 4 de la tarde con 18 minutitos, estamos de regreso en este martes de Pololeo, que ya terminó, pero ahora viene el martes de Ellas versus Ellos. Quedamos en cambiarle el nombre, ¿viste? Ya no es tanto de versus, es como conversaciones. Ya está con nosotros la Nico. ¿Cómo estás, Nico?
2: Hola, bien, ¿y tú, Mitito? ¿Cómo estás?
1: Muy bien. Ya, yo comenté que venías hoy día. Dije, viene la NN.
2: Sí, la NN.
1: Nicole Novoa. ¿Viste?
2: Sí.
1: Oye, tenemos
2: pero
1: historia para
2: pidámosle a la gente que nos manden propuestas de nombre,
1: De nombre para este
2: para
1: bloque.
2: Para este espacio, sí, porque al final, miren, la idea acá no es que los hombres peleen con las mujeres, sino que queremos debatir diferentes temas, situaciones, historias comunes y corrientes que te pueden pasar a ti, que te pasaron, o que a lo mejor, no sé, las viste en un amigo, en un familiar, y que en realidad son cosas que de repente es bueno conversarlas, porque muchas veces se conservan como tabú, ¿cachai?
1: Sí, es verdad.
2: Y a veces uno puede aprender de eso, Ah, mira, es una señal. ¿Cachai? Como la historia de hoy día.
1: Oye, ¿está acuática la de hoy día?
2: Sí.
1: Está acuática la historia que tenemos hoy día, que nos trae la Nico el día de hoy. Y que la gente nos envíe su nombre para este bloque. En este bloque son de ellas y ellos.
2: Sí, ¿cierto? Es como de todo.
1: Sí, un bloque como entre amor y, bueno, de todo, la verdad, pero
2: sí,
1: con
2: hablemos
1: una
2: de
1: voz femenina. Y eso es lo que me gusta a mí.
2: Es porque, como hablemos de todo.
1: Sí, porque se genera debate también, porque tú ves el lado de, ves la historia de una manera, del lado femenino,
2: sí.
1: Y yo del lado masculino, pecho lomo plateado.
2: Pero ¿sabes qué es lo bueno? Que no, nosotros dos igual congeniamos con el sexo opuesto, entonces
1: sí,
2: yo puedo entenderte y tú me puedes entender a mí.
1: No vamos a pelear, no vamos a pelear.
2: No, difícil.
1: No vamos a llegar a las manos.
2: No,
1: si no pierdo, me sacáis la idea.
2: A ver, ¿aló? Yo pego fuerte.
3: La tarde con Mito y la peleadora.
1: La tarde con Mito. No.
2: Un besito, no.
1: No eres peleadora.
2: No, es que me gusta hoy defender día. Mi punto de vista.
1: Sí,
2: eso pasa. Sí.
1: Mito
2: sí.
1: No era martes de pato. No, ese. Salgamos del pato, por favor. Que hace un rato tuvimos un problema con un pato.
2: Ay.
1: Pero. Bueno. Oye, la historia de hoy es una historia bastante cruel igual para una de las dos partes.
2: Es que, ¿sabéis qué? Esta historia se le puede dar a un lado o al otro.
1: Claro.
2: ¿Sabéis qué? Eso es lo entretenido de este programa, que puede pasarle tanto a hombres como a mujeres.
1: Es verdad. 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
1: 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Qué bacán que he llegado y que entregué toda la info mejor que yo. ¿Cachai? 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
2: Saluda a Carlito.
1: Saludos.
2: Y a la Maya.
1: Bueno, para hablar, Carlito, ¿viste el reel que subieron?
2: No, después
1: lo vas a ver, muy real ese
2: reel. Yo me pego cuando voy para allá.
1: Sí, porque habla poco, Carlito. 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
1: Ok, estamos listos con la historia del día de hoy. ¿Historia de amor o no? ¿Cómo es? ¿O de desamor? ¿O de engaño, de infidelidad? ¿De qué?
2: Es una historia, pucha, como de desilusión.
1: ¿Amorosa?
2: Sí, amorosa.
1: Mira, tenemos una idea del nombre del programa.
3: Menos mal la tía no se llama Mari y Mito.
1: ¿Por qué?
3: No sería el bloque de Mari con Mito.
1: Ya, pero ve que es tonto, pero ve que es tonto. Se llama Nico. Nico con Mito. Nico con Mito. Mito con Nico. No me.
5: Yo me quiero anotar para el concurso de echarme un pato
1: contigo. No, estamos en el concurso de echarse un pato. Dios mío. Ya, Nico, ¿estamos listos? ¿Estamos preparados?
2: Estamos listos.
1: Atención, cuéntanos la historia del día de hoy, Nicole, por favor.
2: Ya, pone música ambiente.
1: Qué lindo nombre que tienes, Nicole. Me conviene decirlo.
2: Sí. No te conviene. La Nicole.
1: No, Nicole. Son bralas, Nicolás.
2: Conviene.
1: Dale, vamos entonces. Ahora sí.
2: Ya,
1: ahora
2: pero
1: sí.
2: Cambia la música. Sí, rellena.
1: Voy a rellenar.
2: Sí, oye, lo peor de, una Nicole es que sea Acuario. Oh, ahí es peor.
1: ¿Tú eres Acuario, no?
2: Sí, soy Acuario.
1: ¿En serio?
2: Sí.
1: No, la mía es Leo.
2: Yo gosteo. Ah, ese es mi problema, mi gran problema.
1: Oye, acá tenemos entonces música ambiente y la historia que nos trae la Nico en este bloque llamado. Aún no tiene nombre.
2: NN. Ya. Dice, cabros, nunca pensé contar esto porque todavía me da vergüenza reconocer lo ciego que fui. Es un amigo. Conocí a mi ex cuando éramos súper jóvenes. crecimos prácticamente juntos. Ah. Estuvimos más de 10 años entre pololeo y matrimonio. Qué tuvimos bien. Hijos y pasamos todas las etapas típicas. No tener plata, vivir claro. apretado, pelear por cuenta, intentar surgir, etcétera. Y yo la amaba de verdad. Era de esos hombres que se sacaba la cresta por la familia. Trabajaba todo el día pensando en darles algo mejor.
1: Qué bonito.
2: Cuando ella quería estudiar, yo la apoyé. Cuando quiso emprender también. Si había que apretarse, me apretaba. Mira. Sentía que estábamos construyendo algo juntos. Pero después empezó a cambiar. Más salida, más juntitas, más secretos con el teléfono, más distancia. Ay, amiga.
1: Ya sé para dónde va eso.
2: Y uno como hombre igual se hace el eso al principio, pero no quieres creerlo. Espérate, que se me corrió. Espérate, se me corrió la cosa aquí. Espérate, ahí dijiste crédito.
1: Ay, ay, ay.
2: ¿Por qué piensas? No, si después de todo lo que hemos vivido juntos no sería capaz.
1: Claro.
2: Hasta que un día caché todo. No era una aventura, no era un error. Llevaba meses engañándome.
1: Me estáis leseando.
2: Y lo más pesado no fue la infidelidad. Fue darme cuenta de que varias amigas de ella y hasta sus familiares sabían. Todos me saludaban como si nada, mientras yo seguía sacándome la mugre por la casa. Cuando terminamos, ella se quedó con gran parte de la vida que construimos juntos. Y yo tuve que empezar de cero. Departamento vacío, ver a mi hijo menos tiempo, comer solo, dormir solo. Y ahí entendí todo algo solo. Que jamás había pensado.
1: Todo solo.
2: A veces, los hombres creen que amar es aguantar en silencio, trabajar más y preocuparse menos de sí mismo. Hasta que un día, despiertan y se dan cuenta de que entregaron toda su vida a alguien que hace rato ya no estaba ahí. Y quiero preguntar algo incómodo.
1: ¿Preguntar algo incómodo?
2: ¿Hasta qué punto se puede apoyar a tu pareja por amor? ¿Hasta cuánto es amor? ¿Y cuándo empieza a convertirse en abandonarte a ti mismo? ¡Ah, oh, qué profunda la pregunta!
1: Se fue
2: amigo.
1: En la bola máxima. Se fue en la bola
2: no,
1: máxima.
2: No, se desahogó.
1: Ya, pero es verdad también.
2: Sí, a los amigos que nos están escuchando nos pueden mandar su historia. Mándenla por interno, se la pueden mandar al mí, tú a mí.
1: Sí, arroba.
2: Porque vamos a crear, una vez que logremos
1: vamos
2: tener
1: a
2: nombre,
1: un libro.
2: Vamos a tener el Instagram y ahí vamos a... Sí. Ahí nos van a poder mandar su historia.
1: Oye, así igual, que... esta historia así como resumidas cuentas, para resumir todo lo que escribió él. Él, es como la historia, hace un rato tuvimos una historia, pero donde estaban iniciando, llevaban dos años de relación.
2: Ya.
1: Y él encontró trabajo y se uh-huh. distanció de ella porque obviamente por el trabajo no podía estar todo el rato con ella.
2: Ah, ya.
1: Y ella le molestó eso, se sintió dejada de lado. Entonces toda la gente decía, pero si él está trabajando por un proyecto claro. juntos, para uh-huh. tener un futuro juntos. Y ahora tú llegas acá y dices, esta otra historia que... ¿Podía ir de la mano con la primera historia?
2: Sí, podría ir de la mano.
1: Porque él dio todo por construir algo juntos uh-huh. y ella, en vez de apoyarlo, sí. se lo está cagando. O sea, se lo está agorreando. Sí.
2: Y esto va para los dos lados, porque esta historia yo también la he visto al revés. Onda, chicas que apoyan a sus maridos y que lo apoyan en todo y que están ahí codo a codo y después ellos se van.
1: Claro.
2: Entonces, esto no es algo enfocado solamente en un hombre. Le puede pasar a un hombre, le puede a pasar a una mujer. Ajá. Así que hoy día queremos escucharlo. ¿Qué opinan ustedes? ¿Hasta qué punto es amor? ¿Hasta qué punto uno deja de quererse a sí mismo por querer los fines del otro? Bueno, que acá yo veo que es una lucha entre los dos, o sea, es un apoyo mutuo. Pero generalmente pasa que en el caso de los hombres la mujer queda con todo, po.
1: Siempre.
2: Aunque no siempre.
1: Sí.
2: No siempre, porque a mí me pasó al revés.
1: Es que tú eres distinta.
2: Sí, yo creo que teníamos los papeles cambiados porque
1: sí.
2: a mí me pasó que yo quedé...
1: O bueno, la mayoría de las veces, para no
2: sí,
1: ser injusto.
2: Por eso te digo que puede pasar sí. para los dos lados.
1: La mayoría final, de las veces mayoría... construyen algo juntos y el que se tiene que ir es el Brea. Porque ya está bien. A ver, yo sabía que
2: cuando es justificado está bien, yo pero cuando no es justo.
1: Debiese po. Ser justo así como ya, el que la caga se va. ¿Sí o no?
2: Sí,
1: sí. El que la embarra, que se vaya sin nada. Por sí. por
2: pen.
1: Por, sí. Sí. Pero a veces la que se la embarra, se queda igual con todo. Son vallas.
2: O sea,
1: yo conozco una historia muy cercana ahí. Que pasó algo muy parecido. No la puedo contar porque no sé, lo puedo ir, voy a ver permiso primero.
2: Ya, pero escuchemos los audios. Quiero escuchar a nuestros auditores.
1: La pregunta es, ¿hasta qué punto darle a mi pareja sin abandonarme a mí?
2: Exacto.
1: Una cosa así, ¿no es cierto?
2: Sí.
0: más 569-7343-7373.
1: ¡Aló!
6: Mito, a mí me pasó... Bueno, no sé si me cagaron. A ver. No sé. ¿Ya? No sé, no creo.
1: Ya.
6: Pero yo también, pues, yo me estaba enfocando mucho en generar, bueno, en trabajar, y lamentablemente yo la dejé de lado a ella, pues ella me lo dijo muchas veces.
1: Ya, pero...
6: Y yo no me di cuenta, porque lo mío era trabajar.
1: Tengo mi opinión.
6: Y enfocarme, no sé, pues, en darle un bienestar, pero no se lo estaba dando, pues, hasta que, pucha, se cansó y decidió...
1: Pero es que no...
6: Pues... Irse nomás.
2: No, está bien.
6: No de la manera que yo quería.
2: Ay, sí. Ya, pero, sí, pero no, mira, estoy... yo a mí me estaba pasando eso. Ya, porque pero yo soy súper trabajólica, ¿cachai?
1: Pero
2: entonces,
1: mira.
2: De repente te olvidas de los momentos importantes que están pasando en tu presente por pensar mucho en el futuro. ¿Y qué pasa? Que esa persona que está ahí, que necesita de ti en ese momento, que necesita tiempo también, y que sabe que tú puedes destinar tiempo, si a veces creemos que lo material es lo que... No, es que tengamos una casa rápido, es que tenemos que tener esto rápido, pero a veces hay momentos que se pierden por eso. Lo mismo que pasa uno como mamá con sus hijos, po.
1: Pero es distinto, ¿no? Cuando tú ya tenías una vida construida con tu pareja, estás viviendo en pareja... Y querís más, ya, quizá ahí es como injustificado, porque oye, tenemos, no necesitamos como apurarnos más. Pero por ejemplo, si estáis de pololo, no viven juntos, pero quieren llegar a eso, y tú te enfocás y dices, ya, mi amor, sabes que le va a poner gana a la pega, full, y resulta que la mina te dice, no, es que te preocupaste más de tu trabajo que de mí.
2: Ya, pero es que hay comunicación. Sí, pero la loca le había dicho, po. O sea, uno en la pareja tiene que tener comunicación. Y si, por ejemplo, hay algo que... Ya, nosotros somos pareja y hay algo que a mí no me gusta.
1: Claro.
2: Yo te voy a decir, ¿sabes qué? A mí todo puta... No sé, ¿qué tal si dejáis un poco? Tomamos más tiempo. Me estoy sintiendo dejada de lado, ¿cachai? No me interesa tanto lo material más que estar contigo. Entonces, cuando ya está esa comunicación... ¿Ya? Cuando esté esa comunicación... Después igual ya tú decís, puta, te lo he dicho hartas veces y tú no me ya, tomas en cuenta, ¿cachai? Sí, entonces al final es como tu prioridad por sobre, tu pensamiento por sobre el bien común.
1: Ahí po. Tiene que ser como mutuo.
2: Sí, pues yo tiene que haber una comunicación.
1: Y decir, ¿sabes qué? Ya, ok, si estoy trabajando mucho, pero te tinca que tengamos tardes de regaloneo, no sé, por el martes y el jueves, hacemos cositas juntos. Y tú decís, ya dale, sigue trabajando, sé que lo estás haciendo. Y es un tema de comunicación.
2: Exacto.
1: Sí, es verdad también eso, pero... Pero eso de no sé, de llegar a ser infiel porque es que tú me dejaste...
2: No, lado, pero no. Acá él dice que no... Claro, no en sabe, este caso no. El amigo no cree que haya sido eso.
1: Pero, ¿sabes qué? Yo con respecto a la pregunta que tenemos, esto de hasta qué punto dar para no abandonarse a sí mismo, yo creo que cuando estáis enamorado y querís toda una vida con la otra persona, uno da nomás. No se preocupa de hasta cuánto te voy a tener que dar.
2: Sí, yo creo que es lo que le pasa al amigo, que se da cuenta después cuando todo se fragmenta. Tú decís, chuda, ¿debería haber dado tanto? ¿Debería haber gastado tanto tiempo en esta construcción de algo que la otra persona no la tenía en consideración igual que yo, po?
1: Mira, dice Mito, yo vivía con mis papás. Ella se vino de otra ciudad a vivir a mi casa y estuvo un mes diciéndome que yo trabajaba mucho.
2: ¿Viste?
1: Y no le daba tiempo a ella. No sé, yo tengo mi opinión.
2: Bueno, pero es que hay casos puntuales. Por ejemplo, ahí ellos estaban viviendo con los papás. Entonces, hay que evaluar también, ponte tú, si en realidad ella trabajaba, si ambos trabajaban, claro. Si ambos estaban con un fin común, pero aún así tenían que darse tiempo, ¿cachai? Porque si la loca, mira, si la loca no hace nada, no tiene hijo, está todo el día en la casa... Y él le está alegando, oye, es que tú no tenés tiempo para mí, puta, toma ese tiempo y anda a trabajar.
1: También, pues muela.
2: Y con eso él no va a tener que trabajar tanto rato.
1: Sí, también es verdad, porque sí, hay que sumar.
2: Sí, pues.
1: No dejarle el peso a un puro desgraciado.
2: No, y lo digo específicamente en personas que no tienen nada que hacer. O sea, no es lo mismo que una mamita que está con su hijo, que lo está cuidando y que ha sido una decisión consentida de que ella se quede en la casa cuidando al niño. No,
1: incluso hay muchas mamás que mandan a la bendición al colegio y se van a trabajar. Y trabajan el doble al final en la casa y se va entendiendo el por qué trabajáis tanto. Tú, pues, tú trabajas y tú tienes una bendición.
2: Sí, pues. Y trabajo harto. Por eso te digo que hay un punto en el que tu círculo se empieza a dar cuenta que estás dando más de lo que debieses, claro. Y dejando de lado lo que es importante. Porque yo me di cuenta que, claro, mi hijo tiene 9 años y no siento que no he dormido las noches suficientes con él porque va a llegar un momento que me va a decir, mamá, ¿sabes que yo no... No quiero dormir contigo. Y voy a sentir que me lo perdí. No vas a tener marcha atrás. Y lo que le pasó al amigo, él le advirtieron que no fuera tanto, que le dedicara un poco más de tiempo. A veces un poco. A veces el estar presente.
1: Pero es tanto como para no...
2: No se sabe. Yo creo que uno no puede juzgar a una persona en la situación que está, porque hay personas que también tienen vulnerabilidad en sus emociones, que son personas que han sufrido abandono, que requieren de atención.
1: Entonces... Mira, tenemos otro comentario acá. Dice, Mito, yo creo que los tiempos de crisis sirven para saber si está dando mucho o no. Por ejemplo, si tienes un problema financiero, familiar, de salud, etcétera, y tu pareja no te apaña o ni siquiera se preocupa de la situación, es que estáis dando mucho. Por nada. Mejor seguir por cuenta propia. Ah, también los momentos de crisis. Es como cuando uno dice, uno en los peores momentos se da cuenta que es el amigo. Sí, que es verdad.
2: Porque y casi siempre la gente reacciona en el límite. Cuando sientes que vas a perder todo lo que construiste, a veces ahí te das cuenta y dices, chuta, estoy cagándola.
1: Es verdad.
7: Tiene que haber un balance, pues, mi gumito. No puede ser puro trabajar, pues hay que trabajar para vivir, no vivir para trabajar.
1: Ah, mira.
2: Viene de muy cerca el consejo, sí.
1: Mira. No solo puede ser trabajo.
2: Él es trabajólico, ¿sí? Y viene a decirnos a nosotros.
1: Él es trabajólico.
2: Pero sí, siempre está ahí haciendo eso.
1: ¿Hasta qué límite? ¿Hasta qué punto? Oh, no sé, es como cuático igual, porque igual sin trabajo. Hace un rato una amiga dice, cuando a la casa llega el hambre, el amor se va por la ventana. Algo así dijo, ¿no?
2: Por eso, ya, pero es que es un equilibrio, si eso.
1: Porque el amor no se vive tampoco.
2: El amigo tiene razón, si tiene que ser equilibrado. O sea, no te podía ir a los extremos de trabajar hasta un punto en que no te da tiempo para ti mismo. Claro. No trabajar nada, si ninguno de los dos puntos es...
1: O sea, si uno solo de la casa está trabajando, que la otra persona se preocupe de si quiere tiempo de calidad, de regaloneo.
2: Sí, ¿cachai? Ahora, yo creo que con respecto a la historia de hoy día, uno tiene que entender que en una relación que se construye tiene que haber un 50 y 50. Claro que van a haber días en que yo voy a aportar más y otros en los que tú vas a aportar más y vamos a completar ese 100. Claro. Pero por lo general debiese ser un trabajo en conjunto para que el día de mañana, si las cosas no resultan,

0: te me estoy preguntando todos los días, oye, ¿mi pareja está dando algo para esto?
1: ¿O estoy dando
0: o
1: solo?
0: ¿O estoy dando sola. Yo sola? ¿O está dando más ella que yo?
1: Claro.
0: Y eso también tiene que haber una
1: conciencia
0: de cada persona que está en una relación, porque no estáis solo, pues para eso estás soltero.
1: Sí, es verdad.
2: Con dedos juntos son peligrosos. Prefiero caer en las drogas que en la lengua de ustedes.
1: Prefiero caer en las drogas. Eres un imbécil, mamahuevo.
0: Besitos.
1: Dios mío, santo. No, pero ¿por qué son peligrosos? Hablamos las cosas como son nomás, señor. Sí, pero yo digo que pase lo que pase. Si te estáis dejando, si te estáis sintiendo dejada de lado, dejado de lado, eso no te da pie para hacerle infiel a tu pareja.
0: No, creo que no. No, en ninguna instancia. No, ninguna instancia justifica eso.
1: No, pues eso no corresponde.
0: No, no corresponde.
1: Yo sé que yo hace un tiempo, hace bastante tiempo, estoy en contra de la infidelidad. Hace como 3 días. Más o menos. Porque sí. Porque
0: a ver, ¿cuándo vine yo la última vez?
1: Hace el martes pasado, hace una semana. Sí. Es que sí, porque a veces las justificaciones. ¿Por qué le fuiste infiel? ¿O por qué me fuiste infiel? Es que tú me dejaste de lado. Entonces, ¿por qué no terminaste, güey? No,
0: me arrabia. Lo que pasa es que igual hay hartas cosas que influyen en una infidelidad. Y no voy a justificarla porque no estoy de acuerdo con eso.
1: Pero, a veces
0: pero no. Lo he visto en muchas personas que cuando tú les preguntas, ¿pero por qué fuiste infiel? Y muchos tienen respuestas que ni siquiera entienden, porque también hay un tema de inmadurez. Mm. Todo depende también en la etapa que te pase, ¿cachai?
1: Pero tienes que darse
0: si
1: cuenta.
0: Si estás recién partiendo en la vida, no creo que le tomes el peso a las cosas. No sé, nosotros ya tenemos una edad en que en
1: habla
0: el fondo
1: por ti,
0: sabemos.
1: Habla por ti.
0: ¿Qué si tenés? Como un par de meses menos que yo.
1: ¿Menos o más?
0: No sé. No, menos. Eres una guagua.
1: ¿Tú qué edad tienes?
0: No, yo soy viejita.
1: ¿33?
0: No te voy a decir.
1: ¿34?
0: No, yo tengo 33. La edad de Jesús.
1: Yo tengo 34.
0: Ah.
1: Si los cumplí ahora el 15.
0: O cumplí 31.
1: Ay, no te acordáis de tu edad. ¿Viste que estás vieja? Eso es sinónimo de vieja.
0: De vejendad. No tengo 33.
1: ¿Cuándo te dio cumpleaños?
0: En febrero, el 1.
1: Ya, pues ya cumpliste 34.
0: 33, soy del 93.
1: ¿En serio?
0: Sí. ¿Y tú?
1: Del 92.
0: ¡Qué viejo!
1: ¡Ay, que soy pesado!
0: Tráiganle el urinario.
1: Ah, sí.
0: Tráiganle el pato.
1: ¡Deme mie!
2: ¡Mamá huevo! ¡La que colga y para
1: ya, usted! Déjate! Oye, por acá nos dicen, mira. Oye, Nico y Mito. ¿Qué pasa cuando al trabajo le suman los hijos? La infidelidad no se justifica. Creo que la comunicación es lo primordial.
0: Eso. Cuando hay una infidelidad es porque la comunicación se fragmentó. Sí, porque no tienen la suficiente confianza de poder contarse las cosas. Y de repente, ¿sabéis qué? Yo creo que es madurez nomás. Y uno llega a una edad en la que dice, ya, ¿sabéis qué? Mejor digo nomás.
1: Es que sí.
0: Pero es que antes, no sé, pues a los 18 años te da miedo porque en el fondo, no sé, imagínate que tuviste un desliz, pero estás enamorado de la persona que está en
1: y
0: realidad.
1: Y sabéis que fue con Doro, fue cagazo.
0: Sabéis que la cagué, se me fueron las copas, la típica. No, y lo que sea. Pero lo hiciste y te arrepentiste.
1: La cagué nomás.
0: La cagaste, ¿cachai? Sí, entonces.
1: Pero sabéis que yo ahora, como no sé si será la edad o será que ya estoy chato de la vida. Sí. Que prefiero yo ya, sabéis que.
0: Es mira, mejor ya, sabéis que.
1: Sí, esto pasa y esto me está pasando o esto pasó. Y está toda la información ahí. Tú veis lo que así. Si me mandáis a la cresta, mándame. Si no, no. Pero ya no quiero más, güey.
0: Ya, pero ponte tú ahí. Es porque ya lo hiciste, ¿cachai?
1: Claro.
0: Entonces tú decís, no estoy de acuerdo con eso a previo. Pero yo creo que no somos quienes. Yo me considero nadie para juzgar a otra persona. Porque no, hay que estar en los zapatos de la otra persona para entender.
1: Yo creo que lo mejor es como...
0: Y en todo ámbito.
1: Si estáis en pareja, respeta a esa persona.
0: Sí, pues ese es el consejo que nosotros podemos dar. Sí, porque... Sí. Y si usted no está de acuerdo, no está cómodo, vino a alguien y le... y le movió el piso, le generó algo raro. Tiene dos opciones nomás. Pues le dice a la pareja, ¿sabe qué? Esto me está pasando.
1: Claro.
0: Y la verdad es que no es algo que pueda controlar, o simplemente le pide el divorcio.
1: Claro,
0: la separación. ¿Sabes qué? Puta, no sé, te voy a hacer daño.
1: Me estáis dejando de lado, me estoy sintiendo poco querido, poco querida.
0: Y alguien me está llamando la atención.
1: Claro, y alguien me está llamando la atención, y eso quiere decir que ya tú quizás ya no me estás importando, prefiero que terminemos. Ya.
0: Qué dolor. Sí,
1: duele,
0: qué dolor, pero.
1: Yo agradecería eso.
0: Pero es mejor ese dolor que.
1: Que sabes que te mintieron todo el tiempo.
0: Claro, o que no tuviste poder de decisión ante la situación.
1: Claro.
3: Buenas tardes, señor Baurega, me gustó la señorita Nicole, ¿cómo estás? Ellos, por los maduros, los viejos,
1: sí.
3: Ellos.
0: Sí.
3: Oiga, señor Baurega, Puta que está cambiado, amigo.

0: Sí.
1: Sí, está cambiando. Está,
0: sí,
1: es que
0: ¿sabes qué? Es que yo
1: se está convirtiendo.
0: Que ya tengo 34. Es que de verdad que siento que me pesó el cumpleaños. Hoy no estoy para, ya no estoy para esto. No,
1: sí, como
0: o me
1: que
0: las pintáis
1: clarita etapa,
0: o
1: sí.
0: Sí, porque mira, no me hagáis perder tiempo. Yo tampoco te voy a andar haciendo perder tiempo a ti. Si tú ya no estoy sintiendo cosas por ti o quiero andar leseando por la vida, yo ya de raíz nomás se
1: pero
0: termina.
1: Pero sabéis que uno ya como que no tampoco está como en edad de tampoco está como en edad de reconquistarse, ¿cachai? No, hoy que somos viejos. ¿Cachai? ¿No?
0: Pero es que eso
1: pareciera.
0: Iba, a eso iba. Yo no me considero viejo.
1: Yo tampoco.
0: Pero es como que llega un momento en que decís, ¿sabes qué? ¿Por qué te haces problema de cosas que no son
1: no,
0: problemas?
1: No, y tener que volver a hacer todo de nuevo, imagínate. Claro. ¡Oh, qué lástima!
0: Por ejemplo, yo siempre pensaba esto, entre nosotros sí. Nomás, y porque ya. No sabe.
1: Pero
0: por ejemplo, si yo termino en mi relación actual, yo no estoy ni ahí con conocer a nadie. Así que, es más, voy a hacer algo que a lo mejor me puede costar hasta la relación. Si yo llegase el día de mañana a terminar con mi pareja, no me hablen al Instagram las peucas.
1: Eso.
0: No, y en ni una parte, ¿eh? Que lata el tener que conocer a alguien.
1: O
0: y,
1: manden al tiro el currículum completo para no tener
0: pero
1: que
0: con
1: estar...
0: detalle, qué comida te gusta,
1: sí,
0: todo eso.
1: Sí.
0: Porque no, qué flojera, no. Yo prefiero enamorarme de mí mismo si yo termino.
1: Sí. Debería.
0: Sí, es urgente. ¿Aló?
2: Tiene toda la razón usted.
0: A ver.
2: No, a mí, yo llevo 29 años casado.
0: ¿Ya?
2: Y al principio mi señora daba todo. Contándolo desde el dinero y todo. Yo siempre era como mezquino. ¿Ya? Pero mi señora me enseñó que si íbamos a estar juntos, teníamos que remar los dos para el mismo lado.
1: Eso.
2: Y ha sido una relación muy linda.
1: Qué bueno que
2: yo,
1: se dio cuenta.
2: Y bajo, como toda pareja. Pero sí, uno se tiene que dar cuenta que la otra persona está dando todo. O al resto. También si está dando todo y la otra persona ve que no está aportando, es mejor no estar juntos. Pero aquí es como en el trabajo, uno tiene que trabajar en equipo, todo rodar por el mismo lado.
1: Sí, porque para otro lado no avanza nada.
0: No, pues para atrás no cunde.
2: Yo por lo menos me siento orgulloso de mi señor.
1: ¡Ay, qué lindo!
2: Me enseñó muchas cosas.
1: Mándenos el nombre de la señora.
2: Yo cuando me casé, igual tenía ganas de casarme. Me casé joven. Pero me enseñó esa responsabilidad.
0: ¿Se emociona, cachai?
2: Así que...
1: Es bonito que un hombre lo exprese.
0: ¡Qué bonito!
1: ¡Es bonito! Sí, felicidades, amigo, porque son pocos los hombres que son capaces de reconocer a sus mujeres.
0: Claro, y decir, me siento orgulloso.
1: Lo que te decía yo la otra vez del Fabi, ¿te acordás? Que cuando lo tuvimos acá, el Fabi,
0: ¿sí?
1: De Sagur,
0: ¿sí?
1: Que a mí me encanta cómo él habla de su esposa. Que dice, no, yo todo lo que tengo es porque ella estaba ahí conmigo, sí, codo a codo, y me vine de París para estar con ella y me demostró acá que de verdad valía la pena.
0: Que el amor existe.
1: Sí, pues, qué lindo, me encanta.
0: Ay, como que quiero llorar. A ver, ¡aló!
1: Ya llama la Nicole.
3: Diomito, no eres viejo, eres lolosaurio.
1: Lolosaurio.
0: Lolosaurio. Sí, sí, también.
1: Estaba en el baño, amigo, parece.
0: Sí, estaba en el baño. ¿Aló?
4: Oiga, amigo mito, y no, yo creo que cuando uno ya la relación empieza a guatear, es mejor dejarla hasta ahí nomás, aunque duela, sufra, mejor sufrir el tiro que seguir siempre.
0: Claro,
4: ahí,
0: porque después la pasáis mal tanto
4: pasándolo
0: tiempo,
4: mal.
0: Estoy aburrido de eso también.
4: Así que es mejor, si la cosa no da para más, dar un paso al costado.
0: Claro.
4: Y así una forma de demostrar cuánto uno quiere, pues si ya no quieren estar con usted, ¿para qué va a seguir insistiendo en algo?
0: Claro, sabes que te quiero tanto y se nota que tú no me querías a mí y yo te quiero tanto que te voy a dejar libre. Se busca tu felicidad en otra persona. Yo sabía, o yo quería que las felicidades fuera y tú, pero no me querí. Ándate en la cresta. ¿Sí?
1: Sí, po.
0: ¿Sí, po?
5: Mito, yo creo que tú tenés que ser bien sincero. Si llegas a terminar esta relación, que se te ve muy bien, amigo.
0: Muchas gracias, amigo.
5: Y serle sincero, ¿no, pa, amigo, que ya te gusta otra chica? Porque la
0: ya. Pero viste que el tiro sale con su estupidez. Oye, nos vamos a ir a un temita musical. ¿Qué rápido pasa la hora?
1: Oye, pero ya nos vamos a ir.
0: ¿Cuándo estás tú? Me puse coqueto. Vamos a ir a un temita musical porque pasó volando. ¿A qué hora hablamos? Empezamos a hablar antes de las 4:30.
1: Las 4:30.
0: Qué rápido pasa todo.
1: Se nos pasa la hora. Sí. Oye, acuérdense de mandarnos los nombres, posibles nombres.
0: Ah, sí, pues nombre del blog que queremos hacer con la Nicole, que estamos haciendo con la Nicole. Un blog. Sí. ¿Cómo se puede llamar este espacio donde se conversa temas de pareja, temas de mujeres, de hombres, de todo? Al final vamos a hablar de todo. Hasta cagüines para
1: Andoleros. Eso. Sí, mándenos su historia. Queremos historias reales. Historias ahí.
0: De real. Oye, vamos a la música a 4:00 p.m. con 51 minutos y ya volvemos con más que Tire para Adelante, el show de la tarde.

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1: Ay, Dios. Oye, hace un rato hablábamos sobre el perder el tiempo. Si, por ejemplo, una relación de 15 años termina y uno, a veces uno dicen, perdí 15 años de mi vida. Y no, pues a veces es aprendizaje y disfrutaste esos 15 años con la persona que tú decidiste. Al micrófono.
2: Sí, verdad. Es que estaba transmitiendo en vivo.
1: Sí, sí.
2: Ya, yo creo que de repente el dolor que te genera esa ruptura es la que te hace pensar que no valió la pena, ¿cachai? Pero, ya, pero...
1: No, pero es que tengo acá una... Me dicen, Mito, ideas de nombres para el bloque.
2: ¿Ya qué ideas tienen de nombre?
1: Viva la diferencia.
2: Viva la diferencia.
1: ¿Ya?
2: ¿Ya,
1: o
2: sí?
1: Si no, también puede ser Los hombres son de Tutuquén y las mujeres de los niches.
2: Ay, me encanta.
1: Está bueno esa, ¿eh? Ideas para el bloque que tenemos con la Anico.
2: Eso.
3: Mi nombre es Guido Durán. No. Siempre lo escucho.
2: Ah, Guido Durán. Guido, le mando un saludo.
1: Saludos para usted, tío Guido. Y lo felicito por querer tanto a su mujer después de tantos años de relación.
2: Sí.
1: Nos damos cuenta que el amor sigue vivo en usted.
2: Bonita historia.
1: Que Dios lo bendiga.
2: Amén.
3: Tío Mito. Yo tengo una historia, pero cuando salga del baño se las cuento.
2: No. ¡Ah! Te dije que estaba en el baño. Te dije. ¿Siempre el eco o es una casa vacía o un baño?
1: Sí, una casa vacía o un baño.
2: Siempre.
1: Ya es en el baño. ¡Ay, tío mío!
2: ¡Tío mío!
3: Cómplices.
2: Oye, me encanta.
1: Saludos al tío Jaime que no está escuchando. Tío.
2: Eso, cómplices.
1: Al anochecer. Ese era otro bloque de otro radio. Sí, pero cómplices. Puede ser,
2: sí,
1: cómplices.
2: Me gusta. Y el cómplice lo hacemos con un corazoncito del logo.
1: ¿Tú algo querés conmigo?
2: Como, no, igual y podríamos hacer como...
1: Corazones service.
2: Llamemos a los infieles.
1: Podríamos
2: hacer una sección.
1: No.
2: Llamemos a los infieles.
1: No, te imaginas, después me llamáis aquí.
2: Oh, me ha embarrado.
1: Me suena el teléfono.
2: Oye,
1: estoy
2: soy
1: llamando.
2: La amante, estoy llamando. ¡Oh!
1: No, podríamos hacer una vez al mes un corazones service para buscarle pareja a la gente.
2: Ay,
1: ¿no? ¿O no?
2: No, es que ya no está de moda eso.
1: Cagándole la vida a la gente.
2: Sí, no, que se le encuentren solo. Traje, pues no sean flojos.
1: Igual es difícil, ¿o no? ¿Cómo encontráis pareja? Por ejemplo, ya tenéis 34, 35 años. Y tu vida gira en torno a la pega. Y quedáis soltero. ¿Cómo encontráis? ¿A dónde encontráis? Si tu círculo de amistad varía entre los 40 y los 45. Y por ejemplo, yo.
2: Bueno, la veo.
1: ¿A quién? ¿A quién? ¿Bartolito?
2: No sé.
1: ¿Viste?
2: Sí, Bartolito.
1: Igual
2: bueno,
1: cuádrico.
2: Pobre Bartolito.
1: Mi círculo de amistad varía entre los 40 y los 50 años. Yo no andar siendo colágeno de nadie.
2: Lo que pasa es que cuando ya estáis solo, igual a lo mejor te abres a otros círculos, po.
1: Siempre pensaba eso.
2: Pero sí, igual yo digo que es más difícil ya cuando tú alcanzas una madurez o estuviste en una relación por mucho tiempo.
1: Y no cualquier persona te va a llenar.
2: Exacto. Y a lo mejor estuviste bien en esa relación, te enamoraste mucho,
1: claro.
2: Y después ya sientes como que volver a lo mismo, volver a llegar a eso requiere a veces años, pues.
1: No, y después te acostumbras a estar solo.
2: Sí, te acostumbras.
1: Yo
4: creo que igual el tema del tiempo perdido, como dicen algunos, va a depender de cómo termine la relación.
2: ¿Viste?
4: Porque sí, si la relación termina bien, en buenos términos, y cada uno por su parte, no fue tiempo perdido.
1: Claro,
4: fue
1: es
4: tiempo
1: verdad.
4: Fue de aprendizaje.
1: Mira qué
4: cambio
1: bonito.
4: Ya, si la relación termina porque alguna de ambas partes cometió alguna infidelidad o simplemente estuvo siempre jugando con los sentimientos del otro, yo creo que ahí sí es tiempo perdido.
2: Sí, sí. Es verdad.
1: Está bien.
2: Me gustó
1: la opinión del amigo.
2: Sí,
3: Los amantes de la vida.
1: Que me cargue la palabra amante.
2: Porque no va a ser solo de amante este espacio, claro. Chiquillo. Va a ser un espacio donde vamos a conversar de todo.
1: De hecho,
2: venía escuchando una historia que estaba muy buena.
1: ¿Ya?
2: Que hablaba de unos locos que se habían conocido y que el loco era pesado en la oficina. Eran una loca que era de una oficina.
1: ¿Ya?
2: Y el loco era un vendedor. Cuando tú ya eres de la caja, él era vendedor.
1: ¿Ya?
2: Y el loco era súper pesado y levantador.
1: ¿Ya?
2: Y resulta que en la fiesta de la empresa se le subió el agua al
1: cuello. ¿Se le mojó la canoa?
2: Se le llamó, sí, eso.
1: ¿Ya?
2: Entonces se fueron al baño. Sí, po. Está muy buena la historia, te la voy a mandar para que la escuches.
1: Vale, vale. Mira, el blog, el nombre Infieles por Naturaleza. No, no, no, no, no.
2: No, es que es lo peor de la historia, que el loco, después, donde estaba curado, volvió en auto, dejó a la loca, bien, todo bien, y cuando volvió, chocó. Ah, no.
1: ¿Se murió?
2: Había, no, no, no le pasó nada, pero el auto no era de, era de la hermana.
1: Ah, el enreo grande.
2: El enreo grande, la historia.
5: Cuando pasáis los 30 mitos, ya era ya difícil que encontré una pareja. Todas vienen ya con problemas.
2: No.
5: Sí. Así que difícil.
1: Todas vienen
2: con problemas. Yo sería una de esas. Sí, totalmente.
1: Todas vienen con problemas.
2: Sí, venimos con trauma y con trancas. Sí, con olvídate. No. Además que uno a esta edad ya tiene claro lo que quiere y lo que no. Entonces no va a ser como cuando tú estás viendo un pololeo de pendejos que en el fondo ya no te gusta, pero lo aguantáis, ¿cachai? Pero ya a esta edad uno no aguanta. ¿Tú crees que no aguantaríamos nosotros?
1: Pero en el mundo de la de era una mujer cuerda después de los 30.
2: No, está difícil.
1: ¿Tú creí?
2: Sí.
1: Por ejemplo, tú si quedáis soltera y yo te busco, ¿tú te podrías definir como una mujer que trae problemas?
2: Sí. O sea, no sé si traigo problemas, pero los genero automáticamente por mi forma de ser. ¿Ya? Es que soy muy... muy... Bueno, tú me cacháis.
1: Sí, sí. A ver, tenemos por acá más.
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1: Mito, mi idea de nombre para este bloque: ¿por qué las mujeres nos hacen sufrir?
2: Pero es que es muy sexualizado, sí, ese, po.
6: Oye, yo te quiero colocarle como que le asuntamos un nombre, mira.
1: A ver, escucha.
2: Dale, dale. A ver.
6: Hablemos hasta el fondo con Mito Maureira.
1: Y Nicolás Novoa.
2: Y yo.
1: Hablemos hasta el fondo.
2: Ya vamos a pelear, ¿viste?
1: Sí, pues.
2: No, que... pero me gustó ese. Cómplices. Me gustó.
1: ¿Cómplices? Sí, podría ser. Sí, pero.
2: Le falta el eslogan.
1: Algo me falta.
2: Sí, le falta el eslogan.
1: Cómplices. 3 puntos.
2: Sí, como que algo le falta ahí. Le falta un subtítulo.
1: Vamos a buscar un nombre porque ponte tú, después nos va bien y nos hacemos podcast.
2: Ah, los complicados, le
1: los complicados. Los enredados. Los piteados.
2: Los piteados.
1: Los piteados. Los patos
2: locos de patio.
1: Locos de patio.
2: Sí. Locos de patio.
1: Bueno, vamos a ver qué hacemos. Oye, Nico, nos tenemos que ir ya.
2: Oye, sí.
1: 5:01 p.m. Que pasó rápido el tiempo. Una vez le dije a una chiquilla que estaba conociendo: un minuto a tu lado es como una hora.
2: Y yo escuché eso cuando fui del gimnasio. Y estaba haciendo una estaba haciendo una plancha.
1: Sí. Se lo dije, hermano, y después ella se puso a reír, po. Y se lo dije al revés, pues: una hora contigo es como un minuto. Bueno, igual la terminé conquistando. Sí, oye, nos vamos.
2: La tienes de por el aire.
1: No.
2: Cómplices de Cupido.
1: Está bueno.
2: Está bien.
7: ¿Cuántos podrían ser los complicados?
2: ¿Viste? Arriba, los complicados.
7: En el quinto piso con M y N. Mito y Nicole.
2: M y N.
1: En el quinto piso.
2: Mini.
1: Los complicados en el quinto piso.
2: No sé.
1: Pingüino en la cama, me dicen. Es una canción de Arjona.
2: Eso de Arjona.
1: Sí, vale. Ya nos vamos. Nico, despídase de su gente, por favor.
2: Le quiero mandar un saludo a todos. Chao. No, un besito a todos nuestros auditores que siempre están ahí apañando, mandándonos audios, compartiendo y ahí todo. Les vamos a traer la próxima semana, acuérdense, los días martes, la tardecita.
1: Eso.
2: Vamos a traer ahí siempre una historia, y si ustedes tienen una historia interesante, buena, para poder cahuinear aquí. Mándenla, obviamente, mándensela al Mito, pero mándenla al Instagram, puede ser al del Mito o al mío, da lo mismo, pero mándennos la historia para poder evaluarla, y si es buena la vamos a tirar al aire.
1: Así es, cambiamos los nombres, sí, para que no haya problemas.
2: No, con nombre y apellido nomás. No, aquí hay que ir de frente con la vida, ¿no?
1: Oye, nos vamos, cabros, que tengan una linda tarde, ya viene la Catita López con En Ruta. Y nosotros nos volvemos a escuchar mañana 1:20, 1:30 de la tarde. Hacemos juntos el Que Tire Pa' Elante de la 9FM. Que tenga una linda tarde. Chao, Nico. Cuídate.
2: Chao.
1: ¿Nos vamos juntos?
2: Ya. A la cuenta de 3.
1: 1, 2, 3. Chao.
2: Chao.
0: 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Nos escuchamos en la próxima con más música, más energía y, obvio, más tallitas.

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1: 5 de la tarde con 4 minutos.
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3: El Ministerio de Hacienda y DIPRES revelaron el informe de finanzas públicas del primer semestre del 2026 con nuevas proyecciones. El ministro Jorge Quirós aseguró que hubo un error en la proyección de deuda del cuarto trimestre del 2025 realizado bajo la gestión del expresidente Gabriel Boric. La autoridad marítima emitió un aviso por marejadas que afectarán desde el Golfo de Arauco hasta Arica entre el 26 y el 29 de mayo. El fenómeno tendrá mayor intensidad durante las horas de pleamar y las autoridades llamaron a evitar actividades en sectores costeros y el ingreso al mar. El gobierno dio inicio a los preparativos para el invierno con la primera reunión nacional del Comité para la Gestión del Riesgo de Desastres, liderada por el ministro del Interior Claudio Alvarado y el SENAPRED.
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1: Muy buenas tardes, señoras y señores. Sean todos bienvenidos a este programa, el más prendido de la tarde, ¿eh? Sí, el más prendido de la tardecita. Comenzamos hoy día 3 horas. Queda de revolución, de buena música, de locura, amor, comprensión y ternura. Ah, eso es lo que les traigo. No tengo nada más para ofrecer, la verdad, no. Así que espero que hayan tenido un bonito día martes, lo que vaya. O sea, martes se parte. Un hermoso día, les dije ayer que hoy día va a estar más caluroso. Y así ha sido exactamente, ¿ah? Hace calor, yo ando en pura bolera, me compré hasta un helado. Un helado, el que adivina el sabor de mi helado, le voy a regalar un helado. Nadie sabe qué helado estoy comiendo. Más grande hoy.
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1: Martes 26 de mayo, queda muy poquito de mayo. Vamos en el día número 146 de 365. Sí, avanza la vida, avanza la jornada. Así que nosotros también avanzamos junto a ellos y acompañándolo con la mejor frescura a través de la 104.7. O si quieren calorcito, pues les doy calor. ¿Qué es lo que tú quieres?
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1: Vamos a encender los motores este día martes y la invitación de hoy es clarísima. Es martes de ir a Marte, así que abróchense el cinturón de seguridad. Nos vamos a subir a la nave espacial el día de hoy.
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1: Aquí nadie se queda abajo, ¿ah? Todos subimos a esta navecita de la buena onda. Porque estar en la vida es estar en ruta. Vamos en ruta hasta las 20 horas el día de hoy, muchachines.
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1: Avanzando con el corazón llenito de buena música, de energía, de la buena, por supuesto, de la mejor, ¿eh? De la mejor compañía, de quien les habla, su locutora favorita, Catita López.
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1: Si quiere comunicarse con este programa, lo puede hacer. Sabe que tenemos una vía de contacto, que es el WhatsApp. Guárdenlo en su teléfono. Si nunca lo han guardado, es el momento, el día de hoy. Aquí va el número.
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1: Oye, quiero partir el programa mandando un saludito porque yo tengo buena memoria. Yo vengo de mi trabajo, que está ahí en Alameda Sandwich. Nuestro auspiciador, también auspiciador oficial. Y hoy día llegó un señor a comprar y me dijo, ¿usted es la Catita López? Yo le dije, no. ¿Quién le dijo eso? Sí, soy yo. Y dijo que a él le dicen el tío Keno y trabaja ahí cerca de Alameda Sandwich. Hemos estado viéndonos varias veces, pero él no sabía que yo era la niña de la radio. ¿Ah? Ahora lo saben, nos vimos face to face. Un saludo especial al tío Keno de Socar, que es mecánica general ahí en la Alameda. Saludo a todos los vecinos. ¡Oiga, vecino!
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1: Siempre le damos la bienvenida a nuestro auspiciador, que tenemos un concurso tremendo para todos los que están de cumpleaños en el mes de junio. Pero solo el día sábado de junio. Les tenemos una sorpresa especial. Ya les cuento. Comenzamos con buena música. Está en la ruta por la nueva FM 104.

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3: 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Y este miércoles, mañana, no te pierdas la hora del sabor del tío Alameda, porque la última hora, de que es de 7 a 8, aquí en la radio, mañana tendremos dos mariachis, una rancherita y otro chiquillo que me mandaron por acá la información. Los vamos a estar entrevistando, conociendo, pero además vamos a regalar dos serenatas, compito. O sea, dos personas van a tener la posibilidad de ganar serenata con motivo del Día del Padre. Para que usted se la regale a quien quiera. Si quiere, se la regala a un tío, al abuelito. O si alguna mujer ha cumplido el rol de ser padre y madre y usted quiere regalar una serenata por el Día del Padre, también participa. ¿Cómo se llama el otro chiquillo que nos viene a ver? El Gavilano, ¿no, compita? Me confirma por interno. Vamos a estar con la rancherita y la patroncita y el Gavilán, si no me equivoco, ¿no? Soy un hombre muy honrado que me gusta lo mejor.
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3: Así que mañana no se pierda la hora del sabor para que participen por esas serenatas maravillosas. Y les comento de qué se trata el concurso, que está activo desde hoy, desde ayer hasta el 5 de junio, que es el sorteo. 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Así que, ¿escuchaste bien? Si tienes algún pariente o tú estás de cumpleaños el 13, 20 o 27 de junio, participa aquí en nuestro programa, mándanos tu nombre y te inscribimos de una. Y el 5 de junio damos a conocer ganador o ganadora y ahí te llevamos la completada a tu domicilio con Alamedín. Para todos y completos, bueno, ¿ah? Completos de verdad, de verdad. Hace parte de la comunidad de Alameda Sandwich, que ya vamos en 1700 seguidores. El tío Alameda me pasó a mí, sí, me pasó mi página de la ruta. Yo voy en 1400. 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Y a nosotros síganos igual, pues nos encuentran como en Ruta 104.7, ahí lo seguimos de vuelta.
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3: Faltan 24 minutos para las 6 de la tarde. Nos vamos con un tema y a la vuelta nos conectamos acá en el WhatsApp.
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0: ni me, no me afecta ni me importa. No, te quiero, Leonardito, te quiero. Yo no soy picota. Pero te voy a poner el tema igual, ya, pero no andes cambiándome. Tú eliges el producto curicano. ¿Cómo andes programando la Carolina? ¿Ah? ¿Qué tiene la Carolina que no tenga yo? Dime, pues, si yo me llamo Cata.
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0: Ya vámonos acá al WhatsApp a revisar los audios, los saludos.
2: Era mi gatita hermosa, que ya sabía.
0: Hola,
2: sí,
0: mi regalón, Bambi.
2: Hola, ¿cómo estás con este mitad de...?
0: ¿De quién?
2: Arte elegante.
0: Otra
2: salimos
0: vez.
2: Salimos del bloque, sea.
0: Oye. Bambi, ¿no escuchaste lo que te dije ayer sobre el arte elegante? Yo voy a buscar ese tema. No, mira, ahora sí. Ahora sí que es cierto. Te lo voy a buscar. Vamos a ver de qué se trata el tema ya. Si tiene ritmo y sabor, lo podemos programar. Pero si está de rap, va a ser un poco complicado. Si está de trap, menos. En un rato más vamos a recibir un artista aquí, ¿ah? Sí. Una artista. Dice por acá, hola, Catita, su helado fue de menta. ¿Y usted cómo lo sabe? ¿Acaso me vio con el helado en la calle? Se venía derritiendo. ¿Sabéis que todavía tengo cualquier helado? Quiero pasar un dato. Yo creo que las cosas buenas se comparten, ¿sí o no? Yo trabajé hace muchos años atrás, como 3 años, en el mall. Y estuve trabajando en Savory. Mi sueño era hacer helado. Hice helado. Hice caleta de helado. Y me acuerdo que daban una bolita tan chiquitita. A mí me daba vergüenza ajena. Y por eso me fui. Me daba vergüenza ajena cobrar tanto. Así, era como 2.800 pesos por una bolita chiquitita. Sí, pero chiquitita. Con esa, no sé, se te derrite en la boca sola. Ya, pero era chiquitito. Entonces yo lo encontraba vergonzoso. Y hay una heladería aquí en Curicó. Le voy a pasar el dato nomás a la gente. Una que está ahí al frente del Teatro Victoria. Bueno, lo que era el teatro, porque ahora son puras ruinas. Ahí, justo por ahí al frente, por ahí venden helado. Y vale 2.700 pesos el helado de un sabor. ¿Y sabéis qué? Es cualquier helado. De verdad, a mí me queda mucho. Yo no sé cómo, yo no me voy a poder comer todo esto. Y sí, es de menta chocolate. Es de menta. Voy a esperar a que se me derrite y después me lo tomo. Está rico. Así que ahí les paso el dato, porque es bueno compartir las cosas buenas. Un saludito para mí, dice, menta el helado es, a usted sabe porque es mi madre, usted me conoce, un saludo muy especial a mi madrecita hermosa, te la amo con mi corazón, está en la casita a esta hora, meta picando cebolla, oye, ahí para hacer sus prietas, su producto estrella, espero que le vaya bien con ese proyecto más, vamos con toda la energía positiva. Que le vaya bien siempre. Aquí va a estar su hija siempre para apoyarla en lo que sea, para abrazarla cuando me necesite. Le vamos a programar ahí un What is Love.
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3: El Gavilán de Curicó.
0: El llama. Gavilán. Ahí está, el Gavilán.
3: Y va a estar el día 10 de junio.
0: Ah,
3: 10 de junio, la patroncita esta mañana.
0: Ah, ¿qué dije yo?
3: Si el día 3 de junio voy a ser yo el invitado especial.
0: El 3 de junio está de cumpleaños el tío Alameda, anótenlo, vamos a hacer el menso party, porque cae miércoles.
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0: Hola, Catita, aquí estamos haciendo el aguante, oiga. Dice, el tío Alameda sacó hasta un billete ahora, si está famoso. Lo quiere todo el hombre, dice, saludos para él y para usted también, que sea una tarde qué, oiga. Si puede, toques el temita Después de ti, de Garras de Amor. Saludos, mi amigo Marcones.
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0: Pistacho dice, no, pistacho no me gusta el pistacho. La vez lo probé, sí, es bastante exótico, pero no es mi favorito. Yo siempre elijo 2 sabores de helado. Como soy Tauro, me gusta elegir lo mismo. A veces el plátano manjar, pero por lo general solo chocolate o menta chocolate. Vamos a continuar con buena música. Esto recién comienza.

momento de echarle bencina al Maruti. 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
1: 5:48 PM.
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4: Un sismo de magnitud 6,9 se registró la tarde de este lunes en la región de Antofagasta y fue percibido en distintas zonas del norte del país, desde Arica hasta Coquimbo. El movimiento ocurrió a las 17:52 horas y tuvo su epicentro en las cercanías de Calama. Según el Centro Sismológico Nacional, el temblor se localizó entre 12 y 20 kilómetros de Calama, con una profundidad que fluctuó entre 94 y 114 kilómetros, según reportes preliminares. A pesar de la magnitud del sismo, el Servicio Hidrográfico y Oceanográfico de la Armada informó que el temblor no reunió las condiciones necesarias para generar un tsunami en las costas de Chile. Aunque en el país se denominó como temblor, algunos medios internacionales comenzaron a catalogarlo como terremoto debido a su magnitud. Asimismo, en redes sociales, numerosos usuarios y usuarias comentaron la intensidad y duración del movimiento telúrico. Algunos incluso recordaron a otros grandes sismos ocurridos en el país.
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0: aló. Oiga, estamos de vuelta, son las 6 de la tarde con 13 minutos. Y yo no estoy sola. Oye, tengo el honor de recibir aquí a, nuevamente a un artista. Me gusta esto, me gusta darle espacio a los artistas, más si son acá locales de nuestra zona. Le costó llegar arriba, pero llegó, ¿ah? Vamos a ver, ese es el micrófono, pruebe diciendo aló. No, ese no es, a ver ahora, dígalo. No, ese tampoco, ese era, ¿ven?
1: Aló.
0: Ahí está, ahí sí. Aló, caerle pal pari a tu gato, déjalo. ¿Cómo está mi amigo JP?
1: Bien, bien, gracias a Dios, ¿y tú cómo estás?
0: Bien, papi, yo me junto contigo, con Michel Ángel, y a mí me cambia el tiro, el hablamiento. Oye, JP, está bien dicho, ¿no?
1: JP. Sí, sí, JP.
0: JP, me gusta ese nombre, ¿ah? ¿Eh?
1: Tienes. Ese es Gender Parro, es mi nombre, abreviado.
0: Gender Parro, sí. Mira, aquí estamos con un artista curicano. Usted está viendo acá en Curicó, ¿verdad?
1: Exacto.
0: Maravilloso. Un joven de apenas, ¿se puede decir la edad o no?
1: No.
0: Yo ya no tengo problema en decir que cumplí 32 el otro día. Pero tenemos un jovencito, es más joven que yo, de hecho.
1: Sí, sí. 20, tengo que dar el niño todavía.
0: 20 y algo años. 20 siempre, dejémoslo ahí. Oye, un chico que está involucrado a la música urbana, que se dedica hoy en día a entregarnos todo el flow, todo el sazón, métele sazón, batería y reggaetón. Pero que además te has vuelto productor.
1: Exactamente.
0: ¿Cómo se siente eso?
1: Brutal, porque son puertas que se abren y al final es como uno nunca deja de aprender. Y, o sea, qué mejor que cuando te estás produciendo tus mismas canciones.
0: Claro.
1: Las pistas, igual, o sea, yo no hago beat, pero hay un niño de 15 años que nos está haciendo los beats ahorita.
0: Wow.
1: Y va a dar.
0: ¿Jovencito?
1: Va a
0: ver, sí. ¿Curicano igual?
1: Sí, es venezolano.
0: ¿Cómo se llama?
1: Jonaike Bix.
0: Saludos para Jonaike, que siga poniéndole.
1: Sí, es un duro.
0: Oye, y qué bueno que se te haya dado esto de aprender a producir, que así usted maneja todo el tema de la canción.
1: Claro, pero ahorita es más difícil porque tienes que hacer contenido. De hecho, antes de sacar una canción tienes que hacer contenido, como que para mover el algoritmo, y a veces es súper difícil.
0: Claro.
1: Porque es como, yo no soy mucho de estar como hablando en pantalla ni nada de esas cosas, pero...
0: Pero para los videos, yo te he visto en los videos, unas verdaderas películas. De hecho, eso nos convoca el día de hoy también, porque mañana JP, junto a otros artistas que se llaman...
1: Nico77 y Money G, que son curicanos, esos son chilenos.
0: Son los dos curicanos.
1: Sí, chilenos.
0: ¿Ustedes cuál es su nacionalidad?
1: Venezolano.
0: Eso. Oye, ¿allá también hacías música o llegaste a...?
1: Sí, pero no como acá, pues.
0: ¿Hay alguna vez tuvo la oportunidad de ir a alguna radio emisora?
1: No, pero sí tuve muchos eventos con artistas importantes en Venezuela.
0: Eso es bueno. ¿Echa de menos allá o no?
1: Normal.
0: ¿Le gusta?
1: Las playas, sí.
0: Las playas.
1: Las mujeres también.
0: Pero si acá hay harta mujeres venezolanas.
1: Pero allá es otra cosa.
0: Siento que allá es como más... Que la gente de Venezuela es muy alegre.
1: Sí, por eso, o sea, son muchas cosas, pues. Uno, tú llegas...
0: Allá como... la vibra es como de party, todo el rato.
1: Exactamente.
0: De sandungueo, ¿ah? ¿De qué es lo que tú quieres? Pero lo pasas bien.
1: Sí, sí, aquí igual, no me puedo quejar.
0: Oye, yo estuve hace poco con Michel Ángel, que también saca canciones contigo, ¿no?
1: Sí, de mis mejores amigos, mi hermano.
0: Maravilloso. ¿Y ustedes se conocían allá en Venezuela?
1: No, nos conocimos acá. Fíjate tú que nos conocimos porque yo trabajaba en Clash. Y él fue a comprar la tienda, yo estaba en caja en ese entonces, y él se va y me dice, mano, escuché tu canción en el estudio, está burda de buena. Y yo, de pana y tal, ya fino. Y él se fue, y cuando él se, justo como no han pasado ni 10 minutos, me escribió el productor mío, me dice, mira, esta es la canción que grabó un chamito, me gustaría que hicieras un tema con él. Cuando yo lo era Michel Ángel.
0: Oye, hicieron buena junta. Mira, este tema de ustedes dos.
1: Sí, lo grabamos con el teléfono.
0: ¿Qué? ¿Cómo así? Sí, me contó el Michel Ángel. Pero la oficial grabación quedó del teléfono.
1: Del teléfono, yo no. La mastericé, la mezclé del teléfono.
0: Mano,

0: son afinos. De hecho, la otra vez cuando estuvo Michel Ángel presentando las canciones aquí, varias gente escribió que sonaba fino, que sí, estaba bueno, que les gusta el contenido, la letra limpia también, comercial.
1: Sí, nosotros no hablamos de droga en los temas, la verdad.
0: Eso es bueno. Eso es bueno. De ahí voy a hablar justamente un tema sobre eso de la música urbana, de las drogas y de algunas cosas que está pasando que me preocupan. Así que no se cambien de la sintonía, de ahí tenemos una charla. Ya son las 6 de la tarde con 17 minutos y vamos a conocerte, JP. Usted me trajo un tema para presentarlo y el otro que vamos a tocar es lo que se viene mañana.
1: Es lo que se viene mañana, un tema exclusivo.
0: Y lo que se viene mañana ya está con video y todo.
1: Sí, ya está listo.
0: Oye, tú y Michel Ángel tienen un estilo fabuloso.
1: Gracias, gracias.
0: Yo te lo digo, o sea, esas prendas, eso que eligen para vestirse, de verdad que es muy bueno, lo encuentro bueno.
1: Gracias, gracias.
0: Yo le digo alto en flow.
1: Que no puede fallar.
0: Eso, es verdad.
1: Uno la imagen, esa es la carta de presentación de nosotros.
0: Sí, uno tiene que andar bellacoso.
1: Obvio.
0: Vamos a presentar lo primero que tengo acá para que la gente te conozca y escuche tu voz, que es, esto es como un estilo del trap.
1: Claro, es un subgénero del trap, es un Detroit.
0: Ya, se llama...
1: Daddy Ring.
0: Daddy Ring. ¿Qué es Daddy Ring?
1: Daddy Ring es un anillo exclusivo que se lo puede regalar a la persona más especial, que puede ser el amor de tu vida. Se regala una sola vez en el mundo. Es con contrato y no. De hecho, se lo regala a esa persona y no se lo puedes quitar ni nada.
0: Oh, y debe ser.
1: Y vale un millón de dólares.
0: Como la piedra que tenía Rose en el Titanic.
1: Exactamente.
0: Una cosa así.
1: Exactamente.
0: Algo exclusivo.
1: Exactamente.
0: JP, te va a dejar los micrófonos. Tú preséntalo para la gente que está escuchando Radio La Nueva FM. Dale.
1: Daddy Ring es una canción para todas esas mujeres o para todas esas personas que tienen el amor de su vida. Y espero que la disfruten y nada, y se la dediquen a esas personas que aman.
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1: Bueno, bueno, bueno. Oye, cortito y preciso, ¿ah? Me gustó, está como para dedicarlo.
2: ¿Sí? Obvio.
1: Está bueno ese temita.
2: Gracias, JP, gracias.
1: La gente, ¿dónde te puede buscar en YouTube?
2: Como JP, JP, VE, B pequeña E, JP,
1: no,
2: VE.
1: ¿JP, V?
2: No, VE.
1: VE.
2: V de vaca.
1: La B de vaca.
2: Sí.
1: Esa, es que yo le llamo V.
2: V a esa. V. Bueno, la V.
1: Sí. La B es la otra de boca.
2: Exacto.
1: Para mí, ¿no?
2: La V, claro.
1: La V. JP, V y
2: E.
1: E. JP.
2: Sí,
1: ¿Qué, JP. ¿Esas son las letras de tu nombre completo?
2: De mi nombre y de B de Venezuela.
1: Ah, qué lindo. ¿Estás con tu familia acá?
2: Sí, gracias a Dios.
1: Qué bueno. ¿Quiere aprovechar de mandarle saluditos?
2: Saludos a mi familia, que los amo y los quiero cantar a mi corazón.
1: Oye, por acá dice saludo, ah, que está duro el tema. Este el mamahuevo, este que está escribiendo acá, es un amigo. Que le gusta que le digan mamahuevo. Yo no sé qué significa eso, me imagino que es como pana.
2: No lo voy a decir.
1: ¿Es lo que dice la palabra?
2: Exactamente.
1: No, si este es mamahuevo. Saludo, Luchito, dice, Dice, sí, pues si es de Venezuela, él igual que tú. Dice si es de Valencia. ¿Cuál es Valencia?
2: Los Valencia son los que son aquí los huecos.
1: ¡Ah! los huecos vendrían siendo los espacios con que no tienen nada adentro, ¿no?
2: Exactamente.
1: Ah, Oye, cuidadito, hubo un mamá huevo, ¿ah? No te vayas a vetar nomás. Ordinario, más encima mandáis, este manda puro este que es ordinario, ya, pero no lo vamos a pescar. Mi amigo JP, entonces en YouTube y en redes sociales, en Instagram.
2: En Instagram, JP igual, o JP, guión bajo.
1: Oye, ¿y cómo te has sentido acá con el apoyo del público en esta ciudad de Pana igual?
2: De hecho, los oyentes mensuales donde más tengo es aquí en Curicó, o sea, aquí en Chile, mejor dicho.
1: Buena.
2: Aquí en Chile, seguido de eso viene, creo que Colombia, y después viene Venezuela, en España y Estados Unidos.
1: ¿Qué cree que le falta al género aquí en esta ciudad?
2: Unión.
1: Unión.
2: Unión y dejar que el ego no nos arrope.
1: Eso, es importante.
2: Porque el ego es el peor enemigo del hombre.
1: ¿Cuál es tu estilo de música favorito?
2: Nada, yo soy versátil en la música.
1: ¿Sí?
2: ¿Aquí sí,
1: hay,
2: pero...
1: hay una salsa?
2: Sí, si supera, ¿sí? Me encanta la salsa. De hecho, crecí escuchando salsa, pero también crecí escuchando la R&B, que es como música más gringa. Me gusta mucho eso también.
1: ¿Y te atreverías en un futuro a meterte a otro estilo o pretendes quedarte aquí en el reggaetón y en el trap?
2: No, lo mío es el urbano. Siempre porque he escuchado desde niño que si no sé, Drake, Chris Brown, de esa onda de Lil Wayne y todos esos raperos
1: antiguos.
2: Todas
1: esas vainas.
2: Sí.
1: Maravilloso. Oye, ya quiero ir a escuchar el nuevo tema, entonces, que sale mañana con video oficial. Oye, muy buena la producción de los videos que ustedes tienen también, ¿ah?
2: Sí.
1: Consiguen buenos lugares, buenas modelos también, buen equipo. Hay otros chiquillos también que salen y todos salen con alto en flow.
2: Obvio. Muy es que bien. No podemos fallar en ninguno. Y aparte de eso, a veces, bueno, hay veces que grabamos los videos del teléfono también. Nos ayuda mucho también ahí, nosotros mismos los editamos.
1: Tienen flow pesado, ¿eh? Y directamente de Venezuela para el mundo.
2: Bien.
1: Vamos a ir a presentar lo nuevo que sale mañana. ¿A qué hora sale por YouTube?
2: A las 9.
1: A las 9 de la noche.
2: Sí,
1: yo voy a estar pendiente para ir a ver el video, ¿eh?
2: Oh, gracias.
1: ¿Este tema cómo se llama?
2: Este se llama ¿Dónde estás? Es una canción que habla, bueno, no sé, yo creo que ahí en el estudio, en mi home studio, fue que fluyó la idea de que escuchamos la pista, nos gustó y empezamos a lanzar flow, ritmo. Y uno de mis amigos, que es Nico, que está en Australia, de hecho, saludos a Nico y a Moni, que están allá, lanzó Dime qué pasa contigo, y empezó a buscar como que, ¿sabes? Como hablando de que está buscando a esa persona, que no la encuentra todavía, que la ama y la quiere, pero...
1: Oh, ven, devuélvete conmigo. Así como pidiendo un remember.
2: Exactamente.
1: Vamos a escucharlo entonces. Preséntalo, JP. Y mañana todos invitados a las 9 de la noche a seguir también desde ahora el Instagram y la página de YouTube de JP para que se queden atentos a sus próximos movimientos, que se viene tremendo. Preséntela, JP.
2: Bueno, esta canción es para todas esas personas que siguen buscando a la persona que quisieron o que... Hay muchas veces mujeres que se los comen y nos olvidan. Eso hacen. Pero nada, Esta canción va para ustedes.
1: Ese no era, ¿cierto?
2: No,
1: ese no era. A ver, devuélvete para atrás, que te pasaste. Dame un segundo, lo buscamos de una.

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1: Gracias, gracias.
2: Oye, eso suena muy bien y además está producido por usted mismo.
1: Sí, la produje yo y la masterice también.
2: Te felicito, gracias. Amigo, te felicito por la perseverancia. Te felicito por estar aquí también con nosotros. Gracias por acompañarnos. Venga,
1: ahora gracias a ti por la invitación.
2: Cuando quieras nomás, tienes las puertas abiertas aquí. En cada estreno que tenga, venga.
1: Ah, me parece bien. ¿Sí? De hecho, el domingo hemos grabado dos videitos por ahí.
2: Eso. A seguir aplicándole nomás a la música y a seguir sus sueños, lo que su corazón le hace feliz.
1: Exactamente.
2: Lo más importante. Oiga, ¿quiere aprovechar de mandar saluditos?
1: Nada, un saludo a mis muchachos, a los que están pendientes de todo lo que hacemos. A mis hermanos Orión, que fue parte de la canción de Harry Ring, a Michel Ángel, Monigi, a Nico 77, a Joaquín, a Fuensalida, que fueron parte del video de que vamos a sacar mañana, a todos los muchachos, de verdad, bueno, y a mi familia, a mis amigos que de verdad me apoyan en todo esto.
2: Qué bonito, tu familia te apoya harto, me imagino.
1: Sí, sí.
2: Eso es muy importante.
1: Sí.
2: Es muy importante. Que Dios lo bendiga, mi amigo. Y mañana vamos a estar esperando ese estreno a las 21 horas por el canal de YouTube de JPVE, JP. Búsquenlo, síganlo y sean parte de este artista y de todo lo que se nos viene, JP. ¿Eh? Espero estar viéndolo pronto. Pues.
1: Amén.
2: Oiga, ¿y se ha tenido la oportunidad de ir a eventos acá en Curicó a presentarse al lugar?
1: No. Ya. Acá no, pero sí, en Santiago sí canté en un evento de Adidas.
2: Eso, buena. Hay que hacer un llamado entonces a los productores ahí de discoteca. ¿Qué les pasa? Aquí tenemos a los que pueden hacer la apertura cuando vienen.
1: Lo que pasa es que vamos a hacer más temitas comerciales como para reggaetón, para que sea como más de disco, ¿me entiendes?
2: ¿Sabes cuál por me lo gusta menos? A mí? ¿Cuál? Ese que dice, tiene tatuaje de serpiente.
1: Ah, serpiente es palo, es palo. Pero la gente no lo ha valorado todavía.
2: No saben lo que tienen hasta que lo pierden después. Pero ahí están todas las canciones también en tu plataforma de YouTube, ¿verdad?
1: Sí, en Spotify, en Apple Music también, todas las plataformas digitales.
2: Bacán. Mi amigo, vamos a dejar hasta aquí la entrevista. Gracias por haber llegado hasta acá.
1: Gracias a usted por la invitación y toda la gente que está sintonizando.
2: Para la otra le tengo un ascensor. ¿Ya?
3: ¿Quién dijo? Estuvo preso en Tocorón. ¡No,
2: está loco, es loco! Máxima habla como el burro de Shrek. Yo también te quiero, Luisito. Mira acá, dice, muy buena la música del amigo, ya lo estamos siguiendo, eso. Síganlo nomás en todas las redes sociales y las plataformas. JP, que le vaya bonito.
1: Vale, vamos, gracias a toda la gente que sintonizó.
2: Vamos con música nosotros y ya volvemos. Estamos aquí hasta las 20 horas en la 104.

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estamos de vuelta. Seguimos aquí en La Ruta a través de la 104.7, la nueva FM. 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Hoy saludo a todos los que van manejando a esta hora, los que nos escuchan en la locomoción, en los minibuses, en los camiones, en las micros, en los buses grandes y en todo.

0: 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Completitos para ti y hasta 15 personas se pueden estar disfrutando del party. Ahora, si son 5 en la casa o si son 4, se comen lo que fue la cantidad para 15 nomás. ¿Qué tanto? Así que ya saben, si conocen a alguien que esté de cumpleaños alguno de esos días, manden el nombre. Yo tengo una inscrita que la sacamos ayer cuando comenzó el concurso. Es la primera inscrita, ella se llama Angélica Sánchez, es la primera, ¿vale? Así que manden nomás y nosotros vamos a estar esperando aquí. Pregunte a los parientes cuándo están de cumpleaños, en junio. Y lo inscriben para la completada. ¿Gracias a quién? 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
0: Oye, sé que me habían pedido un tema acá, ese que dicen, toma tú si gasta la plata. Y yo encuentro que es bueno el tema, pero tengo una rabia. Me da una rabia que hable de esa droga de porquería, que es una maldición. De verdad, y quiero hablar brevemente de este tema. Y no voy a tocar la canción. No, porque yo no voy a promover ni voy a normalizar las drogas, señores. Quitan la vida, destruyen familias y los detienen en el tiempo. Y a veces les quita la vida a ustedes también por consumir.
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0: Así que a todos los jóvenes que a esta hora estén escuchando la radio en el auto, donde vayan. Este tema es un poco chocante, ¿eh? Pero a veces es la cruda realidad. Y hay que hablar de ella, es quizás una forma de frenar una moda tan destructiva que existe hoy en día.
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0: Así que vamos a detener un poquito la ruta brevemente para hablar algo que igual me aprieta un poco el corazón. Pero de lo que no podemos seguir haciendo la vista gorda, en las últimas semanas se han conocido noticias brutales a nivel internacional. En otros países, los médicos están teniendo que realizar amputaciones y cirugías de urgencia por necrosis. Es decir, muerte de los tejidos y de la piel en jóvenes por el consumo de ese famoso tusi, esa famosa cocaína rosada. Y no nos engañemos, porque acá en Chile esa porquería también es muy popular. Yo conozco gente que la consume, también he visto por ahí en las fiestas cómo lo hacen, se parecen ridículos, quedan con una cara de estúpidos después. En serio, yo no sé por qué lo hacen, no entiendo. ¿Ah? Está en las calles, está en las fiestas y a la vuelta de la esquina. Y lo que muchos cabros no saben es que el tusi es una ruleta rusa. No es una droga pura, es mezcla tóxica de ketamina, estimulantes y químicos industriales que destruyen tu cuerpo por dentro. Y el daño es irreversible. Y ustedes dándole plata ahí a los traficantes para que les den tusi. No sean estúpidos, no pierdan su vida, inviertan esa plata en otra cosa, lleven un pollo asado para la casa, inviten a comer completo a su novia, a sus novios, pero dejen de hacer esa estupidez, por favor.
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0: Un segundo de supuesta onda, de subidón, te puede costar un brazo, una pierna o tu vida entera. Y aquí quiero hacer una crítica abierta. Nos han metido esto por los ojos. Como en el mismo tema que me estaban pidiendo, toma, tú sí, gasta la plata. Es bueno, a mí me gusta, yo lo perreo. Pero es estúpido.
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0: Cuando se promueve con fuerza en la música urbana, incluso yo escucho la música que normalizan los jarabes, que toman de una codeína y no sé qué. ¡Son estúpidos! Ah. Se, promueve con fuerza en la música urbana estas cosas, en los videoclips, en redes sociales. Se normaliza tanto que los niños y los adolescentes lo ven como algo

0: estético, tierno, un pase directo para ser bacanes. Y no es así, señores. Es un tremendo error. La realidad no tiene filtros de Instagram ni viene con un autotune. La realidad es dolorosa. Así que mi mensaje para ti, que me estás escuchando, que eres un joven o si tienes hijos en la edad de la curiosidad, elijan el camino de estar presentes, elijan el camino de estar lúcidos, de estar aquí. La vida es hermosa, pero pasa volando. Y cuando te metes en ese laberinto de las drogas, la vida no solo se pasa, sino que te destruye, se te dificulta y te apaga. No necesitas anestesiarte para pasarlo bien ni para encajar. El verdadero valor está en vivir el aquí y el ahora con los ojos bien abiertos. Cuídense, por favor, cuídense. Su cuerpito y su futuro valen demasiado, de verdad.
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0: Así que también aprovecho de decirle a los padres que también revisen las canciones que escuchan sus hijos, y las conversaciones. Sí, y conversen de esto sin tabú en la mesa. También la información es la mejor herramienta para la prevención. Así que el que quiere el tema ese del... No, no, que lo vaya a pedir a otra radio. Y no lo vamos a preguntar.
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0: Vamos a leer algunos WhatsApp, dice por acá. Hola, Catita, ¿cómo está? Estoy bien, gracias. Espero que todo bien. Dale la gracia al tío Alameda por el concurso. Lamentablemente no pudimos ir a retirarlos completos el domingo. Trabajamos en la feria y por horario no pudimos ir. Ah. Sí me di cuenta, señorita. Faltaron como 6 personas que fueran a cobrar su completo doble salchicha. Así que me los comí yo. Dice por acá, también puede ser el 7 de junio, ese día estoy de cumpleaños. No, bo, no puede ser el 5, a ver, déjame ver qué día cae el 7.
2: Hey, brr, una gatita, qué lindo eyes, es poli pocket y pelo light, cintura chiquita, bebé tu size, capaz de...
0: No, ese cae el día domingo y el tío Alameda está buscando los cumpleañeros de día sábado. Lamento decirle que no, perdón.
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0: Solo se pueden inscribir por la completada las personitas que están de cumpleaños los días 13, 20 y 27 de junio. Tengo una cumpleañera el 13 de junio, se llama Colomba Bravo. Ah, pero dice el 13, mira, justo, bien, tenemos otra inscrita. Colomba Bravo, va a cumplir 8 añitos. Macarena, le informo que ha quedado inscrita la Colombita. Tienen que estar atenta a este programa el día 5 de junio, porque ahí vamos a decir quién se lleva la completada familiar, ¿ya? Colomba Bravo. Oye, vayan a seguir en Instagram también al tiro Alameda-Sándwich-Curicó. Los que están participando por la completada, sigan la página porque nosotros también vamos a estar ahí tratando de llegar al cumpleañero o cumpleañera ganador de ese día, ¿vale? Acá que dice... Hola, buenas tardes. Quisiera inscribir a mi hija en el concurso de cumpleaños. Se llama Antonella Campos y nació el 27 de junio del 2022. O sea que va a cumplir 4 añitos. Qué lindo. La vamos a inscribir de inmediato a la Antonella Campos. Aquí, de las terceras ya. Es la tercera inscrita.
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0: Ya. Y listo. Vamos a ir con música. Luego volvemos, nos queda una hora todavía para seguir acompañándolos. Y en la otra hora vamos a hablar sobre una realidad que está pasando, y tiene que ver con la IA. Y lo que dijo el Papa, ¿no? ¿Cacharon lo que dijo el Papa?

0: nos vamos con un reggaetón, pero old school. ¿Sí o no? Para perrear un poco que hace frío. 9 minutos para las 7 de la tarde, no te cambies.
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0: Aquí me voy a desbloquear uno antiguo, pero antiguo.
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1: 6 de la tarde con 55 minutos.
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4: El diputado César Valenzuela acusó que la supuesta mala gestión económica del expresidente Gabriel Boric está siendo usada para ocultar las decisiones erróneas del actual gobierno de José Antonio Kast. Esto tras el informe de finanzas públicas del primer trimestre de 2026. La Academia de Colegios de Medicina del Reino Unido alertó que el uso de redes sociales por parte de jóvenes es tan dañino como fumar. El tiempo frente a pantallas provoca problemas de salud mental y física, siendo comparable al tabaquismo. La Agencia Británica de Operaciones Comerciales Marítimas reportó una explosión en un buque en el Golfo de Omán, a 60 millas al este de Muscat, sin víctimas. El capitán comunicó una explosión en la popa del barco, señalando que la tripulación está a salvo.
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1: Oye, se está poniendo la, la cosa. Chiquillo, ya entramos a la última horita de este programa. Ah, un saludo para todos los ruteros del país. ¿No hay una canción de rutero? Ruta 5.
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1: Oye, ya viene el tema para mi amigo Leonardito. Yo lo tengo listo, Leonardito, ah, para que no se me cambie.
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1: Hay 11 grados.

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1: Hoy ya estamos de vuelta, son las 7 de la tarde con 20 minutos. Y por acá escriben en el WhatsApp, están zapeando. Dice, Catita, dale saludo a mi amigo Tomás que va conmigo y le cortaron el agua. ¿Cómo así? ¿No pagó el agua? Igual es fome no tener agua. Ojalá que algún vecino ahí lo pueda ayudar. Pues me imagino que se refiere a eso. Sí, porque si otra cosa lo que estoy pensando es terrible sapo. Sí, no tiene por qué saber todo el amigo, ¿ah? ¿Eh? Ojo ahí, ojo ahí.
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1: ¿Qué tipo de agua? Solo hay un agua. Oye, les voy a comentar una noticia que estaba viendo acá. Yo vi un titular que era del Papa directamente. El Papa. Que decía que hacía un llamado a desactivar y eliminar la inteligencia artificial. Pero uno a veces ve el título de la noticia, pero no lo lee. Y el Papa no anda diciendo exactamente eso. Él quiere que la controlen. Y un tema interesante este, porque hay mucha gente que cree que la IA podría acabar con los humanos y que después el mundo sea solo de robots. ¿Te imagináis, compa? Supersónico. Si tarde o temprano tenía que ser.
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1: El miedo a lo desconocido siempre genera este tipo de reacción, incluso también a nivel global. Así que para poner un poco en contexto sobre lo que mencionó el Papa... El Papa Francisco ha hablado bastante sobre la inteligencia artificial. De hecho, participó en la cumbre del G7 para tratar el tema. Pero no ha pedido que lo apaguemos o lo destruyamos. Han visto ya que en otros países han habido muchos desempleados porque lo está sustituyendo los robots.
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1: Dijo Elon Musk que eso era bueno porque íbamos a descansar nosotros los humanos. Sería bueno e interesante. El llamado que hizo el Papa va más por el lado de regular lo que la Iglesia y muchos científicos piden. Es que no dejemos que las máquinas tomen decisiones de vida o muerte, como en la medicina o en la guerra. Y que la IA se use siempre con ética. Hoy en día existe una cantidad de información falsa porque están hechos por IA. Sí, hasta yo tengo una foto con... Nadie la ha visto porque la he visto yo nomás. Con Leonardo DiCaprio. Sí, sale abrazándome en el Titanic.
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1: Claramente se van a confundir a las personas, sobre todo con las noticias. Yo he visto cómo comentan las señoras por ahí. ¡Ay, Dios mío! ¡Bien mentira, señora! Está hecho con IA. No se trata de desenchufar la IA, sino que de ponerle frenos para que no se use mal. Es que se puede usar bien y mal. No sé, según yo, las conversaciones que he tenido con la IA, me parece una persona. Me parece algo súper amable. Sí, no me parece desagradable como a los humanos. La visión que tengo yo también es como un poco aterrizada, coincide con la de la mayoría que tienen algunos expertos. La IA es una herramienta, un espejo de la humanidad. ¿Y puede superar al ser humano la IA? En tareas específicas como procesar miles de datos, calcular rutas, traducir idiomas, redactar textos rápidos. En eso ya nos superó. Pero en lo que nos hace humanos, la empatía, el sentido común, la intuición, la conciencia y el sentir el dolor o el amor, no puede sentirlo la IA. Hoy hay gente que se ha titulado y muestran que hicieron todo con la IA y se sienten orgullosos. ¿Y qué va a pasar en el momento que tengan que ir a terreno a operar a alguien? ¿Van a ir con la IA también? No sé, esa parte me preocupa. La IA está a años luz. Una IA no tiene alma, no tiene vivencias, solo imita patrones. Y nosotros le damos tanta información nuestra a este aparato. Van a saber todo lo que pensamos, todas las redes mentales que existen. Todo. Ser humano tiene destrucción. Hay históricamente las peores catástrofes del planeta, la guerra, la contaminación, la crisis, han sido creadas por personas y no por tecnología. Así que a mí no me da miedo la IA. Te lo digo. No me da miedo, ¿no?
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1: El peligro no es que la IA se vuelva mala, digamos, por sí sola, como en las películas de ciencia ficción. El peligro real es que decida ser un ser humano con la IA. Con, sí, una persona con mala intención la usa. El daño se potencia. Pero si se usa para el bien, los resultados son maravillosos. Es una herramienta positiva. Según yo, en las áreas que nos cuestan, de pronto la IA es un salvavidas. Hoy en día está ayudando a detectar el cáncer de forma precoz, a modelar soluciones contra el cambio climático, a optimizar la educación y a facilitarle el trabajo diario a miles de emprendedores y comunicadores. A mí que me ayuda a hacer flyer de repente. Sí. El miedo de la gente yo creo que es natural porque avanza muy rápido. Pero la clave no es temerle, sino aprender a usarla a nuestro favor. ¿Sí o no? Como ese copiloto que nos ayuda a llegar más lejos en la ruta, pero dejando siempre que el humano sea el que maneje el volante. Al final del día la IA puede procesar millones de canciones, pero jamás va a saber lo que se siente pararse frente a un micrófono como estoy yo y transmitirle emoción real a la gente que está escuchando a esta hora de la tarde en la radio, al otro lado del dial. Ese brillo es 100% mío y 100% tuyo. No tiene emoción, no tiene alma. Y ustedes andaban vendiendo el Iri, así que no reclamo.
2: ¡Qué wea! Oye, el tema de la IA tiene muchas falencias, pues, hija.
1: ¿Sí?
2: Porque resulta que tú conversas con la IA y te puede dar una respuesta.
1: ¿Sí?
2: Y si tú le vuelves a preguntar la misma pregunta y le dices que se equivocó y te da otra respuesta, siendo que la primera era la correcta.
1: Claro.
2: Y así sucesivamente.
1: Claro.
2: Tú le mandas un audio y no tiene la capacidad de que tú, si le mandas el audio, es un audio.
1: ¿Sí?
2: Según ella, se lo mandaste escrito. No, tiene muchas falencias. Y tiene muchos errores
1: también
2: cuando uno le pregunta cosas.
1: Sí.
2: Algunas por ahí responderá bien, pero tiene mucha falencia, como te digo.
1: Sí, es verdad. Incluso hay gente que se autodiagnostican con la IA y lo bueno que hace un tiempo se cambió una regla y la IA dice que no puede recomendar medicamentos ni nada, que hay que ir a especialista. Menos mal que pusieron eso, si no nos falta la señora ahí que se pone a sacar su diagnóstico con la IA. Eso es incorrecto.
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1: Yo opino que hay que usarla de manera positiva, ¿no? Como herramienta. Cuando necesitemos hacer algo, resumir un texto, buscar más información de cosas que no conocemos, de pronto la IA puede ayudar. Yo uso la que se llama Gemini. No me gusta el chat GPT ni esas cuestiones porque siento que esa la hizo cualquiera por ahí. No sé, no confío en el chat GPT ni en las otras. Pero se están usando mucho. Y yo la otra vez hablé un tema y no le dieron importancia. Pero la IA ocupa agua, mucha agua. Los procesadores se calientan, por ende, ocupan mucha agua para ventilarlos. Que son puros procesadores, son puros computadores los que están ahí. Y casi todos están en allá en Japón, en China. Entonces, estamos perdiendo agua, pues, compita. Eso me preocupa a mí. Que sigamos usando tanto la IA que después nos deje seco. Ahí vamos a estar en serios problemas. Pero incluso ya la IA dio ideas para que le cambiaran la manera de cómo pueden mantener la temperatura. Y es con el agua del mar. Se va a tomar todo. Todo.
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3: Catita, los procesadores lo están enfriando con agua de mar, así que no se está ocupando
1: ahora
3: agua dulce.
1: ¿Seguro?
3: Da lo mismo.
1: ¿Seguro? ¿Seguro? Porque yo leí otra cosa el otro día. Lo voy a buscar al tiro. Al tiro.
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1: Vamos con el tema. Este tema que viene ahora es para mi amiguito que lo tengo esperando hace rato. Es Cabbage, la esperanza del barrio, ¿ah? Junto a Chama King. Para ti, Leonardito Vázquez.
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1: Que me andáis cambiando por la Carolina. Bien. Ahí nomás. Lo vas a tener aquí entre ceja y ceja.
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0: marcando la diferencia.
1: Catalina, el Papa León XIV. Francisco ya murió.
2: No. ¿Y qué dije yo?

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0: nosotros.
1: Oye, gracias a todos los que nos han acompañado esta tardecita. Tengo una oreja caliente. La derecha. No sé lo que significa, pero se me, últimamente se me han calentado mucho. Me anden pelando. Vamos a ver qué dice acá lo último WhatsAppines y nos vamos. Aquí llegó mi compita a la hora que viene llegando.
2: Enchicharreando la tarde. Faltan 20 para las 8 de la noche.
1: Vamos que chicharreando. Uy, ¿y eso qué? ¿Qué fue eso del final? Chicharreando la tarde. A ver. Ándale. La tora. Hoy estáis bien. Martín. ¿Estáis bien? Avísame, si no, no me voy a poder ir tranquila mañana. Te trapicaste.
3: Cata, hablando de inteligencia artificial, ¿conoces a Lucy Brown?
1: Lucy Brown.
3: La presentadora de noticias de Telemicro en República Dominicana.
1: ¿Es una IA?
3: Ellos tienen una presentadora de noticias.
1: ¿Ya?
3: Desde el 2000, a fines del 2023.
1: ¿Ya?
3: Que ella es la que da las noticias y es de inteligencia artificial.
1: Brígido. ¿Qué harían ustedes si se enteraran en este momento que yo nunca fui real? Que yo no soy humana, nunca existió mi cuerpo físico, nada. Yo estoy aquí, soy una hija. Nada, mentira. Porque ya me viste delante tú. Hay 10 grados de temperatura a esta hora. Les dije que hoy día va a estar más calentito y sí lo estuvo. Pero mañana va a estar más frío. Mañana se me abriga, ¿no? Miércoles 27 nos encontramos desde las 5 de la tarde y en la última hora de 7 a 8 es la hora del sabor. No se lo pierdas, vamos a tener concursos maravillosos. Sobre todo aquellos que quieran regalarle alguna serenata a sus padres. O a su tío, a su abuelo, a quien quiera, vamos a regalar serenata mañana. Junto al tío Alameda. Los quiero mucho, sean buenos humanos. Mañana la máxima será de 16 grados y la mínima de 5 grados. Guarden los lentes, guárdenlos.
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1: Me pueden seguir en Instagram como arroba en ruta 104.7. Ahí lo seguimos de vuelta. 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Cuídense, que estén muy bien, mi gente. Yo ya los dejo, me voy porque se me calentó la oreja. Voy a ver qué me pasa porque es, pues, no sé, un zancudo.
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1: Así que tengan un buen retorno a sus hogares. Cuiden a la familia. ¿Y dónde andáis, Leito? ¿Dónde andáis, Leito? Dígame dónde anda. A ver si me lleva en la Copec. ¿Eso es Carmen? Ya, pues juntémonos aquí a la vuelta. Pero vayan recorrido, ¿o no? Porque tú dijiste que ya no llegaban para la Guas Negra. Nos juntamos en la esquina. Ando de negro. Tengo chasquilla. Te espero en la esquina, compita. Chao, mi gente, que esté muy bien. Nos escuchamos mañana. Tengo que poner un tema, Leonardo, pero si lo pongo me va a demorar más, así que me voy al tiro. Me voy, me voy, me voy, me voy, me voy, me voy.
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0: 7:46 PM.
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7: 7:55 p.m.
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9: Hola, ¿qué tal? ¿Cómo están? Soy María Belén Araya y les doy la bienvenida a este informe de noticias donde sabremos de nuevos antecedentes ligados a desaparición de concejala en Villalegre. Fiscalía confirma qué patente pertenece a la autoridad comunal. Abordaremos declaraciones de exministro Grau, quien rechaza error en proyecciones de deuda. Partido Republicano anunció acusación constitucional en su contra. Hablaremos de apertura de nueva postulación al subsidio eléctrico 2026. ¿Cuáles son los requisitos? En minutos te contamos.
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9: Desde este martes 26 de mayo y hasta el viernes 5 de junio estará abierta la quinta convocatoria al subsidio eléctrico. El beneficio estatal entrega descuentos en las cuentas de luz y puede solicitarse a través del sitio web en Chile Atiende o llamando al 101. Podrán postular personas mayores de 18 años inscritas en el Registro Social de Hogares y que pertenezcan al tramo entre 0 y 40% de calificación socioeconómica. También podrán acceder hogares con personas electrodependientes independientes del tramo registrado. Desde el gobierno, la ministra de Energía, Jimena Rincón, habló al respecto.
11: El subsidio eléctrico en esta quinta convocatoria se va a hacer el llamado a partir del día de hoy hasta el 5 de junio y que requiere que las personas actualicen sus datos. Es muy importante que actualicen sus datos para que puedan recibirlo en sus domicilios porque está asociado a su número de cliente y el número de cliente tiene, ¿no es cierto?, una referencia que tiene que ver con la cuenta de la luz en el domicilio donde vive. En el caso de los electrodependientes se activa automáticamente y para el resto es muy importante que hagan esta actualización.
9: El aporte se entregará dividido en 6 cuotas mensuales que serán descontadas directamente de la boleta eléctrica. Los montos alcanzan los 17.346 pesos para hogares unipersonales y hasta 32.224 pesos para familias de 4 o más integrantes. Las familias que ya reciben el subsidio mantendrán postulación automática si conservan sus condiciones económicas. Para acceder al beneficio también se exige estar al día en el pago de las cuentas eléctricas al 22 de junio de 2026.
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9: La Fiscalía Nacional designó al fiscal regional de O'Higgins, Aquiles Cubillos, para encabezar la investigación por posibles irregularidades en Codelco tras detectarse diferencias en las cifras de producción de cobre reportadas durante 2025. El informe completo lo tiene Carlos Maturana.
14: La Fiscalía Nacional designó al fiscal regional de O'Higgins, Aquiles Cubillos, para encabezar la investigación por eventuales irregularidades en Codelco relacionadas con la sobreestimación de producción de cobre reportada durante 2025. El caso surgió tras una auditoría interna que detectó diferencias por más de 26.000 toneladas métricas. La designación fue realizada por el fiscal nacional Ángel Valencia, considerando las denuncias ingresadas tanto por Codelco como por el diputado de la Federación Regionalista Verde Social, Jaime Mulet. Escuchemos a Valencia.
15: Para los efectos de una mejor tramitación de ambas causas y una mejor dirección de la investigación, es que resolvimos que ambas denuncias iban a ser tramitadas por un solo fiscal, y en particular había consideración de que el fiscal Aquiles Cubillo, que es el fiscal regional de O'Higgins, ya estaba conduciendo una investigación que se relacionaba con la operación de Codelco. Es que nos pareció lo más apropiado que fuese el propio fiscal Cubillos el que también asumiese esa investigación.
14: El parlamentario Jaime Mulet, por su parte, valoró la designación del fiscal regional de O'Higgins para investigar esta eventual irregularidad.
16: Creo que es muy importante que el Ministerio Público ya haya designado, por la denuncia que hicimos, al fiscal de O'Higgins, que ya conoce y está instruyendo la causa por el grave accidente y las fatalidades del teniente, de manera que ya conoce bien la compañía y su nivel de decisiones. Creo que eso es importante saberlo. De manera que esta investigación tiene que seguir adelante. Nosotros vamos a transformarnos también en querellante. Estamos preparando una querella con nuestro equipo jurídico porque queremos hacernos parte.
14: Desde el oficialismo, el senador Renzo Trizotti manifestó estar de acuerdo con el nombramiento, agregando que esto no parece ser un simple error administrativo.
17: La designación de un fiscal especializado es lo correcto y demuestra la gravedad de los hechos. Tal como lo señalamos desde el primer minuto, esto no parece ser un simple error administrativo, sino que una situación irregular que afecta a la confianza en Codelco como una de las principales empresas de nuestro país. La investigación debe avanzar con rapidez y sin protección para nadie. Los chilenos tienen derecho a saber si existió intencionalidad en la alteración de las cifras y quiénes son los responsables.
14: La investigación buscará determinar posibles responsabilidades penales tras detectarse que las cifras infladas habrían derivado en el pago de bonos por cerca de 14,3 millones de dólares a más de 6.000 trabajadores.